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0: ¿Qué tal, amigas y amigos de Radio Fe y Alegría? Buenos días, buenos días. Muy buenos días. Son las 7 de la mañana, 7 minutos. Esto no está puesto, ¿verdad? 7 minutos de la mañana y nosotros seguimos a esta hora en vivo y en directo a través de la Red Nacional de Radio Fe y Alegría. Como ustedes saben, son más de 20 emisoras conectadas desde las 5 de la madrugada y hasta las 8 de la mañana. Cerramos con la emisión de Contacto Sur para conocer también cómo amanece. Ajá. Ajá. Yo, ¿por qué me estoy mirando así? Se me pegaron los platinos.
1: Los platinos se te pegaron.
0: Eso pasa cuando se te va la luz en la madrugada.
1: El jingle bell,
0: pasa cuando se te va la luz en la madrugada. cuesta un poquito más.
1: No digo yo.
0: ¿Por dónde iba todas estas? Ya no sé.
1: Buenos días. ¿Cómo es que la cosa?
0: Eso sale del alma.
1: Bueno, ve. Lo
0: cierto es que estamos arrancando. Disculpame, ya me acordé por dónde iba.
1: Dale, pues.
0: Estamos empezando la
1: semana. Hoy es viernes
0: y el lunes día de fiesta.
1: Pero trabajamos. Claro, a partir de las 6.
0: A partir de las 6.
1: Qué barro.
0: Sí, lo dije en plural. Trabajamos. Ajá. En plural.
1: Así es.
0: 7-8. Estaremos aquí para acompañar a nuestra audiencia a partir de las 6 de la mañana por la Red Nacional de Radio Fe y Alegría en todo el territorio venezolano, las más de 20 emisoras que conforman esta red, incluyendo nuestras aliadas Inmaculada, allá en Guiria, en el estado Sucre, y Raudal Estéreo en Puerto Ayacucho, en el estado Amazonas. Estamos escuchando toda tu conversación.
1: Totalmente, es increíble.
0: 7-8, 7-9 minutos de la mañana. Recuerden que también transmitimos para toda la bolita del mundo a través de nuestro canal en YouTube, Fe y Alegría Media. Por allí también pueden ustedes no solamente escucharnos, sino también vernos e interactuar con nosotros a través del chat de nuestra transmisión en vivo en Fe y Alegría Media. Saludamos a quienes se suman, a quienes se incorporan a esta hora a nuestra señal. Héctor Escandel y esta servidora Irania Costa. Seguimos acompañándoles en este espacio. Héctor, han seguido llegando mensajes. Y John Wilson está que me menos mal que tiene un micrófono para él, porque si no yo me hubiese quitado el mío.
1: Imagínate, ve,
2: también,
1: una cosa. Héctor.
2: Y también está Rafa.
1: Rafa, epa, el tiempo, si llueve, si no llueve, si escampa, si no escampa, si para arriba, si para abajo. Mira, esto voy a decir una cosa. Héctor había dicho algo importante temprano, ¿verdad? Entre otras muchas cosas, en relación con qué le vas a pedir al niño Jesús, la cartica.
0: Ah, sí, yo lo escuché.
1: Ah, bueno, imagínate. Eso está en pie, señoras y señores, que escuchan de primera mano, ¿ah? ¿Eh? Vayan pensando, yo por lo menos estoy pensando, ¿no? Pero estoy pensando.
0: ¡Qué novedad!

0: Eso pasa cuando la gente puede
1: Lo
0: dormir.
1: dijo él.
0: Eso pasa cuando la gente duerme.
1: Cuando la gente duerme. Bueno, yo contaba mientras estábamos en pausa que yo esta madrugada no sé qué pasó. Entre el mal descanso y la cosa, yo me agarraba con alguien porque estaban haciendo ruido. En mi mente, yo me estaba agarrando con alguien porque no me dejaban dormir. Era la alarma. La alarma que me decía, ya hay que trabajar. Y yo, no, no, pero bueno, ¿qué pasa? ¿Cuál es la falta de respeto, chico?
2: Qué
1: Pero
2: barbaridad. Es
1: bueno,
2: una pesadilla.
1: esa es la mente.
2: Definitivamente.
1: Decía una de las psicólogas con las que conversamos esta semana, a propósito de que mañana es Día de la Salud Mental.
2: Imagínate.
1: Tuvimos varias entrevistas en este tema. Decía, lo único que hace falta para poder, la única condición que debe existir para ser propenso a sufrir alguna afectación de salud mental es tener un cerebro.
2: ¿Es que no qué?
1: Tener cerebro.
2: Ah, bueno, eso. Efectivamente, sé que a todos nos toca, pues,
1: A
2: un
1: todos nos puede
2: poquito.
1: pasar.
2: Nos puede pasar.
1: Nos puede
2: Bueno,
1: pasar.
2: además,
1: Y
2: yo
1: si
2: con
1: no te
2: otro.
1: dejan descansar, no te dejan dormir,
2: No, no, no,
1: imagínate.
2: pero nosotros ya hemos superado la locura, ¿viste? Ya
1: No,
2: la
1: no
2: pasamos.
1: sé, no
2: O
1: sé.
2: sea,
1: A veces no sé.
2: a veces no sabéis.
1: A
2: Bueno,
1: veces no
2: yo me
1: sé.
2: vuelvo loco en los semáforos, ¿oíste?
1: Y los semáforos se vuelven locos solo también.
2: No, que están oscuros, callados. Bueno, ¿cómo es esto? ¿Funciona o no funciona? Ey, y no hay un choque. Es curiosísimo. Y hay más choque cuando funciona el
1: Hay
2: semáforo.
1: choques donde no hay semáforo. Y no
2: Exactamente.
1: porque falte el
2: No,
1: semáforo.
2: porque falta el semáforo, sino porque falta sentido común.
1: Bueno.
2: Cuidado con eso, ¿viste? El sentido común.
1: Decía
2: Bueno,
1: un conocido mío, el sentido común no siempre es el más común de todos los
2: no, no
1: sentidos.
2: lo es. Yo creo que es más inteligente. Ahora, yo quería decirles algo. Vayan preparando la cartica la semana que viene.
1: ¿Qué le vas a pedir igual,
2: Para,
1: niño Jesús?
2: ve, imagínate que no le voy a pedir. Él me va a decir, ¿por qué me vas a pedir tanto?
1: Ve que no tiene
0: Pero ya,
1: cachea.
2: ¿ah?
1: No
2: Pero
1: tiene
2: ya
1: cachea.
0: pediste un
1: Decía.
0: transformador. Ya tú
1: Bueno,
0: pediste un
1: ahí.
0: transformador.
1: Así es verdad, pidió un transformador.
0: Pues
1: Estaba entre el
0: ya
1: transformador y el
0: pidió.
1: camión cisterna,
2: El
1: ¿no?
2: camión cisterna, sí. Yo creo que, bueno, esa es la comunidad. Ahora está la
0: Ah,
2: individualidad.
0: ese es el regalo comunitario.
2: Hay dos
1: Él
2: cartas.
1: quiere dos
2: Dos cartas.
1: regalos.
2: Tu carta. Tú. Tú.
1: Tú.
2: Tu
0: ¿Tú
2: carta.
0: quién?
2: Ya va. Dos cartas. Una carta individual y una carta colectiva. Comunitaria.
1: Tu
2: Tu cusito,
1: cusito.
2: tu
1: Tu
2: cusito, tu cusito.
3: cusito, tu cusito.
2: Ahí tenéis, ve
1: ¿Ve?
2: Francisco, ve. Ey, se
1: Él cree que
2: le...
1: no se escuchó, y
2: No,
1: lo escuchó todo el
2: mentira.
1: país.
2: No, no, no, no, no, no, no, no. Mira, ten cuidado porque te vas a volver viral. Bueno, lo que iba a decir, estima baja la salud mental, también la vas a tener por el subsuelo.
1: Por supuesto.
2: ¿Verdad que sí? Pero lo que tiene esperanza. Esperanza. Y el que se espera, como que pronto llegaremos, en algún momento, ¿no? Entonces resulta que yo no le voy a pedir la carta al niño Jesús porque, como siempre, ¿no? Se la voy a escribir en inglés. En
1: O sea, que
2: inglés.
1: el niño de su este año es gringo.
2: Bueno, uno nunca sabe. Pero lo que quiero decirte es como aquella canción. Si la Virgen fuera de qué,
1: Andina.
2: Andina
1: Y
2: y
1: San
2: San José de
1: José de
2: los
1: los
2: Llanos,
1: Llanos.
2: el niño
1: Niño
2: Jesús
1: Jesús
2: sería
1: sería.
2: un niño maracucho.
0: No, viviría en un apagón. Viviría en un apagón, pobre
1: Viviría un apagón. Viviría. Ay, Dios.
2: niño. Digo que apagón.
1: Viviría. Bueno.
2: Bueno, está bien. Pero de todas maneras, uno se llena de ¿cómo se llama? De buenas expectativas. Y eso es lo más importante. Porque ¿cuánto falta para terminar para empezar la Navidad y
1: ¿Vos te
2: terminar
1: imaginas
2: el...
1: ya ahí arrullando al niño Jesús? Ahí arrullando al niño
2: Ah,
1: Jesús.
2: no, bellísimo. Eso es bello.
1: Espectacular, ¿verdad?
2: Espectacular, sí, como
1: Vamos a
2: no.
1: invitar a Agui para
2: Yo,
1: una paradura del niño.
2: no, muy, muy bello. Yo soy un niño jesucista.
1: ¿Ah?
2: Un niño
1: ¿Qué es
2: jesucista.
1: eso?
2: Bueno, un seguidor del niño Jesús.
1: Ah.
2: Por razones
1: Bueno,
2: obvias, porque como él te
1: sí.
2: da regalos.
1: 7:14. El interés y el amor se juntaron un
2: Ay,
1: día y
2: Dios
1: más
2: mío.
1: pudo el interés que el amor.
2: Qué el hambre
1: Que
2: que
1: él
2: no tenía.
1: tenía. 7:14. Nos vamos al centro de monitoreo meteorológico de Radio Fe y Alegría con nuestro compañero Rafael Eduardo González, quien está listo para seguir compartiendo detalles de la situación del clima para la jornada de hoy. A ver cómo nos va a tratar el clima este día y el fin de semana. Rafa, ¿qué te dicen los satélites? Buenos días.
4: Bueno, los satélites, saludo a todos, especialmente al señor John Wilson. Bueno, los satélites están bastante interactivos con los huracanes que se han activado desde ayer. Isaías, que lo ven ahí en pantalla, y Simón, que está tocando México también hoy. Fin de semana de huracanes en el caso del Norteamérica. También se van moviendo otras corrientes para el fin de semana. No tenemos nosotros ninguna presencia de onda tropical. Solamente vamos

0: a tener quizás un poquito más de viento porque los huracanes están atrayendo del sur y del norte más vientos, o sea, para fortalecerse y bajar su presión en el núcleo. Este huracán Isaías, que ya casi está tocando Estados Unidos, hacia Alabama, Mississippi, también la Florida, ya va bajando la presión. Se mantiene en huracán 2. Han tenido la suerte que la temperatura en el Golfo de México no está tan alta, pero sí, lo sospechoso de este es que está succionando mucha presión de humedad y de bajas temperaturas, lo que va a traer mucha lluvia. Mucha lluvia, vamos a ver grandes inundaciones en estos estados por donde sale el Mississippi. Y en el pasado hemos visto grandes inundaciones en esta zona. Recordamos Atlanta y algunas otras zonas que se inundaron fuertemente por estas tormentas. El IDAMED para nosotros dice que la mañana de hoy tendremos lluvias. Vamos a presentar imágenes de la condición actual. Así está, sigue la complicación en el lago de Maracaibo. Lloviendo, ahora avanzó un poco más hacia casi Ciudad Ojeda. La lluvia de esta mañana, bastante fuerte, lloviendo Ciudad Ojeda. Posiblemente en las próximas 2 horas esté lloviendo también en Cabimas. Y no se descarta que esté llegando hasta los puertos de Altagracia para media mañana, ya que esta tormenta se ha generado internamente. También desde Colombia vemos que se mueve una vaguada, parte de las vaguadas monzónicas que se crean por el fenómeno del Niño en el Pacífico, y podría estar tocando Táchira también, el Alto Apure hacia San Camilo y el Nula. Pendientes con ese detalle, y es lo que vemos acá en los satélites. Recuerden que estamos también a un día antes de la luna nueva. Esas son las noches que no sale John Wilson a la calle porque está oscuro, y como anda en la bicicleta y no tiene luz, es peligroso andar por allí. Hoy también hay una alerta, atención, a Amazonas, San Fernando de Atabapo, un poquito más hacia el norte de San Fernando, pudiera estar recibiendo 40 milímetros de lluvia, señala el INAMED, para que estén prevenidos. También se esperan para la tarde lluvias al norte de Anzoátegui, de San Mateo y Barcelona, lluvias también en la carretera norte de Guárico, hacia Sarasa, y parte de toda la laguna de Unare. Estará con lluvias, igualmente la región capital, serán lluvias moderadas según las indicaciones, pero también acompañados de viento. El oleaje sigue Delta del Orinoco y zona insular con olas de 1.5 metros. El resto de las playas estarán bien para ir este fin de semana. John Wilson, atención, prepara tu bikini de raya y estarán con olas de tan solo 1 metro. ¿Te imaginas con su bikini de raya? No
1: ¿Cómo
0: seas malo.
1: desoigo eso? ¿Eh? ¿Cómo desoigo eso?
2: Bueno, vamos a practicar surf o a poner a John Wilson a practicar surf.
3: ¿Y por qué? ¿Y yo solo?
2: Pero vos sois experto en surfear la ola.
3: No, porque eso sí que sí. La ola. Todo. Surfear.
2: Y para así comienzando a hacer la ola.
0: Cerramos con la onda tropical 56, que estará llegando el martes, aunque no se descartan algunas lluvias también para el domingo. Con esta información volvemos con ustedes allá. ¿Cómo es el desayuno de empanada que trajo John? Gracias, John.
2: Ay, vos estás viendo otra película, Rafael.
3: Eso. Detalle no cuento de nada.
2: Yo no alcancé esa parte. Con el bikini de raya. Esa es una canción.
3: Montado yo en una palmera.
2: Eso no es una canción, el bikini de raya.
3: Sí, creo que sí.
2: Agarro Eva María.
3: Eva María.
2: Ahora, John Wilson se fue.
3: Claro, me emocioné en la playa.
0: Con su bicicleta.
2: Y baila. No lo están viendo, pero es bailarín de radio.
3: Claro que sí, cómo no.
0: Bueno, que pinta la bicicleta de raya también sirve.
2: También sirve, ¿verdad?
3: La bicicleta de raya, la cebra. La bicicleta cebra. Animal Planet. Mira, te voy a decir una cosa. ¿Te puedes imaginar montado yo en una palmera así haciendo surf?
1: Espero que no. Espero que no seamos capaces.
3: ¿Cómo?
1: Espero que no seamos capaces de imaginarlo. Espero que no seamos capaces.
2: No, qué sinceridad, la honestidad por delante.
3: Por delante y por detrás y por todas partes.
1: Mírame esto. Hoy es viernes, menos mal.
2: Menos mal que hoy es viernes.
3: Yo tengo un músculo muy desarrollado que se llama panza.
2: No tengo... Perdón, me callo. A ver, vamos a revisar mensajería de texto que va llegando por el 0412-691-2454 a esta hora de la mañana. Escriben por esta vía. Llega la décima de hoy de Ramón Gómez Gil. Mucho de lo que escribo a todos no les agrada y voltean la mirada. En un gesto bien esquivo, que supongo reflexivo, esto es mi parecer, por eso lo hago saber. Es bueno que esto suceda, no tengo rima de seca, no los puedo complacer. Ramón Gómez Gil, desde Cumaná, hoy 9 de octubre, feliz y bendecido día.
1: En criollito no es monedita de oro.
2: Para caerle bien a todos.
1: Dios bendiga este fin de semana. El llamado a la presidenta, de la Asamblea Nacional, a la presidenta de la Asamblea Nacional del año 15, yo iba a decir la presidenta. La presidenta de la Asamblea Nacional, Dinora Figuera, con el testimonio de la ex magistrada, habló sobre su firma por coacción. Eso es nulo. Faltarían las leyes anticonstitucionales, la ley del odio, Bolívar, escribe Omar Espitia, por cierto. Hoy Dinora Figuera se reúne con, a las 9 de la mañana, en un par de horas creo, ¿sí? Menos de 2 horas, con el secretario de Estado en Washington, con Marco Rubio. Habrá que estar pendiente de los resultados de ahí, porque seguramente que saldrán luego algunos temas convertidos en decisiones para la implementación o para la discusión, entre comillas o sin comillas, la próxima mesa del diálogo y la implementación, que es lo que ha venido ocurriendo hasta ahora.
2: Así es. Otro mensaje que llega dice: muy buenos días, Iraní, Héctor y grupo de trabajo. Soy Rafael Aguilar desde Puerto Ayacucho en el estado Amazonas, full sintonía. Y pregunto, ¿por qué este gobierno estadal, que tiene un segundo periodo de gobierno, no hace nada para tener el mejor hospital al sur de Venezuela? La infraestructura la encontró hecha y tienen él, y ahí se quedó el mensaje.
1: Aquí habla Rafael Aguilar, Ira, en Puerto Ayacucho. Bueno, Rafael, yo me conformaría con tener un hospital.

0: era una monstruosidad. Y como la mayoría de las grandes obras de nuestro país, vayan a ver en qué se convirtió el gran hospital de Puerto Ayacucho. Hoy día entiendo que en la planta baja hay un CDI también a medio construir, pero no existe el hospital. Por eso creo que está esto a lo que se refiere Rafael Aguilar, el gobernador actual que va por su segundo periodo. Entiendo que por diferencias políticas tampoco ha tenido mucha motivación para construir o terminar de construir ese hospital que comenzaron en el gobierno de Liborio Guarulla. Y entiendo que ese es el reclamo. Y yo ratifico, Rafael, al menos con un hospital, en el sentido de la palabra, ya me quedaría tranquilo. Si es el mejor del estado de Amazonas, el mejor del sur, ya eso es ganancia. Pero tener un hospital me parece que ya sería una ganancia para el estado de Amazonas.
1: Así que no es poca cosa.
0: Sí, no es poca cosa. Que no tenga que estar la gente cambimbiando para poder sacar a sus familiares a San Fernando, a Maracay, a Valencia, a Caracas, para hacerse una placa de rayos X o para operarse de una hernia o para atender una afección cardíaca, porque no existe un hospital en la capital del estado de Amazonas.
1: Más mensajes que van llegando a esta hora de la mañana a través de nuestro número telefónico. Dicen: bendecido día, amigos de primera mano. Claro, la señora encargada no apoya la dolarización porque ella no sufre lo mismo que el pueblo, ni conoce la empatía, al contrario. Saludos a la gente de Una Palabra Oportuna y al gran John Wilson. Hoy le toca dirigir su programa, bueno, si es que va, porque esto lo escribió más temprano la señora Ana Bertrán, desde el Tigre, bueno, y lo ha dirigido.
2: Aquí estoy a pie del cañón.
1: Por favor.
2: Dirigiéndolos a todos. Miren la cara.
0: Parece Dudamel. Parece Dudamel.
2: Este producto de la dirección.
0: Parece Dudamel con una varita ahí de maestro, director de obra.
1: ¿Cómo se llama eso?
2: Una batuta.
0: Lleva
1: la batuta.
2: Llevo la batuta, sí. Definitivamente. Uh-huh. Bueno, por lo menos me dejan los viernes. Arrinconado un poco, pero aquí estoy. Oye,
0: ¿eso es? El popular Parrita se conecta esta mañana saludando a Héctor, a Iraní, a Wilson, que Dios me los bendiga. El encendido de Bellavista, ¿sí va o no va? Pregunta Parrita.
1: Claro, supuesto que va, eso siempre va a ir.
2: Eso no lo pelan.
1: Va a ir por ahí.
2: Mira, eso no lo pelan. Hay gente que se va hasta con una almohada, se va a ir para allá, ¿oíste? No va.
1: No sé si van a llegar a tanto, pero. El problema, al final, yo voy entendiendo, uno conversando con la gente, ¿verdad? Uno va entendiendo que el problema no es el encendido. Uh-huh. O sea, lo que causa indignación es todo el esfuerzo que se hace por garantizar el encendido de luces de Bellavista, que no, la gente no siente que es el mismo esfuerzo para que tenga luz en su casa. Uh-huh. O sea, no se trata de apagar el encendido, se trata de encender los hogares, uh-huh, que es distinto. Entonces creo que es un tema de saber entender la crítica y el cuestionamiento de la gente, lo que es insultante para la gente, lo que es irónico, lo que es contradictorio, es que cuando te piden que uses de manera racionada un servicio público porque el niño está como está y le echamos la culpa al niño y al fenómeno natural, y sin derecho a pataleo tienes que soportar hasta 12 horas diarias sin luz y no sé cuántas fluctuaciones, y luego te anuncien con bombos y platillos, con un gran esfuerzo, que te van a prender unas lucecitas decorativas todas las noches. Uh-huh. Y después entonces no, va a haber un plan de contingencia, y ahora uno no sabe porque parece que no somos buenos entendedores, porque el buen entendedor, pocas palabras, dice el alcalde, y muestra unos paneles solares. ¿Qué va a hacer con los paneles solares?
2: ¿Le va a poner
1: luz a los hospitales, le va a poner luz a las calles, o le va a poner luz a la electricidad, a las lucecitas? No, porque...
0: De Navidad, la prioridad es la Navidad.
1: Ese es el problema. ¿Dónde están las prioridades? Nadie cuestiona un asunto que se ha vuelto tradición. Uh-huh. O sea, la tradición no está cuestionada. Pero creo que al buen entendedor, pocas palabras.
2: Así es.
1: O sea,
0: la prioridad,
1: para tomar
0: la prioridad.
1: Lo que ha dicho el alcalde, al buen entendedor, pocas palabras. La gente lo que espera es una respuesta con ese mismo interés y con ese esfuerzo declaratoria de cuándo finalmente vamos a poder dormir bien. Uh-huh. Porque no se va a ir la luz, porque no se va a dañar el aire acondicionado, porque no tengo 3 semanas con el televisor malo, porque los apagones lo dañan. O sea, Ahí hay que saber leer. Yo ahora, creo que, dicho esto, yo creo que el encendido va.
2: Sí, sí va,
1: y,
2: sí
1: y
2: va.
1: Lo, y lo decía sí en juego, pero en serio, que la Navidad es el 1 de noviembre. No, aquí siempre ha sido desde el último de octubre.
2: Así es.
1: Ni es el 1 de octubre, ni es el 1 de noviembre, es el último de octubre. En

0: Maracaibo. Porque baja la chinita y después viene todo lo que es las fiestas patronales y la feria de la chinita. Y hay unas costumbres, una cultura.
1: Así es.
0: No, la Navidad nunca va a empezar por un decreto. Empieza porque es tradición y punto.
1: Ahora, ustedes que son periodistas como yo, le voy a preguntar una cosa.
0: Una
1: El
0: sola que no sea muy
1: encendido, una
0: difícil.
1: sola cosa. ¿El encendido va a tener racionamiento?
0: No sé. Bo.
1: O sea, que lo van
2: En
1: a caer el
2: principio,
1: día miércoles
0: es lo
1: y
0: que van a tener sus
1: me pregunto
0: condiciones.
1: yo, no sé.
2: El alcalde dijo que lo iban a hacer con el esquema de administración de carga, que eso iba a estar prendido, por eso yo pregunté al día siguiente cuál era el cronograma de administración de carga para saber si realmente estaban quitándole la luz al encendido, si se apagaban esas lucecitas en el horario que le correspondía o en el horario en que no le correspondía. Esa es la primera.
0: Él dijo que van a hacer un plan especial, una cosa y tal, y después otros han salido a explicar cuánto consume el encendido. Pero es que el cuestionamiento con el encendido han sido muchos.
1: Así
0: Luego,
1: es.
0: si no tienen insumos en los hospitales, ¿por qué gastan cobre en adornos y no en comprar insumos para los hospitales? Ah,
2: Porque la
0: no, que
2: prioridad
0: los
2: es a la
0: insumos,
2: vida,
0: que
2: ¿no?
0: los insumos, que los adornos los pagan las empresas. Y no sé. Bueno, pídele a las empresas que paguen los insumos.
1: Muy bien, ¿ves?
0: O sea, las discusiones alrededor de los adornos y de la fiesta y del pan y el circo son múltiples, no solamente un tema de prender o no las lucecitas de Navidad. Pero es como dice Héctor, ¿dónde se pone la prioridad?
1: Es que además no importa el encendido, que tengamos todos encendidos a las casas también.
0: Claro.
1: Eso es lo importante.
0: Dice José Arias también a través de la mensajería de texto. Un día como hoy, 9 de octubre, pero en 1557, en el estado Trujillo, fue fundada la ciudad de Trujillo, la capital de este estado. Está de aniversario, 469 años. Pero no solamente Trujillo está de aniversario, porque
2: Esa era la más fácil de geografía.
0: el año
2: Esa era la más fácil
0: siguiente,
2: de geografía.
0: Trujillo, capital de Trujillo,
2: Trujillo.
0: Trujillo, estado de Trujillo.
2: Trujillo.
0: El año siguiente, 1958, en el estado Mérida fue fundada la ciudad de Mérida, que es su
1: Imagínate.
0: capital, también Mérida, capital Mérida, y está cumpliendo entonces 458 años. Aquí no me dan las cuentas.
2: A mí tampoco me dan, eso iba a decir.
0: Creo que
2: Algo pasó
0: debe
2: aquí.
0: ser 468,
1: Pues
0: porque
1: sí, no tanto.
0: o la de
2: Sí,
0: arriba
2: sí,
0: es
2: sí, sí.
0: 459, porque la diferencia es un año, no 10, o fue 10 años después. Lo cierto es que están de aniversario.
1: Maravilloso.
0: Trujillo y Mérida, hay que ir para los Andes, hay fiesta en los Andes.
1: De una vez. Ay.
0: Hay fiesta en los Andes. También un
1: Perfecto.
0: día como hoy, 9 de octubre, pero en el año 2025, es decir, el año pasado, el dólar, la tasa del Banco
1: Ah,
0: Central de
1: ese señor.
0: Venezuela, se ubicaba en 191 bolívares con 36 céntimos hace un año. Y probablemente este año estamos ahí, a ver si pasa los mil bolos. Cada 9 de octubre es Día Mundial del Pasticho.
1: Ay, yo pensé que era el pastelito.
0: Esta es la parte más importante del mensaje
1: Sí,
0: de José Arias.
1: absolutamente.
0: Efeméride ideal para que el extraordinario equipo humano de Fe y Alegría 88.1 FM sorprenda gratamente a Iranía Costa y a Héctor Escandel con un pasticho.
1: Ay, qué bueno, me encanta.
0: José Arias es quien envía el mensaje y hace la sugerencia. Ojalá el equipo la escuche y Héctor y yo podamos comer pasticho brindado hoy
1: Pasticho, eso
0: para
1: es.
0: celebrar el Día del
1: Bueno, listo.
0: Pasticho.
1: Vamos a hacer una vaca.
2: La vaca
1: Dijeron,
2: Lola, la vaca Lola.
1: arrancaron todo. ¿Y qué
0: La culpa es
1: dijeron?
0: de la vaca.
1: Apenas escucharon la palabra pasticho, se despertaron todos.
0: 7:32 minutos. ¿Sacaste ya la alfombra roja?
1: ¿Ya? ¿Para qué? Ah, sí. Ah,
0: Ah,
1: bueno.
0: bueno,
1: Imagínate la
0: vamos a
1: farándula.
0: revisar.
1: Epa, Héctor, vos sois
2: Ajá.
1: farandulero. Vos sois farandulero. Decimos
2: No,
1: en el.
2: no mucho, no mucho. Me
1: No
2: gusta,
1: mucho,
2: me
1: no mucho.
2: entretiene, pero
1: Y
2: no
1: Dani,
2: tanto
1: sí, ve cómo
2: como,
1: sale poniendo
2: no
1: en los
2: tanto como
1: ojos,
2: a
1: ¿eh?
2: Yuhad. No
1: Y
2: tanto
1: Dani
2: como
1: le
2: a
1: salen
2: Yuhad.
1: unas estrellitas en los ojos cada vez que dice la alfombra, viene la alfombra.
0: Alfombra
2: Pero
0: roja.
2: no tanto
0: Bueno,
2: como a
1: listo,
2: Yuhad,
1: estoy
2: no tanto
1: preparado para
2: como a
1: escuchar,
2: Yuhad.
1: pues.
0: Bueno, saludamos a nuestro compañero Yuhad Barrios, que está listo para ponernos al día con las noticias del arte, la cultura y el espectáculo en una nueva entrega de En Escena. Yuhad, bienvenido, buenos días.
3: Muy buenos días y saludos a toda la audiencia que nos ve y nos escucha a esta hora de la mañana. Sean bienvenidos a este recorrido del arte, la cultura y el espectáculo en escena. Y bueno, el día de hoy venimos con ese sentimiento de reconocer nuestras raíces, de el sentimiento de saber, ¿cómo se explicaría? El sentimiento de volver con nuestras raíces acá en nuestra ciudadanía. Pues octubre entra y algo en el aire empieza a oler a hogar. Pues el sentimiento de la gaita está más presente que nunca. Y eso empezaría porque este año viene con todo el impulso que nos presenta Henry Méndez, quien nos confirma desde la Fundación Nacional de la Gaita que ya está en marcha el Festival Maracaibo Elige la Gaita del año 2026. Este festival busca con una intención lograr superar las 100 agrupaciones gaiteras para de esta forma presentar un festival que nos conecte con nuestra ciudadanía y nuestros sentimientos zulianos. Pues de hecho, este festival que será llevado a cabo acá en la ciudad de la Tierra del Sol Amado busca es eso, reconectar a toda nuestra ciudadanía mientras la gaita. Porque como siempre se dice, al llegar diciembre significa llegó la Navidad, llegó diciembre, llegó ese el decir huele a Navidad. Y bueno, el Zulia nos despierta también con una noticia que eriza la piel. Pues el dúo San Luis ha logrado algo que realmente la industria reconocía como algo imposible. Pues nos trae una canción que es dedicada a la Chinita, la cual es titulada Me Sobra la Fe. Pero este proyecto no viene en solo. En este proyecto se suma la agrupación de Caibo, los cuales tenían 10 años sin cantar juntos en un escenario. Y de igual forma se le suma la voz monumental de Ricardo Cepeda, el Colosal. Esto totalmente se podría decir que huele a infancia, reconectándonos a muchas personas que escuchábamos estas agrupaciones en radio o en presentaciones en sí, con sus memorables éxitos y canciones. También podríamos presentar que este próximo sábado 10 de octubre la cita en la ciudad es en el Pozón del Saladillo. Gaiteros del Pozón y Gus Band le rinden un tributo gratuito a la superbanda de Venezuela, Guaco. Esto se puede decir, es pura identidad zuliana que se resiste a apagarse. Y si de tradiciones y encuentros hablamos, esa energía del Zulia se transmite y se contagia rápidamente a varias zonas del país. Bajamos en el mapa hacia Valencia, porque el 17 de diciembre en Wynwood Park ya se anunció la rumba del año. Esta alineación al esperado regreso de Víctor Muñoz, quien está compartiendo tarima, estará compartiendo tarima con Servando y Florentino, Ronald Borjas y Nelson Arrieta. Lo mejor es el propósito que tienen con estas presentaciones, pues es recaudar fondos para los niños que fueron afectados tras el doblete sísmico que afectó al país. Y esta es la misión de recaudar fondos principalmente para poder otorgarles a estos niños unas felices Navidades y estar presente en esta buena fecha del año a pesar de todas las adversidades que estos niños han tenido que atravesar. Y con este mismo espíritu festivo para cerrar el 2026, el día 18 de diciembre en Caracas se replica una actividad que será llamada Salsa en la Terraza, un cartel lleno de leyendas como Charlie Aponte, Rey Ruiz, Domingo Quiñones, Papo Sánchez y un homenaje a Tito Rojas por Jairo Torres. Sin duda, Venezuela se prepara para cerrar el año con broche de oro y demostrando nuestras raíces latinas con este sinfín de canciones que nos pondrán a bailar a todos. Pensar en los nuestros es también ver hasta dónde pueden llegar. Y Raguayana acaba de dar el salto al cine internacional. La banda de Beto Montenegro forma parte de la banda sonora de Campeón Gabacho, la nueva película del cineasta mexicano Jonás Cuarón, sobre la migración y el boxeo, con el tema Después de un Knockout. Comparte créditos con nombres como Maluma, Arcángel y Los Tigres del Norte. Es totalmente un honor ver cómo personas de nuestra región, de acá, de Venezuela, están logrando llevar nuestro país hacia las fronteras, y en este caso a las producciones cinematográficas del exterior. Y si hablamos de grandes escenarios globales, cruzamos el Atlántico. Shakira cierra este 12 de octubre su residencia en Madrid por todo lo alto, sumando al productor argentino Bizarrap a una lista de invitados que ya incluía a Maluma y Dani Martin. Y de esta forma terminamos con el recorrido del arte, la cultura y el espectáculo. Muchas gracias por haberme acompañado un viernes más en esta producción. Espero vernos una próxima semana en escena.
2: Muchas gracias a nuestro compañero Yuhat Barrios.
0: Por cierto, yo creo que Me Sobra la Fe fue el inicio del regreso de Caibo, porque Me Sobra la Fe, este tema, es del año pasado. De hecho, una gaita preciosa, donde la melodía se distingue porque se parece, creo que el intro se parece mucho a La Promesa.
1: Sí, muchísimo.
0: Y bueno, luego las voces absolutamente identificada. Sí, sí, uh-huh. Pero luego en la interpretación de San Luis, Ricardo se puso, son voces que se distinguen de aquí a la China, y es una gaita preciosa. Esta versión la grabaron el año pasado, me imagino que este año lo que están sacando es videoclip para este tema, pero la sacaron para las fiestas patronales del año pasado, hermosa, una versión preciosa, espectacular. Preciosa. Bueno, para quienes nos gusta la gaita también, ¿no? Y en las talentosísimas voces y esta versión que presentaron, es que se las recomendamos, ¿no? Uh-huh. Perdona si no visito cada domingo tu casa, uh-huh. Y después ahí sigue. 7:39 minutos de la mañana. Bueno, avanzamos. Vamos a avanzar a esta hora de la mañana con más noticias, porque nos vamos a ir hasta el oriente venezolano. Donde los habitantes del estado Anzoátegui manifiestan que viven en un dilema. ¿Dónde rinde más el dinero? A ver si logran acceder a garantizar proteínas en el plato sobre la mesa. Dai Belice Figueroa nos cuenta más.
4: Para los habitantes del municipio Simón Rodríguez, hacer compras de la semana exige caminar y cotizar minuciosamente. El debate actual entre los vecinos gira en torno a dónde rinde más el dinero para comprar carne y proteínas, en el tradicional mercado municipal o en las carnicerías externas. Y es que actualmente los precios de la carne en la zona se ubican entre 8 y los 10 dólares en los establecimientos, dependiendo del lugar y de la forma de pago. En los pasillos del mercado municipal se escuchan opiniones encontradas. Para las compradoras como Carolina Sánchez e Iranis da Silva, la diferencia entre conseguir precios que se ajusten al bolsillo exige recorrer varios tramos y comparar las alternativas.
5: Aquí en el mercado hay cosas que son económicas, por ejemplo, pero fuera del mercado se consiguen. Uno compra por cachea, te rinde un poquito el dinero, o sea, te da para comprar otras cosas. Bueno, yo dentro del mercado no compro, por los precios, pues. Compro fuera, en la carnicería, fuera, pues.
6: Pero te pones a ver igualito, a nosotros lo que nos está, ¿cómo es la palabra? Con respecto al dólar. Que cada día va elevando, entonces el sueldo va abajo. Y cuando vas a comprar, compras 3-4 cositas.
4: Desde el otro lado del mostrador, comerciantes como Martín Inciarte recuerdan que la carne del campo llega sin intermediarios, ofreciendo un respiro al bolsillo.
7: Aquí, por ejemplo, aquí en el mercado te llega mucha gente de campo con carne. Te la venden a menos precio que en las carnicerías, que están pagando impuestos y todo, pero como ya no pagan impuestos, te venden más barato.
4: Y es que la fórmula habitual de los habitantes del Tigre sigue siendo comparar precios, monitorear la tasa oficial de cambio y caminar para hacer rendir su presupuesto. Esta es la información que tenemos desde la zona sur del estado Anzoátegui, y Dai Belice Figueroa, Radio Fe y Alegría Noticias.
2: Muchísimas gracias a nuestra compañera Ada y Belice Figueroa. Por cierto, Iraní se anunció el Premio Nobel de la Paz y este año sobre la abogada surafricana Navi Figliay, Premio Nobel de la Paz 2026 por segundo año consecutivo. Se lo lleva una mujer, se reconoce en ella la lucha por el derecho internacional y justamente se ha hecho viral cuando conoció el anuncio. Estaba nada más y nada menos que en una actividad en Nuremberg donde se desarrollaron los primeros juicios con base en el derecho internacional a las personas que cometieron delitos de lesa humanidad en la Segunda Guerra Mundial, y allí la sorprendió la noticia del Nobel. El Comité Noruego del Nobel ha otorgado, repito, este viernes el Premio Nobel de la Paz a la veterana jurista sudafricana Navanethem Navi Pillay, así se le conoce a esta jurista, Navi, la conocen como Navi Pillay, por sus esfuerzos por promover la paz y el derecho internacional.
0: Por hacer rendir cuentas a los estados y llevar esperanza a las víctimas. De hecho, en los últimos 10 años, el Premio Nobel de la Paz ha sido mayoritariamente para mujeres o para organizaciones. Solo dos hombres figuran en los últimos 10 años. Uno es Juan Manuel Santos en el 2016 y el otro es Denis Mukwege, y además que lo ganó junto a una mujer que fue Nadia Murat. Así que también ese año cuenta con una mujer en el Nobel. Luego aparece también en los últimos 10 años Abiy Ahmed, María Reza Dimitri, Narges Mohandi y María Corina Machado, todas mujeres, y luego otras organizaciones. Así que ha sido la tendencia en el trabajo por la paz, al menos el que ha sido reconocido con este premio, el Nobel de la Paz. 7:44, nos pasamos un poquito y es viernes. Recuerden, el lunes a partir de las 6 de la mañana les acompañamos para revisar las noticias. Ahora les vamos a dejar con la emisión de Contacto Sur en la Red Nacional de Radio Fe y Alegría. En Fe y Alegría Media continuamos con más noticias luego de la sesión de yoga con el profesor Luis Zavalet. Gracias por acompañarnos y dejarnos a nosotros acompañarles de nuevo a través de este espacio. Que tengan un lindo viernes y un bonito fin de semana.
2: Algunos días.
0: Algunos días, Héctor va a tomar algunos días de compromisos y descanso combinado. Nos vemos. Uh-huh.

0: Son las 7:45. 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
3: Es viernes 9 de octubre y ya estamos listos para una nueva entrega de su informativo Contacto Sur. Vamos a compartir con ustedes las principales noticias que han marcado la jornada en América Latina y el Caribe. Desde la Coordinadora de Medios Comunitarios, Educativos y Populares del Ecuador, CORAPE, les damos la bienvenida. Karina Torres en el control de sonido y Fernanda Vera en los micrófonos. Los invitamos ahora a conocer nuestros titulares. En México, organizaciones sociales convocan a jornada continental contra el fracking. Familiares solicitan garantías judiciales para personas privadas de libertad por motivos políticos en Venezuela. Desde Bolivia exigen gestión trinacional en el río Pilcomayo para proteger la biodiversidad y la economía local.
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3: Comenzamos. En México, la Secretaría de Medio Ambiente reiteró ante la Cámara de Diputados que en la actualidad no existen condiciones ni autorizaciones para aplicar la fracturación hidráulica o fracking. La postura gubernamental coincide con la convocatoria de diversos colectivos a una jornada continental para exigir la prohibición definitiva de esta técnica por sus impactos ambientales. Desde Radio Teocelo, México, nos informa Reina Melchor Rivas.
4: Saludos América Latina. El pasado 6 de octubre, la secretaria del Medio Ambiente y Recursos Naturales, Alicia Bárcenas, compareció ante la Cámara de Diputados, en donde informó que en este momento no hay condiciones para aplicar en México la técnica de fracturación hidráulica o el conocido como fracking. Durante su comparecencia ante la Cámara de Diputados, la funcionaria respondió a cuestionamientos de legisladores de diversas bancadas respecto a la posibilidad de que en la actual administración se aplique esa técnica. Señaló que existen recomendaciones de la Semarnat de no usar agua para consumo humano o agrícola, no usar químicos tóxicos y usar de preferencia agua salina y reciclar el 75% de líquido. Hay una serie de restricciones por las cuales no se puede llevar a cabo el fracking en este momento. Por lo tanto, dijo, no estamos en condiciones de ir adelante con este desarrollo.
5: La presidenta Claudia Sheinbaum, en relación al fracking, no es que haya autorizado pruebas piloto de fracking. Lo que ha autorizado es que se hagan pruebas para verificar si hay agua disponible, salada y profunda, para poder ni siquiera hablar del tema. Si es que eso quiero ser muy clara, hoy no existen condiciones para avanzar en una explotación mediante fracturación hidráulica, ni existe autorización de la presidenta para hacerlo.
4: Por su parte, diversos colectivos están invitando a sumarse a la jornada continental contra el fracking. Desde el hashtag Nuestro Futuro, Nuestra Energía, les invitamos, dice el mensaje, a sumarse este sábado 10 de octubre a la jornada continental contra el fracking con una acción o mensaje de prevención ante esta técnica devastadora. Reiteramos, dice, nuestra firme oposición a la extracción de gas no convencional con fracturación hidráulica en México por sus graves impactos en el ambiente y la salud humana. No necesitamos más gas fósil para construir un modelo energético justo y respetuoso de los pueblos y la naturaleza. Podemos parar el fracking en México exigiendo la prohibición del uso de aguas residuales tratadas, acuíferos de agua dulce y agua superficial en su implementación, así como el uso de las sustancias tóxicas que esta industria necesita para extraer el agua lutita. Esta jornada continental contra el fracking, pues también incluye no solo a México, América Latina y el Caribe. Para Contacto Sur, reportó desde Radio Teocel en Veracruz, México, Reina Melchor Rivas.
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3: En Venezuela, integrantes de la Alianza de Familiares de Presos Políticos se movilizaron hasta el Palacio de Justicia en Caracas para exigir respuestas ante el retardo procesal y las faltas en la atención médica de los detenidos. Las familias denunciaron la falta de audiencias y de debido proceso. Con la información escuchamos el reporte de José Blanco desde Radio Fe y Alegría, Venezuela.
7: Desde Caracas le contamos que continúan las movilizaciones de las familias de personas que están privadas de libertad por diferencias políticas. Se dirigieron hasta el Palacio de Justicia, específicamente al Circuito Judicial Penal del Área Metropolitana de Caracas, a solicitar su atención en beneficio de sus seres queridos. Jessica Castro, integrante de la Alianza de Familiares de Presos Políticos, ofreció detalles del documento a entregar, donde señala la deficiencia del sistema judicial.
8: Ante el retardo procesal, las deficiencias de la Administración de Justicia y la necesidad de garantizar la tutela judicial efectiva de los presos políticos, civiles y militares, incluidos los ciudadanos excarcelados que no han obtenido su libertad plena. ¿Por qué nos dirigimos el día de hoy aquí? Porque cada vez que nosotros nos acercamos al Palacio de Justicia, siempre nos rebotan o simplemente dicen que no hay un despacho. Hay muchas patologías graves de salud, en donde el SENAMEC les han hecho los informes y los envían para el Tribunal Supremo de Justicia, en donde vienen los familiares o vienen los abogados y no se los quieren entregar. La salud está en juego de muchos de ellos. No queremos que nos pase como le ha pasado a la señora Leiner Sánchez y a muchos otros de nuestros presos políticos. Es importante que ellos en este momento nos atiendan.
7: La joven de 24 años, Paula Rincón de la Torres, proveniente de Colombia, hace pocos días llegó a Venezuela para visitar a su padre, que está privado de libertad desde hace 2 años. La joven asegura que su padre está detenido sin tener un debido proceso judicial.
9: Mi familiar es mi papá, que es colombiano, y y está preso hace 2 años, desde el 30 de septiembre del 2024, junto con otros colombianos también. Al inicio eran 17, hoy en día dentro de uno quedan aproximadamente 6 colombianos. No tienen ningún proceso, no han salido a audiencia, no tienen proceso jurídico, no tienen pruebas, no tienen abogados, no tienen absolutamente ningún derecho. No sabemos ni siquiera por qué están ahí. Únicamente los capturaron y no hemos vuelto a saber de ellos. Les dan una llamada más o menos cada 20 días y en este momento acabo de llegar acá a Venezuela para poderlo ir a visitar por primera vez en 2 años el día de mañana.
7: Esa es la información que le podemos ofrecer por el momento. Desde Caracas, Venezuela, le reportó José Blanco para Contacto Sur.
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3: En la cuenca del río Pilcomayo, una barrera hidrovial en territorio argentino, pone en riesgo la migración natural del sábalo, una especie vital para la economía local y la supervivencia de los pueblos indígenas en Bolivia y Paraguay. Organizaciones ambientales y comunidades de la zona exigen una respuesta trinacional para evitar graves daños ecológicos y sociales en la región. Desde la red ACLO, Bolivia, el reporte es de Diego Portales.
10: Gracias, continuamos con más de ALER Contacto Sur. En esta oportunidad les informa Diego Portales desde la red ACLO de Bolivia. Una barrera construida para controlar el agua podría estar convirtiéndose también en un obstáculo para la vida que depende en el río. Imágenes que circulan por redes sociales muestran que cientos de sábalos concentrados intentaron superar la barrera hidrovial en el sector más conocido como el vertedero dentro del bañado La Estrella, en la provincia argentina de Formosa. Desde este punto ubicado en un territorio argentino, los peces buscan continuar su desplazamiento por la cuenca del Pilcomayo. Su recorrido natural alcanza sectores de Paraguay, posteriormente en el territorio boliviano, donde el sábalo constituye una especie de enorme importancia para la pesca tradicional del pueblo indígena Huaynallé y también para la economía de la ciudad de Villamontes. Estudios científicos realizados sobre la cuenca ya han advertido que las obras hidráulicas en la ruta 28 pueden dificultar el desplazamiento aguas arriba del sábalo. Ahora, las imágenes que circulan en redes sociales vuelven a mostrar la magnitud del fenómeno. Desde la red ACLO de Bolivia, para ALER Contacto Sur, seguimos el recorrido del sábalo y las voces de quienes conocen y estudian y dependen del río Pilcomayo. Lo que ocurre en la ruta 28 no sería un hecho aislado ni reciente. Para quienes estudian y defienden la biodiversidad del Pilcomayo, estas infraestructuras vienen generando desde hace años una interrupción en la ruta migratoria natural del sábalo, afectando un proceso que conecta ecosistemas, comunidades argentinas, paraguayas y bolivianas. Desde Villamontes, Ludmila Pizarro, directora de Biochaco, explica por qué esta problemática requiere una mirada trinacional.
11: Bueno, realmente es una situación que está vigente, no es nueva, es algo histórico que ya estamos atravesando los pilcomayeños. Una ruta que ha sido construida, obviamente, en tiempos antes de los convenios trinacionales entre Bolivia, Argentina y Paraguay, pero que no ha sido estudiado o contemplado el factor migratorio de los sábalos que vienen desde las partes mucho más bajas del Pilcomayo hacia la zona de la cuenca media en Bolivia.
10: Pero el impacto de esta barrera no se limita únicamente al comportamiento de una especie. Para los defensores del medio ambiente, cualquier intervención sobre el Pilcomayo debe considerar a las comunidades y pueblos que dependen directamente de sus aguas y de sus recursos naturales. El reconocido ambientalista chaqueño Regis Viveros plantea la necesidad de actuar y abrir un espacio de participación y búsqueda de soluciones.
12: Poner sobre la mesa de manera inclusiva, participativa y respetuosa todos los actores cuando se va a hacer una obra sobre un bien común como es el río Pilcomayo, ¿no? Y ahora estamos viendo de que ponemos en riesgo nuevamente el flujo, la migración de los peces, consecuentemente eso ya es una amenaza tangible, digamos, para las comunidades y los pueblos que dependen del río Pilcomayo, ¿no? Entonces aquí son territorios que están en manos de las autoridades y que por lo tanto esas autoridades suponemos que representan al pueblo, ¿no es cierto? Entonces cuando hay una afectación que se ve inminente, deberían nuestras autoridades poner sus buenos oficios para primero investigar, ver qué está pasando y ver las soluciones que se pueden llevar adelante.
10: Para el exdirector de Codefauna, Dimar Quispe, la obstaculización en la migración del Sabalito generaría un impacto socioeconómico ambiental en la región de Villamontes, especialmente en el pueblo indígena Huaynaye.
13: Netamente afecta al sector económico medioambiental. ¿Por qué le digo económico? Porque el río Pilcomayo pues, es una fuente de vida, por referencia por el sábalo, por el exquisito sábalo, nos conocen a nivel nacional como Villamontes y que mueve, es la segunda actividad que mueve la economía en Villamontes. Bueno, nosotros como villamontinos acá de la zona, pues nosotros lo que tenemos que hacer es pues trabajar más a profundidad con nuestros hermanos Huaynaye, con todos los pueblos indígenas que tenemos que habitan las riberas del río Pilcomayo, porque no nos olvidemos que nuestros hermanos Huaynaye pues tienen un calendario educativo acorde a la pesca, ¿no? Así que, y la pesca pues no discrimina, toda la sociedad, la clase baja, clase media, clase alta, se dedica a la pesca, la extracción y comercialización del sábalo en territorio boliviano, ¿no?
10: El sábalo no reconoce fronteras. Su recorrido por el Pilcomayo conecta territorios de Argentina, Paraguay y Bolivia, pero también conecta la vida de miles de personas que dependen de este río y de sus recursos. Hoy, las imágenes de los peces intentando superar la barrera en la Ruta 28 vuelven a poner una pregunta sobre la mesa. ¿Cómo garantizar que las obras construidas sobre la cuenca no terminen interrumpiendo los ciclos naturales de los que dependen de este ecosistema? Mientras los cardúmenes buscan continuar su camino aguas arriba, comunidades indígenas, pescadores y ambientalistas esperan respuestas y acciones concretas de las autoridades de los tres países. Desde Villamontes, para leer Contacto Sur, les informó Diego Portales desde la Red ACLO de Bolivia.
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3: Gracias a quienes nos acompañaron durante la presente emisión de Contacto Sur, el informativo comunitario de América Latina y el Caribe. Nos volvemos a encontrar pronto con más información. Hasta entonces, un abrazo.
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14: Son las 8:02. 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

0: transmitimos además para el planeta entero por nuestro canal en YouTube, a través de internet, nuestro canal en YouTube, Fe y Alegría Media, por donde ustedes pueden vernos, escucharnos e interactuar con nosotros a esta hora de la mañana por el chat en vivo de nuestra transmisión. Hoy es viernes, el 9 de octubre de 2010, y como siempre estamos en vivo y en directo. Y en vivo y en directo precisamente vamos a ir al Centro de Monitoreo Meteorológico de Radio Fe y Alegría. Ahí está nuestro compañero Rafael Eduardo González, listo para compartir con nosotros detalles de las condiciones del clima para la jornada de hoy y parte del fin de semana. Rafa, te escuchamos con atención. Buenos días.
1: Muy buenos días, estimada licenciada Iranía Costa, listos para llevar
0: tenemos algunas dificultades para entender y escuchar bien a Rafa. Vamos a intentar otro modo de comunicación. Mientras tanto, vamos con nuestra compañera Oriana Galué, porque hubo protestas el día de ayer en el barrio San José. Esto es en la parroquia Cacique. Reclamo que no ha sido atendido, que aún no ha tenido respuesta por parte de los transportistas que cubren la ruta del barrio San José, y tiene que ver con el estado de la vialidad. Repito, nuestra compañera Oriana Galué estuvo allí y nos ofrece los detalles. Adelante.
2: Los choferes de la línea de transporte urbano San José realizaron un paro en sus actividades este jueves 8 de octubre debido al deterioro de la ruta La Florida-San José que transitan a diario. Esta protesta pacífica fue para denunciar que no han obtenido respuestas en lo referente a sus denuncias para la mejora de estas rutas. Este paro se llevó a cabo en el sector La Florida, donde 123 choferes asistieron a la convocatoria para exigir el mantenimiento de las vías, ya que el mal estado ocasiona la avería de sus trenes delanteros y también de sus amortiguadores, ocasionándoles grandes gastos que no tenían previstos en sus gastos mensuales.
3: Hacemos el llamado a las autoridades regionales, a las autoridades nacionales, para que se aboquen al problema que tenemos acá en la ruta de Barrio San José, la transitada ruta de Barrio San José, que tiene años en función y los vehículos lamentablemente ya no podemos. Si nos toca quitar prestado para reparar los vehículos, no comemos, no llevamos la comida para la casa. Si llevamos la comida para la casa, no reparamos los vehículos. Entonces necesitamos una respuesta urgente, urgente.
4: Ya que hemos introducido cartas a los organismos oficiales y no hemos recibido ninguna clase de respuesta. Por lo tanto, le pedimos al gobernador y al alcalde y al concejal de la parroquia, Marco Ruiz, de la Comisión de Transporte, que por favor se aboque a los problemas que tenemos en la parroquia. Esta es la parroquia Cacique Mara. Estas cartas están introducidas desde el 2 de febrero del 2026 de este año. Y en verdad no hemos recibido ninguna clase de respuesta.
2: Debido a esta situación, los choferes deben destinar un estimado de $200 o más para reparar las fallas provocadas por el estado del pavimento. Ante este escenario, los choferes se vieron en la obligación de tomar rutas alternas para continuar trabajando, por lo que solicitaron el permiso correspondiente al Instituto Municipal de Transporte Colectivo y Urbano de Pasajeros del municipio Maracaibo para transitar por esas vías sin ser objeto de sanciones o multas por invasión de ruta.
5: Porque esta vialidad está demasiado mala, parte tijera, se daña todo el tren delantero. No, cuando quitamos plata prestada para reparar el carro, no alcanza el tiempo para pagarlo, porque en un mes ya no tenemos tren delantero.
6: Bueno, esto tiene más o menos unos como 15 años, más o menos, no más, perdón.
5: Más,
6: porque si este gobierno tiene 26 años, esto es la única que le metió mano fue Evelyn de Rosales. En su gestión fue la que nos hizo algo, pues, pero ya no hemos tenido respuesta de más ningún otro ente gubernamental.
2: Los choferes de la línea San José exigieron respuesta a las denuncias que han entregado a las autoridades locales y también explicaron que continuarán con las protestas pacíficas de no ser respondidas dichas denuncias. Desde Maracaibo, Oriana Galué, Radio Fe y Alegría Noticias.
0: Agradecemos a nuestra compañera Oriana Galvé por el informe. Es en las situaciones que viven entonces los habitantes y los transportistas que cubren la ruta del barrio San José allí en la parroquia Caciquemara. Esto es el municipio Maracaibo. Son las 8:14 minutos. Vamos a retomar el contacto con nuestro compañero Rafael Eduardo González desde el Centro de Monitoreo Meteorológico de Radio Fe y Alegría. Ahora sí, para conocer las condiciones del clima para las próximas horas. Rafa, te escuchamos. Buenos días.
1: Muy buenos días, estimada licenciada Iranía Costa. También buenos días para toda la audiencia. Bueno, a esta hora lloviendo intensamente en la costa oriental. Se ha estado desde la madrugada con unas lluvias que se ha ido avanzando de sur a norte. Estuvo temprano en Balsaquero, Lagunillas, Ciudad Ojeda, y ahora ya casi sobre Cabima, prácticamente sobre R10 y Miraflores, por allí bastante nublado y con descargas eléctricas. La Sierra de Perijá también amanece algo nublada con lloviznas hacia la zona de Villa del Rosario y El Tocuco. Por allí también tenemos algunas lloviznas hacia Cajaseca y toda la subida hacia Valera. Y Trujillo está de fiesta también. Felicitaciones a la ciudad de Trujillo, que está de aniversario. Otras zonas que van a estar con lluvias el fin de semana, con amenazas también de granizo en las alturas, es la vía Agua Viva, y también en el centro del lago. El fin de semana mantiene una temperatura muy frías en las alturas, y con el calor del lago pueden generar en algunos lugares caída de granizo. Tenemos también una alerta para el fin de semana. Viernes, sábado, domingo va a ir decreciendo la temperatura luego de las 2 de la tarde. Hoy va a estar a unos 35 grados, mañana 33, y el domingo va a estar a 32 grados según las proyecciones que está haciendo. Mírame, esto es fruto parte de los dos huracanes poderosos que están generando mucha actividad en el Golfo de México y también en el Caribe. Con esta información nosotros debemos los avances por esta semana, agradeciendo a ustedes la sintonía. Adelante, Irarí.
0: Muchísimas gracias, Rafael, por el informe. Vamos a hacer una pausa, pero volvemos con más. No se vayan.
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8: Son las 8 y 16 minutos. Yo sé que a vos te gusta la música en inglés y que te sientes happy escuchando esas canciones. Pero ya va, mijo. Yo sé que también te gustan estas.

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0: Continuamos a esta hora de la mañana en vivo y en directo a través de las pantallas de Canal 11 del Zul y a Niños Cantores Televisión, transmitiendo en vivo y en directo también a través de la señal de Fe y Alegría 88.1 FM para toda el área metropolitana de la ciudad de Maracaibo. Recuerden que además transmitimos de forma simultánea por nuestro canal en YouTube, Fe y Alegría Media, a través del cual nos pueden ver y escuchar desde cualquier parte del planeta a través de nuestra señal en internet. Aprovechamos de invitarles a suscribirse a nuestro canal para que integren nuestra comunidad digital. Son las 8:20 minutos de la mañana y a esta hora permítanme saludar y dar la bienvenida en este espacio a nuestra invitada del día de hoy. Se trata de Magdelis Balbuena, quien es la presidenta del Consejo Legislativo del Estado Zulia y nos acompaña esta mañana en nuestros estudios. Bienvenida, buenos días.
1: Gracias por la invitación y un saludo muy especial, ¿no?, a todo el equipo técnico, al equipo de trabajo que de manera tesonera, constante, llevan la información más allá del Zulia, ¿no?
0: Así es, aquí estamos cada mañana. Bueno, hay muchos temas de los que pudiéramos conversar. Hay uno que va ocupando de manera especial el interés de la ciudadanía en los últimos días y precisamente desde el CLES también se viene acompañando la respuesta que se intenta dar a la población frente a la crisis que estamos viviendo con el sistema eléctrico nacional. Vimos en comunicaciones formales del equipo de prensa de la gobernación que hubo visitas a Termozulia y que usted acompañó esas actividades, entre otras que se vienen haciendo. ¿Cuál es el balance que se va haciendo y este trabajo de acompañamiento que se está haciendo desde el CLES para atender esta situación que hoy mortifica a la población zuliana?
1: Sí. Todos entendemos la difícil situación por la que hemos atravesado, sintiendo que hoy comenzamos a tener mejoría en el sistema eléctrico, pero que desde que asumió el gobernador Luis Caldera, desde el año pasado, con el apoyo del presidente constitucional Nicolás Maduro Moro, comenzaron a dar los primeros pasos en ese sentido. Por supuesto, la situación del año pasado, mucho más compleja. Todos saben que el sistema eléctrico nacional, su tecnología es de la Siemens y de la General Electric, que el año pasado tenían por parte de Estados Unidos la prohibición de venderle insumos, repuestos y maquinaria a Venezuela. Por supuesto, después de lo sucedido el 3 de enero, que nos impactó a toda la población venezolana, bueno, comenzó un proceso de diálogo, ¿no? Y además, tanto el presidente Maduro como la presidenta encargada, Delcy Rodríguez, comenzaron a trabajar en un tema que era necesario, el tema del diálogo, el tema de la convivencia, y para eso la convocatoria de los diferentes sectores de la oposición que se identificó, la oposición democrática, de la Mesa de la Unidad Democrática, tratando de buscar mecanismos de salida para atender lo que era el clamor de todos los venezolanos y venezolanas. Queremos el diálogo, queremos la convivencia, nos gusta vivir en paz y en tranquilidad. Eso es bien importante y en ese sentido comenzó a avanzarse, pero la misma presidenta encargada, Delcy Rodríguez, viendo la situación por la que atravesaba el sistema eléctrico del Estado Zulia, comenzó a tener una conexión de manera permanente con el gobernador del estado. No es por casualidad que el vicepresidente de servicio, junto con todo, prácticamente buena parte de los ministros del presidente Corpuelé, de manera semanal se trasladan al Zulia, ven la continuidad de los trabajos porque se elaboró un plan en ese sentido.

0: la termo 1. Algunas se fueron incorporando de manera progresiva. Primero se iba a atender la termo 1, luego la termo 7, la termo 8, la termo 4.
1: Y
0: Sin embargo,
1: estas estaban fuera de servicio por el problema que había
0: por
1: con
0: el
1: el
0: problema,
1: suministro de repuesto.
0: Que había de suministro de repuesto. No es verdad que cualquier sistema eléctrico compagina con el sistema eléctrico que se había instalado en Venezuela. Y en ese sentido, la presidenta comenzó a aprobar recursos, significativos recursos. Estamos hablando de miles de millones de dólares para ir invirtiendo de manera progresiva. En ese sentido, la primera que se intervino fue la Termozulia 1, que genera 150 megavatios. Sin embargo, si recordamos, hace aproximadamente como 2 semanas, que un día miércoles hubo una situación fuerte, se presentaron como 11 eventos en el día. En ese momento quedaron por fuera Termozulia 2 o TZ2, como lo llamamos regularmente, y la TZ5. Pudimos ver incluso cómo en horas de la madrugada, tanto el gobernador como el vicepresidente de servicios, José Luis Ramírez, hicieron una intervención desde la Termozulia y, por supuesto, comenzaron a dar las orientaciones. Se envió una empresa grande con conocimiento para atender esta situación y pudimos observar por las propias declaraciones cómo entró en funcionamiento la TZ05, que le inyectó 150 megavatios al sistema. Eso es todo un proceso. No es verdad que aunque se tengan los recursos, tú dices, hoy tengo todos los recursos y al otro día eso está listo, ¿no? Eso lleva un proceso. Incluso cuando ya está la máquina supuestamente ya culminada en su reparación, hay un protocolo que tiene que cumplirse para sincronizado con el Sistema Eléctrico Nacional para ponerla ya en funcionamiento. Y ya observamos cómo el propio gobernador del estado, el propio presidente o el propio ministro de Energía Eléctrica, en las declaraciones que dio, informó sobre la incorporación al sistema de la TZ07, que está generando 150 megavatios más. Fíjense bien, ¿qué trajo como consecuencia que dos TZ salieran del sistema? Por supuesto, no estamos hablando de cualquier cosa, estamos hablando de 300 megavatios. Ahí fue cuando comenzó la gente a percibir como una doble administración en el sistema eléctrico. Y hay que distinguir dos cosas. Una cosa es racionamiento y otra cosa es administración de carga. A veces la gente quiere saber por qué no se pueden colocar horas.
1: Porque no hay un
0: No.
1: cronograma, porque no existe un
0: ¿Por qué no
1: cronograma.
0: hay un cronograma? Bueno, hay una situación. Aparte de que la demanda supera la capacidad de generación eléctrica, se nos ha unido otro factor, que no es solo para Venezuela, es para el mundo, o se expresa en varios países del mundo, que es el fenómeno del superniño, que además lo hemos sentido, sobre todo aquí en el Zulia. Tú sales a las 11 del día, a las 11 y media, y te mueves, aunque esté en aire. En el momento en que sales del vehículo y te vas al otro sitio, sientes la intensidad, cómo se ha incrementado la temperatura y qué consecuencias trae eso. Bueno, que se incrementa la demanda. Al incrementarse la demanda, en el momento que se incrementa, que supera la generación, tiene que haber una administración de carga porque si no, se vería seriamente afectado el sistema. ¿Y en qué horario? Prácticamente, sobre todo, se agudiza más en las horas del mediodía, en las 11, 3 de la tarde, pero también en la noche, porque llegamos a la casa, a veces con la intensidad de la temperatura sentimos que el aire no es suficiente y comenzamos a encender todos los aires. Lo que más eleva la generación es la utilización de los aires acondicionados, que entendemos porque vivimos aquí en el Zulia, porque somos madre de familia, porque tenemos hijos, porque tenemos nietos y sabemos.

0: vemos cómo se dificulta, cómo se altera la dinámica de la familia. Por eso el empeño del gobernador, ¿verdad? Por eso ha asumido, a pesar que pueden decir no es su responsabilidad directa, pero él lo ha dicho, no eludo problemas, soy el gobernador del estado y por supuesto me duele lo que le pase a los zulianos, me coloco al frente de esta situación y coordinando con la presidenta vamos avanzando. Yo ayer hacía un ejercicio y decía, ¿cómo han sentido ustedes? ¿Ha habido algún cambio? Bueno, en algunos casos han planteado, ha venido disminuyendo la administración de carga. Puede ser que en algunos sectores todavía estén siendo afectados. Es importante tener esa información porque el propio gobernador se va hasta donde se controla.
1: El centro de mando.
0: ¿Verdad? Hasta el centro de mando. Esa es exactamente la denominación. Y comienza a ver cómo se va dando la administración de carga, está pendiente, tiene un sistema hasta conectado en su teléfono para poder visualizar esa situación. Todavía el problema, no podemos decir, está resuelto, pero se ha avanzado. Y sobre todo hay un interés tanto del gobernador como de la propia presidenta encargada, Delcy Rodríguez. Fíjate, cuando se está trabajando en la termo 8, en la termo 2, eso cada una le va a generar 150 megavatios más. Pero de manera paralela se está trabajando en el complejo Rafael Urdaneta, 4 turbinas que cuando se pongan en funcionamiento generan 90. De manera paralela se está trabajando en el parque fotovoltaico Machango, que le va a inyectar megavatios a la costa oriental del lago y que va a permitir ir estabilizando de manera progresiva el sistema eléctrico nacional. ¿Por qué hablamos del sistema eléctrico nacional? Porque hay una parte de la generación que recibimos del sistema eléctrico nacional. El nuestro también está conectado, pero el nuestro ayuda, ¿verdad?, a incrementar la generación que recibimos en el estado Zulia. Fíjate, nosotros aspiramos que de aquí a diciembre ya sean alrededor de 600 megavatios, de pronto pudieran ser más, pero hablemos de 600 megavatios que se van a inyectar, ¿verdad?, al sistema eléctrico, que va a ayudar a estabilizar el sistema eléctrico nacional y el sistema eléctrico en nuestro estado, pero para el próximo año continuará, ¿verdad?, la inyección de recursos para seguir potenciando el sistema eléctrico. Fíjate, por decirte algo, nosotros tenemos Termozulia 1, Termozulia 2, Termozulia 3. Cuando comience el próximo año que aspiramos a cerrarse el ciclo, eso le inyectaría 150 megavatios más. Nosotros tenemos mucha esperanza y por eso los legisladores y legisladoras del Consejo Legislativo del Estado Zulia hemos estado acompañando. El día que estuvimos en Termozulia, previamente se había dado una reunión en la residencia oficial con la Confedecámara, con la Cámara de Comercio, la Cámara Industrial, estaba el sector ganadero,
1: también acompañar
0: el sector hotelero, y cuando terminó, el gobernador le dijo, si quieren, me pueden acompañar para que ustedes vean lo que se está haciendo. ¿Qué quedó demostrado allí? ¿Qué pudo percibir? ¿Qué pudieron percibir las diferentes cámaras? Que no es verdad que la Termozulia está abandonada. Eso está limpio, están activos los trabajadores, se está trabajando día, tarde, noche, hasta en horas de la madrugada, porque estamos convencidos que estabilizar el sistema eléctrico nos va a traer tranquilidad, paz, y sobre todo en un estado tan, tan caliente como el estado Zulia, a todos los que vivimos en esta tierra que tanto amamos y que tanto queremos.
1: Tenemos que hacer una pausa, presidente. Le voy a pedir a quienes nos acompañan que no se marchen porque queremos seguir profundizando en este tema y también las consecuencias que ha ido generando en el estado Zulia mientras se concreta esta respuesta. Ustedes no se vayan, que volvemos con más.
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3: Son las 8 y 34 minutos.
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4: Viernes 9 de octubre, en este avance informativo les contamos que la jueza sudafricana Navanethe Nabi-Pillay es la ganadora del Premio Nobel de la Paz 2026 por su labor en favor de la paz y el derecho internacional, anunció este viernes el Comité Nobel Noruego con sede en Oslo. El Premio Nobel de la Paz de 2026 se concede a una persona que, con un valor y una integridad excepcionales, ha abierto el camino hacia un orden jurídico mundial más amplio e inclusivo, señaló el presidente del Comité Nobel Noruego, Jørgen Wagnete Frignes. La galardonada de este año ha desempeñado un papel fundamental para garantizar que los crímenes de guerra, los crímenes contra la humanidad y el genocidio sean objeto de enjuiciamiento. Con este galardón a Nabi-Pillay, el Comité Nobel Noruego quiere recordar al mundo que el Estado de Derecho, tanto nacional como internacional, sustenta el sistema que hemos establecido para garantizar la paz y resolver los conflictos de forma no violenta. El comité también subrayó que la paz requiere justicia y que por eso la historia ha demostrado que un mundo que funciona sin el imperio de la ley es injusto, imprudente e inhumano. Les acompañó Alexander Medina.
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0: Continuamos a esta hora de la mañana en vivo y en directo a través de las pantallas de Canal 11 del Zulia, también a través de la señal de Radio Fe y Alegría 88.1 FM y por supuesto a través de nuestro canal en YouTube Fe y Alegría Media. Hoy conversando con la presidenta del Consejo Legislativo del Estado Zulia, Magdely Balbuena, quien nos acompaña acá en nuestros estudios en la mañana del día de hoy. Nos iba explicando en el segmento anterior todo el esfuerzo que se está haciendo para rehabilitar en el 100%, Dios mediante, Termozulia, seguramente acompañado de otras inversiones en otros espacios, lo conversábamos fuera en el corte, la Ramón Laguna, el Parque Machango. Pero en medio de todo esto también hay una realidad, y es que esta crisis eléctrica tiene varios años, más de una década, cerca de 15 años ya, en la memoria de la gente y en lo que hemos padecido. El Zulia quizás empezó antes que el resto del país, con aquel momento que recordamos del incendio en el puente sobre el lago y aquel primer apagón prolongado que sufrimos los zulianos. Y desde entonces hemos escuchado muchas veces anuncios sobre recuperación del sistema eléctrico. ¿Qué es distinto esta vez? ¿Qué es distinto esta vez a esas veces anteriores en que también se han anunciado inversiones y se han anunciado trabajos para recuperar la generación eléctrica, y hoy es la historia esta la que contamos?
1: Sí, bueno, en primer lugar, desde tenemos más de 11 años con el bloqueo, con las medidas coercitivas y unilaterales, que por supuesto afectaron el ingreso. Venezuela percibía a nivel anual 74.000 millones de dólares, no es cualquier cosa, y llegó un momento que llegamos a percibir 734 millones de dólares. Por supuesto, eso afectó todo, afectó los programas sociales, afectó el proceso de recuperación de las escuelas, del sistema de salud, y lo que todos conocemos, afectó el ingreso de los trabajadores y las trabajadoras. Todos sentimos esa situación. Ahí hay que reconocer que somos un pueblo de hombres y mujeres guerreras, resilientes, hemos resistido a todos estos embates. Por supuesto, se ha firmado recientemente, tenemos firmado más de 61 convenios en materia petrolera. Uno de ellos es el binacional en materia energética, firmada con el presidente de Estados Unidos, entre el presidente de Estados Unidos y Venezuela. No estamos hablando de cualquier cosa. Estamos hablando de que las empresas que van a intervenir en Venezuela van a realizar una inversión de 100.000 millones de dólares. Y Venezuela recibiría, porque es un convenio firmado por 25 años, como lo establece la Constitución de la República Bolivariana de Venezuela, que luego puede ser prorrogable, y allí se va a recibir una inversión de 209 mil millones de dólares. Hay mucha información, hay críticas, hay cuestionamientos, pero por una parte a Estados Unidos le interesa, además de la cercanía, el petróleo de Venezuela, porque calza muy bien en el sistema de refinación que ellos tienen. Y a nosotros, como país que fuimos cercenados, que prácticamente con el bloqueo nos impedían prácticamente vender, negociar nuestro petróleo, ¿verdad? Tenemos ahora la oportunidad de que lo que tenemos en el subsuelo sea sometido a todo el proceso de explotación, de exploración, de explotación, y luego finalmente de venta, de comercialización, que le va a generar ingentes recursos a nuestro país, que lo ha dicho de manera muy clara la presidenta encargada, Delcy Rodríguez, que va a ayudar a atender una situación dramática producto del doblete sísmico, donde más de 17.000 familias quedaron damnificadas, afectadas, que se ha venido haciendo como un esfuerzo que ha sido intenso, pero que no ha sido de gran impacto, porque la presidenta se planteaba de aquí a diciembre entregar 4.000 viviendas, pero no es lo mismo cuando comencemos a contar ya con recursos, porque se pueden estar trabajando de manera paralela diferentes empresas para poder construir una mayor cantidad de viviendas y dar respuesta acortando los tiempos. Eso por una parte, ¿no? Pero además hablaba la presidenta de atender el tema de la infraestructura educativa, de la infraestructura de salud, que por cierto, en el estado Zulia, eso ha sido el punto inicial que lo ha llamado el Plan Cayapa, el gobernador del estado Zulia, que ha recorrido cada uno de los municipios, ¿verdad?, realizando una inversión con el apoyo de la presidenta Delcy Rodríguez, de hospitales, de centros de diagnóstico integrales de manera significativa, pero además se han venido recuperando pisos completos con dotaciones. Bueno, uno entra a alguno de esos espacios. El primero que pudimos observar con todo el esfuerzo que se hizo, que hacía el presidente Nicolás Maduro el año pasado, como 25 plantas para la diálisis se colocaron en el Hospital General del Sur. Cuando recorríamos eso, pareciera que estuviéramos en una clínica, pero ese proceso se ha seguido dando, ¿verdad?, a nivel de los diferentes hospitales, en el Hospital Universitario, en el Hospital General del Sur, pero igualmente en el Hospital de Cabima, se ha recorrido y se ha atendido el Hospital de Santa Bárbara, que está en Colón. Y la otra parte de la inversión, ha hablado la presidenta con muchísima claridad, es en la atención de los servicios. Y dentro de los servicios está el tema tanto de agua potable como de agua servida, donde también en el Zulia se ha venido avanzando de manera significativa, está el sistema eléctrico, porque no es solo la inversión que se está haciendo en el Zulia, se está haciendo inversión en diferentes partes del país, porque la idea es incrementar de manera significativa a la generación, que además de las consecuencias generadas por el bloqueo, bueno, no podemos desconocer que ha habido un crecimiento económico. En la medida en que haya un crecimiento económico,
0: también va a aumentar la demanda.
1: La demanda se incrementa. En la medida que sigan retornando, como han venido retornando familias a Venezuela, recibidos además con los brazos abiertos, también se incrementa la demanda. Por lo tanto, tiene que haber un plan integral para la estabilización y recuperación del sistema eléctrico nacional que ha anunciado la presidenta encargada Delcy Rodríguez, donde está inserto el plan que se está desarrollando en el estado Zulia. Por eso es que incluso vemos con preocupación, pues uno tiene que reconocer, bueno, que las protestas pacíficas están contempladas en la Constitución, que los ciudadanos y ciudadanas tienen el derecho de expresarse, que por supuesto sabemos el malestar que genera, porque todos lo sufrimos y sabemos que nos genera angustia, que no dormimos bien en la noche, pero se está trabajando. No es lo mismo cuando tú veas que el Estado está de manos cruzadas a cuando ve que te están informando de todos los avances que se han venido dando. Que es lamentable cómo de pronto sectores, ¿verdad?, sectores que tienen sus antecedentes, grupos que pertenecen a partidos políticos, ¿verdad?, que evidentemente no creen en la democracia, que en otrora talaron más de 5.000 árboles, ¿verdad?, que incendiaron en el caso del Zulia la sede de INAVI, ¿verdad?, que colocaban en muchas partes guayas y muchos motorizados fueron degollados, que no tenían temor porque la intención era incendiar a Venezuela y el Zulia no escapaba de eso, pero bueno, producían los incendios, no se daban cuenta si había un ancianato cerca, si había un colegio cerca, con las afectaciones que eso pudo generar. Pues yo en el tiempo de Arias Cárdenas hicimos la denuncia precisamente cómo fue afectado un ancianato. Entonces, no, yo creo que el pueblo venezolano asume el diálogo y la convivencia. Y por supuesto, se expresa de alguna manera. Y yo decía, no se puede caer en la tentación de aquellos que quieren generar la anarquía. Que no les duele la gran inversión que se hizo en la circunvalación 1, la que se hizo en la circunvalación 2, la que se ha hecho en diferentes partes del estado, que creo que en un año no se había colocado tanto asfalto como se ha colocado en el estado Zulia, contando con el apoyo del gobierno nacional. Ahora, esa vialidad es para que la usen los funcionarios. No, esa vialidad es para garantizar que se transite evitando, minimizando el número de accidentes. Eso, al final, es beneficioso para todos. Y, por supuesto, ese patrimonio, ¿verdad? Esa inversión que se realizó ha sido afectada en varias partes donde se ha generado quema, donde se visualiza cómo transportan caucho, cómo se dirigen en algunos casos a donde hay manifestaciones pacíficas, queriendo incidir en un terreno que está abonado porque la gente tiene malestar, porque la gente tiene angustia.
0: Cuando se hacen esos señalamientos, Presidenta, ¿a quién se señala? ¿Quiénes son esos grupos que incitarían este tipo de
1: actividad? ¿Y qué se señalan ellos mismos? Porque en muchas de las protestas, ¿dónde están? Colocan 20 Venezuela, Primero Justicia, por señalarte. Muchos de ellos no han querido ni sentarse en las mesas de diálogo. Y nosotros, como hay un sector de la oposición, ¿verdad?, que se ha sentado en las mesas con los sectores del oficialismo para llegar a acuerdos, ¿verdad?, que permitan avanzar de manera democrática utilizando el diálogo por encima de la anarquía, la convivencia por encima del desasosiego, que es el clamor. No es por casualidad que en aquellos momentos donde se dieron las guarimbas, ¿verdad?, que se hizo una convocatoria a la Asamblea Nacional Constituyente, eso permitió que bajara el clima que existía en el país y que recuperáramos la paz y la tranquilidad que nos conviene, y no solo que nos conviene a todos, que lo queremos. Nosotros, como familia, queremos vivir en paz y en tranquilidad. Y no lo estoy hablando por mi propia experiencia. Es que las encuestas han demostrado que ese es el sentir, que ese es el sentimiento del pueblo venezolano. Y los zulianos, ¿qué podemos decir de los zulianos y zulianas? Que somos gente solidaria, que somos gente dicharachera, que somos gente amable, que somos personas que tendemos la mano porque somos altamente afectivas y solidarias con nuestra gente.
0: Se nos acabó el tiempo, Presidenta. Se nos quedan un montón de temas por conversar. Esperamos poder contar con usted en este espacio.
1: Con mucho gusto.
0: En otra oportunidad.
1: En disposición, porque hay muchos temas, como tú decías, que es necesario tocar. Le digo y le hago un llamado al pueblo zuliano, al pueblo venezolano. El tiempo es un tiempo de esperanza. Se avizoran grandes cambios en nuestro país. La reactivación económica se va a dar. El convenio firmado va a generar a nivel nacional aproximadamente como 320,000 empleos, porque allí el tema del transporte, la hotelería, el tema de los servicios conexos, todo eso.
0: Hay una expectativa de crecimiento en todo eso.
1: Hay una expectativa de crecimiento y con toda seguridad, quizás en un tiempo más corto del que podamos pensar, ya la presidenta también ha señalado la necesidad de mejorar el ingreso de los trabajadores y trabajadoras, de las cuales también asumo, soy una funcionaria pública.
0: Muchas gracias. Es la presidenta del Consejo Legislativo del Estado Zulia, Magdely Balbuenas, acompañándonos en la mañana del día de hoy. Nosotros así nos vamos a despedir, cerrando esta semana, dándoles las gracias a ustedes también por acompañarnos y por permitirnos a nosotros acompañarles a través de este espacio. Espero que tengan un lindo viernes, un excelente fin de semana. Será hasta una próxima ocasión y recuerden, siempre sonrían. Eso es gratis. Hasta luego.
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3: Son las 8 y 56 minutos. 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
1: Hola, este es mi estado natural. Viajo a través de las nubes, llego al Guri y alimento su gran embalse con mis hermanas. Pasamos por las turbinas y generamos la electricidad. Cuando el verano está muy bravo, mi densidad disminuye y el embalse se seca y la generación de electricidad se hace menor.
2: Cuida.

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0: Hola mis amigas, hola mis amigos, feliz y santo día para todas y todos. Bienvenidos a su programa A Ocho Columnas. Un inmenso placer saludarles esta mañana, donde transmitimos nuestro programa A Ocho Columnas desde el Hotel Tibisay del Lago, ubicado en la ciudad de Maracaibo. Hoy, 6 de octubre, ¿cuándo se inicia el Congreso Internacional de Red y Luz de la Red de Investigación Estudiantil de la Universidad del Zulia? Y nuestro programa estará estos días registrando y compartiendo con todas y todos este importante evento estudiantil. Bueno, hoy amanecemos con noticias, buenas noticias. Vamos a calificarlas así. Buenas noticias y con mucho optimismo. De verdad que sí. Recuerden ustedes que estamos en vivo y directo a través de la señal radial de Radio Fe y Alegría, 88.1 FM, y además en toda nuestra plataforma de redes sociales, nuestro canal de YouTube, Rafael Galicia TV, y además nuestras plataformas en redes sociales. Bueno, anoche el ministro de Energía del país hacía anuncios de importantes avances en las reparaciones que se hacen en Termosuria. Y anuncia el ciudadano ministro que está recuperada la TZ5. Vamos a escuchar el mensaje del ministro de Energía de Venezuela.
1: Buenas noches, un saludo. Sí, en esta oportunidad estamos en el estado Zulia, donde hace poco hemos puesto en funcionamiento la unidad de generación Termosulia 5. Esto es parte del plan que se anunció en días pasados, y con ella se están incorporando 150 megavatios al sistema eléctrico nacional, con una incidencia directa a la región zuliana. Esto con la finalidad de beneficiar a la población del estado, y bueno, seguimos trabajando en ello. Continuamos con la inclusión de más megavatios al sistema eléctrico nacional. Como lo mencioné, arrancamos la planta Termosulia 5 y estamos trabajando para poner en servicio las plantas Termosulia 7, Termosulia 2, cuatro máquinas en la planta Rafael Urdaneta y en otras regiones del país. En planta centro continuamos con los trabajos, en la región capital también continuamos con las plantas en Picure, en la zona oriental seguimos con Guanta. Así se sigue trabajando para incorporar esos megavatios que son tan necesarios en el sistema eléctrico nacional para el bienestar del pueblo venezolano, tal como lo anunció nuestra presidenta Delcy Rodríguez. Buenas noches.
0: Bueno, ahí veían y escuchaban al ministro de Energía Eléctrica del gobierno encargado de la República de Venezuela. Buena noticia, sí, se anuncia la incorporación de algunos megavatios que bastante falta nos hacen para atemperar y aliviar esta crisis eléctrica. Por su parte, el exalcalde de la ciudad de Maracaibo, Rafael Ramírez Polina, ofreció una conferencia de prensa para proponer el retorno de Enelven, que se van a recoger firmas para ver si el gobierno vuelve a establecer la regionalización de las empresas eléctricas. Vamos a escuchar brevemente.
2: Hoy queremos venir a fijar posición con respecto a lo que ha venido siendo el desastre eléctrico que tiene nuestro estado Zulia. Van más de 10 años en donde no es solo una falla en el sistema o no es solo una falla de servicios públicos. Es la característica y la demostración del centralismo junto con la corrupción lo que ha venido afectando por más de una década la falta de electricidad en nuestro estado. No solo en racionamientos de 6 horas, sino que tenemos una doble tanda en muchos de los casos de nuestro estado y de nuestra ciudad, que llega a que más del 50% del día los zulianos no tengamos electricidad. Hoy queremos decir que no queremos ya más montajes. No queremos más fotos con cascos limpiecitos en las termozulias, con ministros que vienen todo el tiempo a prometer que van a dar una solución y efectivamente no tienen ninguna solución para nuestro estado. Y entendiendo que la realidad de este país cambió a partir de enero, nosotros hemos dedicado a entender que en el plan de estabilización que tienen los norteamericanos, nosotros queremos vernos involucrados. Y por eso hoy la primera solicitud que estamos haciendo es una solicitud de supervisión y acompañamiento de tutelaje efectivo por parte de los Estados Unidos al plan de inversión que se tiene que hacer en nuestro estado. Ya no es solo que nos digan que están haciendo un plan de inversión los organismos competentes para eso, sino que efectivamente la Secretaría de Energía de Estados Unidos, quien es la responsable de todo el tema del acuerdo petrolero, pero que se ha dedicado a hablar de toda la inversión que se va a hacer en materia petrolera, tutele, verifique y controle el plan de inversión para que ese plan y esa plata y esos recursos que se vayan a invertir en el sector eléctrico no solo queden en el sector eléctrico y no en los bolsillos de los que ya conocemos que han manejado este desastre a lo largo de estos años. Nuestro segundo planteamiento es efectivamente que haya un tratamiento especial en las regalías y los impuestos que se van a cobrar por toda esa inversión petrolera. Pero una inversión especial, ¿para qué? Para que reflotemos nuestra empresa eléctrica regional. Nosotros los zulianos, que le hemos dado el 80%, estoy seguro, de toda la estructura urbana que tiene este país, producto del petróleo que se ha sacado de aquí, de nuestro estado, hoy exigimos que en impuestos y regalías nuestro estado tenga un fondo en donde se atienda esa inversión. Y con esa inversión nosotros poder recuperar nuestro servicio eléctrico. Y la tercera propuesta, que es la fundamental en la mañana de hoy, es que queremos que regrese Enelven como una empresa regional que se encargue de todo nuestro servicio eléctrico. Nosotros queremos que Corpoelec salga de todo el manejo eléctrico de nuestro estado Zulia y regrese Enelven. Y para eso, ¿qué vamos a hacer? Nos proponemos a recolectar firmas a partir de este fin de semana. Viernes y sábado estaremos en unos puntos que anunciaremos, porque nosotros estamos decididos a no quedarnos en solo la queja, en no quedarnos en el planteamiento, sino también en buscar soluciones. ¿Y qué vamos a hacer con esa firma? En primer lugar, se las haremos llegar a la comisión negociadora, que tiene la responsabilidad también de hablar con los norteamericanos para que sepan cuál es el padecimiento que están viviendo los zulianos a lo largo y ancho de nuestro estado en el momento en que la comisión regrese. Pero además de eso, le vamos a hacer llegar una copia de esas firmas con el documento al secretario de Energía Wright de Estados Unidos, para que entienda que no puede prosperar algún acuerdo petrolero si el estado petrolero por excelencia de este país está apagado, si el estado petrolero por excelencia no tiene electricidad, o peor aún, su gente ya no puede seguir viviendo lo suficientemente bien porque no tiene la posibilidad de descansar, no tiene la posibilidad de planificarse, no tiene la posibilidad de echar para adelante porque todos los días tiene una afectación.
0: Sí, nombraste a tu abuelo, pero no me dijiste, no mencionaste el nombre. Bueno, Luchito Murabio. Bueno, ahí escuchaban al exalcalde de la ciudad de Maracaibo. Una propuesta interesante: ¿será que la regionalización del servicio eléctrico podrá ayudar a aliviar la crisis eléctrica? No sé, son temas que están sobre el tapete, y la propuesta de llevar al secretario de Energía de los Estados Unidos, Chris Wright, esta propuesta me ha parecido muy interesante. Bueno, listo, un breve mensaje y vamos a conversar con un gran productor agropecuario, con el CEO del Grupo San Simón, padrino epónimo del Congreso Redieluz de este año 2026. Es una conversación más que una entrevista. Ya venimos.
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4: Aquí estamos, en las instalaciones del CEDEMAT. Estas puertas están abiertas para todos, pequeña, mediana y grande empresa. Para los comerciantes y empresarios que quieran regularizar su situación, que necesiten una atención directa, nosotros estamos aquí disponibles para atenderlos. Y en este caso debo decirles que estamos haciendo trámites agilizados. Licencia de uso conforme, licencia de licores, licencia de actividad económica, bien sea renovación o activación. Todo trámite que necesite hacer, nosotros estamos aquí para atenderlo. También estamos para resolver cada una de las situaciones que tengan ustedes con esta institución o con toda la municipalidad. Hablamos de uso conforme. Las puertas están abiertas para atenderlo de manera expedita. Hablamos de servicios municipales. En servicios municipales, cuando hablamos de aseo urbano y de gas, si usted tiene problemas con el metraje de sus instalaciones, con el costo de la tarifa, con el servicio municipal en sí, nosotros estamos dispuestos a escucharlos, a verificar y a corregir lo que tengamos que corregir, pero también entender que no pueden estar de espalda a lo que estamos haciendo en este momento, y por eso el llamado es a que vengan a lo que tiene que ser la normalización tributaria, para que verifiquen sus deberes, tanto materiales como formales. Por eso es que las instalaciones están aquí disponibles para que esa verificación sea a través de la instancia administrativa, pero también podemos hacerlo de manera disruptiva. ¿Cómo lo podemos hacer? A través de redes sociales. Coloque usted la palabra del problema que tiene, bien sea uso conforme, licores, aseo urbano, gas, actividades económicas, uso conforme. Todo el tiempo estamos nosotros chequeando esas redes para poderles dar la respuesta de manera oportuna. Así que el contacto lo tenemos de manera permanente, disponible para ustedes 24/7.
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6: Son las 9:13.
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0: Nacional de Red y Luz nos distingue con su presencia, el doctor Wilber Pérez de Habanera, CEO del Grupo San Simón y padrino epónimo de este Congreso Red y Luz. Estamos conversando en privado, algo que se los voy a soltar públicamente, porque yo no sé qué pensarán mis hijos, pero resulta que yo entrevisté al abuelo del doctor Wilber Pérez. ¿Qué les parece a ustedes? Bueno, un gran empresario, un gran productor agropecuario, Luis Ángel Pérez, por allá, entre el año 89, fue esa campaña, la primera campaña de gobernador. Bueno, doy gracias a Dios que estoy entrevistando a los nietos de muchos de mis personas invitadas. Pero bueno, hoy está acá como padrino epónimo y yo quisiera que el doctor Wilber Pérez compartiera con nosotros lo que significa el haber sido seleccionado como padrino de un congreso, el único, creo yo, que se realiza en el país, posiblemente en Latinoamérica, de estudiantes universitarios, donde los estudiantes se levantan del pupitre para exponer sus ideas científicas, sus ideas de cambio, sus ideas de transformación. ¿Por qué? ¿Quiénes van a transformar el mundo? Ellos. Así que bienvenido al programa A Ocho Columnas, que me preguntaba cuánto tiempo tiene. El programa de televisión tiene 23 años, pero yo hablo por radio desde el 12 de marzo de 1979, doctor Pérez.
1: Bueno, Rafael, de verdad que muy emocionado de estar en esta entrevista hoy día en este sitio tan bonito. Se respira muy buena vibra, muy buena energía.
0: Y te felicito por el stand.
1: Muy buena disposición, mucho frío, lo cual es excelente porque vamos a pasar un día bien bonito. Y bueno, te agradezco por este espacio, por esta entrevista. Para nosotros, y digo nosotros, Grupo San Simón, representado por mi persona, ser padrino epónimo de este décimo congreso de Red y Luz.
2: Are you thinking of buying a property in Madeira?
3: Hello, my name is Rubina Sardinha and I'm a real estate agent at Predi Club. I lived in the UK for 12 years, but it was only 2 years ago when I had the blessing of becoming a mom. So I decided to come back to my homeland and raise my son on the beautiful island of Madeira.
1: Es más que un compromiso, es una misión que tenemos en la empresa, porque cuando tenemos esos talentos, tenemos esos estudiantes que para mí son unos héroes, porque los verdaderos héroes son ellos, porque estudiar en esta situación país tan adversa, tan complicada, no quedar en detalles, pero sabemos todo lo que está sucediendo con esta transformación a lo positivo, porque yo soy uno de los que cree que vienen cosas muy buenas y de que tenemos que tener paciencia, un poco más de paciencia de la que ya tenemos, no es fácil pedirle, pero que los estudiantes respondan con compromiso, que los estudiantes respondan con ganas de investigar, con ganas de seguir estudiando, con estas condiciones, repito, tan complicadas, a mí me llena de mucha pasión, porque verdaderamente los héroes son ellos. Nosotros, este acompañamiento que estamos haciendo, lo hacemos pensando en una transición generacional que es sumamente importante en lo que viene. Mira, casualmente, llegando, conversando, me comenta que entrevistaste a mi abuelo Luis Ángel Pérez. En realidad no somos mucho de hablar de nosotros, te voy a confesar algo. Tratamos de ser lo más bajo perfil posible en lo que significa toda la historia que representamos. Pero no se puede tapar el sol con un dedo. ¿Cómo te digo a que tú entrevistaste a mi abuelo en el 89-90 en una finca que es la triple, que hoy en día es una plantación bella, es una plantación de palma espectacular? Te voy a llevar, te estoy invitando para que hagamos ese programa nuevamente ahí donde tú estuviste. Esa casa existe, esa casa está bella, esa casa la comparto con los ingenieros de plantaciones. Y bueno, de verdad que me llena de mucha emoción eso que tú me estás hablando de eso, porque bueno, mi abuelo para nosotros es una leyenda, ¿no? Es una de esas personas que nunca muere, que siempre está ahí, que siempre nos habla, al igual que mi padre. Son estilos, compromisos de vida, de trabajo que te marcan, y cuando te marcan, obviamente tú tienes que tratar de llegar a lo más cerca posible, porque en verdad en la época de ellos, sin todos estos coroticos que tenemos nosotros, ¿no? que te hacen la vida más fácil, ellos todos los días, con una pasión increíble, le ponían un mundo. Y déjame decirte, ¿no? Eran investigadores a su manera, sí. Pero les encantaba un ensayo. Por eso es cuando se da esta invitación, bueno, tú me invitaste al programa, te tengo que decir que hay cosas que...
0: Suelte todo, porque ya dije que no era una entrevista, era una conversación
1: Da esta invitación a, como padrino epónimo de la Universidad del Zulia, yo me impresiono. El doctor Florencio Jiménez, médico veterinario, de verdad apasionado y entregado a los gremios, el gremio de la ganadería, el gremio, un promotor, otro promotor, como muchos de nosotros del sur del lago, me llama y me dice: Wilmer, la rectora quiere conversar contigo, la doctora Judith. Y yo, wow, ¿y qué programa hay? Me dice: no, es que hay un tema de padrino epónimo. Yo no le presté mucha atención, pero bueno, claro, como no, muchísimo. Cuando veo la magnitud de esto, y digo, ya va, y esto no es mejor un científico, esto no es mejor un profesor, esto no es mejor uno de esos trabajos tan importantes. Me dicen, bueno, que queremos cambiar un poco el contexto. Pero yo le dije, bueno, déjame decirte, nosotros en nuestra historia de 84 años hemos hecho ensayos, hemos investigado, no la pasamos investigando, porque transformamos esa ciencia en marca, en un medio productivo, básicamente, Rafael. Entonces, bueno, de alguna forma lo tomo con mucho compromiso.
0: Qué bien. Y en tu intervención en la rueda de prensa, me llamó poderosamente la atención, bueno, varias frases, ¿no? Pero como unos periodistas, y en lo particular yo he tenido que entrenarme en la captación rápida e inmediata de la información, de la noticia. Por eso mi eslogan de vida: donde está la noticia, está Galicia.

Tú afirmaste allí algo que hoy en la mañana, en el monitoreo que hago cada mañana de la información, bueno, lo escuché, el tema de la pasión. Los problemas del país no se resuelven solo con dinero, con un cheque, con una transferencia, le sumo yo, sino con la

0: apasionado, muy común que te lo digan en juntas directivas. Oye, tú estás apasionado. No, pero es que uno tiene que tener pasión, es verdad. Pero
1: Claro.
0: tiene que autorregularse en cómo poder manejar esa pasión dentro de los límites de las finanzas y lo que significa un negocio eficiente y productivo. No quiere decir que si no eres apasionado, no vas a hacer un gran negocio o viceversa. Lo que quiere decir es que tenemos que es una línea muy delgada, pero lo que sí es importante es algo. Los financieros son, es muy importante tenerlo dentro de todos los proyectos. Nosotros somos financieros desde que nacimos. Obviamente estamos en constante negociación en la vida. Nos gusta hoy en día el ciudadano de a pie. Yo le digo que son más economistas que nosotros, que estamos a veces encerrados en cuatro paredes y no podemos salir tanto, porque ellos bregan con dos, tres tipos de cambio. Ellos bregan con una economía muy adversa, bregan con un sistema de bandas de precios, bregan con un sistema de diferentes tasas, diferentes mecanismos de pago. Entonces, obviamente, esa pasión debe de manejarse muy internamente, con mucha responsabilidad, cuando se dirige una empresa, cuando se dirige un Estado, cuando se dirige un país. Pero no se debe dejar de tener esa llamita, porque si tú no te levantas en la mañana con algo en la cabeza que te apasione, es
1: Sí,
0: muy
1: no.
0: aburrido. Tú ahorita llegaste a esta entrevista y me dijiste con mucha pasión que te diste cuenta en tus notas que entrevistaste a Luis Ángel Pérez, a mi abuelo, en el 89-90, en la triple. Le dije, vamos a ir a la finca. Eso es pasión. Ahorita yo me imagino que tú te sientes real.
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3: Son las 9:27 minutos. Sé que a vos te gusta la música en inglés y que te sientes happy escuchando esas canciones. Pero ya va, mijo. Yo sé que también te gustan estas.

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2: Son las 9:28 minutos de la mañana de este viernes 9 de octubre. Nos vamos a Puerto La Cruz, en el estado de Anzoátegui. Javier Guaypo nos reporta que una comunidad lleva 2 meses sin agua potable.
3: Ante la falta de agua y de explicaciones sobre los motivos de la falla por parte de las autoridades competentes, habitantes del sector Fundación Mendoza de Pozuelos, ubicado en Puerto La Cruz, zona norte del estado de Anzoátegui, salieron a la calle a exponer su molestia. Alrededor de las 8 de la noche de ayer jueves 8 de octubre, un grupo de vecinos afectados se instaló en la avenida principal de Pozuelos para denunciar la situación y exigir soluciones. Escuchemos a una de las personas identificada como Ana Romero.
4: Nosotros, los vecinos de la Fundación Mendoza de Pozuelos, exigimos que nos resuelva el problema del agua. Tenemos más de 40 días que no nos llega el agua. La población mayoritaria es personas de la tercera edad. La calle Cantao en su totalidad, la calle Juanipa, la calle Naricual, la calle La Colina, la

0: darnos la respuesta.
1: Vecinos también detallaron que anteriormente ellos dependían de una de las principales redes de distribución del recurso en la ciudad, pero desde hace varios meses aparentemente los cambiaron y comenzaron a presentar problemas con el suministro.
0: Teníamos el agua aunque fuese de noche, nos llegaba y nos llenábamos los tanques de nuestras casas. Ahorita no tenemos 40 días sin agua. Tenemos la población, personas de mayores de 60, 70 años, 90 años, tercera edad, necesitan evitar el líquido del agua. Es un derecho humano necesario.
1: Finalmente indicaron que la comunidad de Pozuelos es amplia y ellos lo dividen entre la parte de abajo y la parte de arriba, que pertenece ya a la zona alta de Puerto La Cruz, y en ambas áreas sufren la misma situación con el agua. Desde el estado de Anzoátegui, Javier Guay por Radio Fe y Alegre Noticias.
2: En una hora regresamos con otro avance informativo. Les acompañó Alexander Medina.
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1: He entrevistado 3 generaciones. Wow. Porque nosotros somos la tercera generación. Entonces, San Simón es una historia de 84 años. Una historia de 84 años de un hombre que llegó, ese hombre que tú entrevistaste en el 89-90, llegó en 1941 a Sur del Lago a trabajar la tierra, a trabajar como campesino de una pequeña finca que se llama San Pedro, cual venimos nosotros, es nuestra universidad, es nuestra buque, escuela, la Hacienda San Pedro. De ahí se hicieron cualquier rediluz que te puedes imaginar, cualquier cantidad de experimentos agropecuarios se hicieron ahí, de ensayos se hicieron ahí en esa finca. Y bueno, ahí aprendimos, ahí nos formamos todos. Ese sueño que comenzó con un productor primario va a la industria en la transformación de la leche en la era de la pasteurización de la leche, como fue Leche Sur del Lago, cuyo fundador fue mi abuelo y mi papá. Mi papá lleva la industria durante muchos años y luego, y esto es una pequeña reseña que quiero hacer, la industria de la pulverización en el hemisferio occidental se inició en Santa Bárbara del Zulia, casi nadie lo toma en cuenta, con la planta de Borden y Nestlé, cuando Medellín Garita le da esa exoneración de aranceles para que ellos instalaran una planta, y ellos transportaban la leche cruda en barcazas, en barcos de madera, en canoa, por los ríos, por los deltas de los ríos. Miren los suizos, no había GPS, había puros mapas, pero y ellos de alguna manera vieron todas esas rutas, se transportaba la leche. Mi abuelo era uno de los que transportaba la leche en barcaza por el río para la planta de Borden Nestlé y luego se transforma en Indulac, industria láctea
2: allá venezolana. En la planta de Indulac. Muy cerca del puente.
1: Pero la planta, la primera pulverizadora de Venezuela. San Simón sigue, mi papá logra

0: optar por una opción de compra de lo que era Indulac El Guayabo, la planta donde se producía la campiña, la leche de la campiña. Son excedentes de leche de la zona. Las demás plantas las compra Parmalá, hoy en día Lactalis. La campiña, tremenda marca, para nosotros es un honor competir con la campiña, es verdad, una marca insignia en Venezuela. Y San Simón ahí comienza su trayectoria, yo diría que empresarial, de cultura organizacional, de cultura empresarial.
1: Recuerda,
0: sí, recuerda, nosotros venimos de una finca, de una planta pasteurizadora, luego una planta pulverizadora, y luego pasamos a ser un grupo empresarial, donde están fincas y plantas, pasteurizadoras y pulverizadoras. Pero luego se da el paso a nosotros abrirnos a diferentes rubros, como es la parte de las salas de beneficio, las beneficiadoras, los mataderos industriales de bovinos. Se da el tema de la palma aceitera, el cual hoy en día San Simón representa uno de los grupos más importantes en cuanto al desarrollo de la palma. Y hoy en día se está construyendo, lo vas a ver, lo vas a poder grabar, vas a poder preguntarle a todos los profesionales que están trabajando ahí. Se está dando la primera refinería del sur del lago, la primera refinería del Zulia, refinería de palma aceitera. Todas están al lado de los puertos, porque era una economía de puertos. Se importaba crudo de soya, se importaba crudo de palma. Y las refinerías estaban al lado de los puertos, obviamente para abaratar flete. Hacían productos terminados, sus derivados de palma, sus mezclas vegetales, y iban a los anaqueles. Pero ninguna estaba al lado de una plantación, o ha estado al lado de una plantación. Claro. Cuando obviamente la economía de escala debe ser así para ahorrar costos. Entonces yo pienso que San Simón hoy en día representa un modelo, un nuevo modelo de integración vertical agroindustrial, que puede, digamos, darle al producto primario ese peso en lo que él está haciendo allá, en lo que ellos están haciendo allá. Entonces San Simón hoy en día solamente representa una marca, una trayectoria, y esa trayectoria es lo que para mí la gente ve. Hoy en día, no sé cuántas personas están viendo, pero están viendo que tú entrevistaste a nuestro fundador. Hoy en día tengo el honor de estar contigo. Mío, esa es la marca.
1: Dos generaciones más.
0: Entonces, cuando tú tomas un producto, una marca del anaquel, tú te estás llevando una historia. Estás llevando una historia de 84 años.
1: Wow. ¿Cómo ha logrado la marca y la familia sostener un negocio difícil? Por una parte, por la naturaleza, aunque tenemos buenas tierras para la agricultura y la ganadería, pero sin embargo se pasa por periodos muy difíciles y por años muy duros desde el punto de vista económico. Años, bueno, que tuvieron el pequeño detalle de una pandemia, figuras. ¿Cómo se logró enfrentar esos años y sostenerse, estar hoy aquí ofreciendo en la mesa del venezolano todos estos productos?
0: Mira, te quiero responder brevemente, pero va a ser difícil, déjame decir, porque
1: tienes todo el tiempo.
0: Bien interesante, con la pasión. Muy importante. Te voy a explicar algo. Nosotros hemos pasado por momentos muy difíciles en esta historia de 84 años. Si algún día podemos hacer un libro, te comento que van a haber capítulos muy interesantes de cada uno de nuestros antecesores, de las generaciones anteriores, de nosotros. Mis hermanos y yo llevamos este grupo de una manera muy, muy conservadora. Tratamos, pero es muy difícil, porque fíjate lo siguiente: cuando pasas por procesos legales importantes que te marcan la vida, como fue en la intervención que nos hizo el Estado a nosotros en el 2012, a nosotros fue muy doloroso, para nosotros muy doloroso. Y cuando Dios nos regala la oportunidad y nosotros se nos dan las cosas de retomar San Simón, lo hicimos con más pasión todavía. Tú no te imaginas la pasión que hay en nosotros, el apetito que hay en nosotros todos los días. Yo por lo menos te digo que todos los días para mí es un día nuevo, y me levanto siempre pensando, hay un flash dentro de 5 segundos, 6 segundos, 7 segundos, que marcan detalles en todas esas etapas. Luego de esa etapa retomamos las empresas, las pudimos reconstruir, gracias a Dios. Viene el tema de la pandemia. Bueno, todo este tema de que ha pasado en el país, de la escasez de productos. Bueno, todo lo que hemos pasado viene la pandemia, y en la pandemia nos toca hacer una reingeniería. No nos podíamos quedar encerrados aquí, Rafael. Nosotros no somos hombres que nos encerrados en la casa. Bueno, nos íbamos al sur del lago, mi señor padre en vida. Bueno, y por esa carretera, Machiques Colón, íbamos hablando de proyectos y de investigación.
1: Había suficiente tiempo, bueno, para hablar de eso.
0: Y te voy a decir una cosa. Nos reencontramos con proyectos que no habíamos tomado en cuenta por estar en la dinámica pre-pandemia, antes pandemia. Luego, en la pandemia, nos dimos cuenta que se podían hacer, los estamos haciendo, y yo creo que es un tema de adaptarse a las circunstancias.
1: Una pausa y ya venimos.
0: Gracias.
2: Son las 9:41.
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5: Bueno, continuamos desde el Hotel Tibisay del Lago, en el marco del Congreso de Red y Luz, conversando con el CEO del Grupo San Simón. Conversando. Yo sé que ustedes están acostumbrados a que yo esté con la metralleta. En esta ocasión estoy conversando con este distinguido empresario zuliano, que como lo dijimos en la primera parte, entrevisté a su abuelo, así que se me cayó la cédula. Bueno, estábamos contando, escuchando su explicación un poco sobre estos años, pero hoy, en el 2026, en la situación del campo, de nuestra tierra, se ha dicho, yo lo entrevisté, una vez con Juan Cochesa, que en aquellos años cuando se trajo el tema de la inseminación artificial y montó en la entrada de la villa aquella gigantesca empresa, y eso fue una innovación.
6: Sí, Pulsemen Hotel.
5: Pulsemen Hotel.
6: Gran amigo, Juan. Sí, gran amigo.
5: Entonces, ¿cuál es la situación de nuestro campo? Yo hago un programa, eventualmente, se llama Agenda Agropecuaria, datos, cifras y estadísticas de la agricultura venezolana, un poco para ir viendo cómo está nuestro campo, cómo están nuestras tierras. En la actualidad, ¿qué comentario nos puede hacer sobre la situación?
6: Rafael, el campo venezolano y el campo en la zona que nosotros básicamente nos desempeñamos, que es el sur del lago. Bueno, nos desempeñamos en casi toda la zona del Estado Sur. Acopiamos leche desde Perijá, desde la Villa del Rosario, hasta el Vigía, la ganadería de altura de Mérida. Pero desde el punto de vista de la ganadería doble propósito,
7: ya viene nuestro curso gratuito de agentes de...
6: que es el fuerte de nosotros en, por ser un clima tropical y por ser nosotros la cuenca donde la ganadería doble propósito importante, un importante rubro. Hemos visto cómo el productor ha regresado a sus fincas después de años complicados, tema combustible, tema economía, tema inseguridad. Bueno, se ha logrado, lo he visto con mucho positivismo, que el productor logró equilibrar esas diferencias, y veo que están incentivados en producir. Todavía falta mucho, pero por lo menos vemos que existe un objetivo en ser más eficiente. ¿A qué me refiero? Hoy en día el productor ya no es el mismo productor que tiene el cuaderno doblado, mojado, atrás en el bolsillo. No, ahora es un productor de teléfono inteligente, un productor que está conectado con Wi-Fi o en su finca o en su antena o con su Starlink en su camioneta. Y déjame decirte que yo me quedo impresionado cuando veo productores actualizados y me pasan artículos y me pasan informaciones de lo que está sucediendo en el campo. Pero si a eso le sumamos, como San Simón ha hecho, nosotros lo llamamos doble propósito más uno. Eso quiere decir prácticamente de la ganadería doble propósito con la palma aceitera. La palma aceitera, cuando llega al sur del lago, obviamente revoluciona la economía, porque bueno, es un commodity, es un producto, una materia prima bastante importante, y de alguna manera nos ayuda a tener una rentabilidad superior. Los productores en los últimos años, a pulmón propio, valiéndose de convenios entre nosotros mismos, yo digo, pues somos parte de ese ecosistema, han crecido la superficie del cultivo de palma aceitera, por darte un ejemplo. Y en el tema de la ganadería, solamente estamos esperando el tema del financiamiento. La inversión es muy importante, claro. Entonces, sin inversión obviamente no vamos hacia números importantes. Sí tenemos números que son poco tímidos en relación a lo que teníamos, pero tenemos una cuenca que está llena de oportunidades. En líneas generales, el campo se ha reactivado. Mira, no sé cómo lo logramos, pero lo hicimos, en verdad. Lo hicimos y hoy en día sobrevivimos a unas etapas muy importantes, pero el tema ahora está en cambiarse el chip. ¿Cómo crecemos? Por supuesto, ahí necesitamos la ayuda de la inversión, de los financiamientos, es muy importante. En líneas generales, de manera que podemos resumir una situación positiva en el campo.
5: Ok, y los niveles de producción, ¿seguimos siendo, doctor Pérez, seguimos siendo primeros productores de leche, carne? Yo siempre le hago esta pregunta a Werner Gutiérrez cada vez que tengo la oportunidad de conversar con él, porque no, parte de nuestra marca como zuliano es el orgullo de ser
6: nosotros productores. Nosotros en la cuenca seguimos siendo el principal productor de carne y leche. Barina está produciendo muy buena leche, buena carne también. Somos el primer productor de oleaginosas, de palma aceitera. Del Zulia sale prácticamente el 80% del crudo de palma que se consumen en las principales refinerías del país para hacer los diferentes derivados de palma, las margarinas, los aceites vegetales y muchísimas cosas. Fíjate lo siguiente, hablando de eso. La mayoría de la gente no se da cuenta cómo interacciona con la palma desde que se levanta. Desde que tú te levantas y te cepillas los dientes, estás usando palma. En la crema dental se utiliza palma. Luego vas a los jabones, ahí se utiliza palma. Donde estás utilizando palma. Luego vas a desayunar con un pan, con manteca que se hizo el pan, o agarras una margarina, estás utilizando palma. Luego te vas a freír unos huevos o cualquier cosita, estás utilizando palma con la mezcla. Es decir, hoy en día el productor tiene acceso a conocimientos que antes no tenía, gracias a la tecnología. Y yo creo que es importante que veamos la integración de los rubros de una manera práctica y romper los tabús de que obviamente ser el primero o ser el segundo realmente no es lo que importa. Lo que importa es ser sostenible, porque si eres sostenible te vas a poder mantener el punto de vista ecológico y el punto de vista financiero. Entonces, en líneas generales, yo creo que el tema de poder mantener una economía circular, una economía circular, donde un subproducto de una planta te ayuda a otra planta, es lo que hoy en día nos da esa eficiencia. Y el productor es testigo, el productor lo está viendo. Entonces, en resumen, te voy a poner otro ejemplo. Me disculpa que me extienda.
5: No, no, tenemos todo el tiempo.
6: La ganadería bufalina. ¿Tú sabías que Venezuela tiene el séptimo rebaño más grande del mundo en búfalo?
5: Wow.
6: Tenemos 3 millones de cabezas de búfalo. En los últimos 20 años hemos crecido en búfalo. Somos más grandes que Brasil en búfalo.
5: Wow. Eso es bastante.
6: Es 3 millones de cabezas de búfalo aproximadamente.
5: Eso es bastante.
6: Bueno, de las cuales...
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0: Son las 9:55. 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
1: Son las 10 y 26 minutos.
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0: 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Son las 10:52.
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2: 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Tras comenzar la temporada con un triunfo y 5 derrotas en la Liga Superior de Baloncesto, Kevin Palacios fue destituido como director técnico de Gaiteros del Zulia. Jesús Cordobés asume la dirección técnica de los Furreros. Las Águilas del Zulia recibieron a los jugadores importados Wilkin Cannon, Bryce Bonin, Denson Hull, Jason Bollman, Dylan Covey, Michael Gómez y el outfielder Chris Roller. A los Cardenales de Lara se reportó el manager César Isturiz y los jugadores Rafael Balita Ortega, Florencio Serrano, Cristian Cosby y James González. Un posible cierre patronal en las Grandes Ligas a partir del 1 de diciembre podría facilitar la participación de los Big Leaguer en las Ligas del Caribe, según un memorándum enviado a los equipos de Grandes Ligas por el subcomisionado de las mayores, Dan Hallen. 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
1: Y hasta ahora les informamos que jóvenes zulianos protestan frente a Corpolet de Fuerzas Armadas en rechazo a los cortes eléctricos. Integrantes de 20 jóvenes zulias realizaron este miércoles 7 de octubre frente a la sede de Corpolet ubicada en Avenida Fuerzas Armadas de Maracaibo una protesta ciudadana para expresar su rechazo a los prolongados cortes eléctricos que, según denunciaron, afectan diariamente a las familias zulianas. Durante la manifestación, el coordinador estatal, Fernando Cordero, cuestionó la situación del servicio eléctrico en el estado y afirmó que los cortes pueden extenderse durante 8 y hasta 10 horas, llegando en algunos casos a registrarse dos tandas de interrupciones eléctricas en un mismo día. Cordero señaló que las consecuencias trascienden las incomodidades cotidianas y afectan especialmente a niños, adolescentes, jóvenes y adultos mayores. Usted recuerde que para esta y más informaciones pueden ser ampliadas en nuestro portal web Radio Fe y Alegría Noticias. Les informó Oriana Galve.
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0: Muy buenos días, amigas y amigos. ¿Cómo están? ¿Cómo se sienten? Bienvenidos todos a Frecuencia Noticias a través de Radio Fe y Alegría 88.1 FM. Un placer saludarles donde quiera que se encuentren, en su casa, en su apartamento, camino a la oficina, los amigos que nos escuchan también en su trabajo y fuera de nuestras fronteras. Les saluda Felipe López, mi certificado el 28108, mi CNP el 10571, productor nacional independiente 30594. En la producción y community manager de este programa, la licenciada Joanna Barbosa, su CNP 16911, productor nacional independiente 31814. En la producción general de la radio, Winston León. En la coordinación de los servicios informativos y coordinación de la radio, Jesús Villalobos. En la dirección, Iraní Acosta. Nuestras redes sociales, arroba Frecuencia Noticias en Instagram y TikTok y arroba Frecuencia Noti en la red social X. Mi cuenta personal, tanto en Instagram como en X, es arroba Felipe López TV. Recuerden que llegamos por las diferentes plataformas de streaming, el portal www.radiofeyalegrianoticias.com y también a través de nuestra página web, frecuencianoticias.com. Este espacio también se difunde como podcast en las plataformas iVoox, Spotify, TuneIn, Amazon Music Podcast, Zeno Radio Podcast, iHeart Radio Podcast. También a través de nuestro canal en YouTube, arroba Frecuencia Noticias. Ustedes se suscriben allí en nuestro canal de YouTube, arroba Frecuencia Noticias. También en nuestro canal de Telegram. Estamos en Telegram también para que reciban las notificaciones de nuestra plataforma Frecuencia Noticias. com. El día de hoy vamos a estar en vivo a través no solamente de la radio, sino también de las redes sociales y nuestro canal de YouTube. Y estaremos en una conversación porque esta semana se creó en el estado Zulia la unidad laboral del Zulia. Así que vamos a estar entrevistando en el transcurso del programa al licenciado Julio Zavala, presidente de los pensionados y jubilados del CLES, también miembro del Comité Nacional de Trabajadores en Lucha y Conflicto. Y también estaremos hablando también con Jesús León, secretario general del Sindicato de Obreros de la Universidad del Zulia, Soluz. Así que vamos a tener un programa bastante interesante porque ellos ofrecieron una rueda de prensa. Y nosotros publicamos la nota de prensa también a través de nuestra página web y otros medios y vamos a estar hablando de lo que se trata esta conformación de la unidad laboral del estado Zulia. 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A nombre de todos ellos vamos a comenzar el programa del día de hoy.
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0: Bueno, el 0414-175-1039 está disponible para que nos escriban por WhatsApp. 0414-175-1039 por WhatsApp está disponible para todos ustedes. Recuerden mencionar su nombre, su cédula de identidad. Muy importante el sector desde donde se van a comunicar con nosotros acá al programa. Bueno, vamos a comenzar entonces de una vez con nuestro programa del día de hoy. Hoy tendremos una conversación con el licenciado Julio Zavala, presidente de los pensionados y jubilados del Consejo Legislativo del Estado Zulia, miembro del Comité Nacional de Trabajadores en Lucha y Conflicto, también con Jesús León, secretario general del Sindicato de Obreros de la Universidad del Zulia, SOLU. Ya los tenemos acá en el estudio, así que vamos de una vez con ellos a presentarse y a que nos digan para qué se hizo esta unidad laboral del Estado Zulia y los motivos, el porqué. Bienvenidos al programa.
1: Bueno, muchas gracias. Mi nombre es Jesús León, secretario general del Sindicato de Obreros de la Universidad del Zulia, presidente pro tempore de la Integremial de Luz, cuerpo que agrupa a la Asociación de Profesores APUS, la Asociación Sindical de Empleados, ASDELUZ, el Sindicato de Profesionales y Técnicos, CIPROLUZ, y el Sindicato Obrero de la Universidad del Zulia, del cual soy secretario general. Además, soy coordinador del movimiento Unidad Laboral del Zulia. Fíjate, la situación en el país en materia salarial, laboral, es una situación bastante grave, bastante compleja. Tenemos aproximadamente un poco más de 4 años con un salario congelado, que hoy representa, esos 130 bolívares, representan 15 centavos de dólar. Y me refiero al salario real, no a ese disfraz que han pretendido imponer a través de la figura del bono o de la política de bonificación del salario, que no tiene incidencia en nada. Lo que sí tiene incidencia en las prestaciones, en las vacaciones y en el bono de fin de año son los 130 bolívares que, como te digo, representan apenas 15 centavos de dólar. Para poner un ejemplo, ahorita, a partir del mes que viene, debemos estar cobrando, si se puede llamar así, los aguinaldos o el bono de fin de año en el sector universitario. En el caso mío, con 17 años de antigüedad, obrero, grado 7, el máximo grado del personal obrero, voy a percibir aproximadamente 5.000 bolívares. ¿Cómo nosotros vamos a tener esas navidades felices que nos acostumbraban a decir si no vamos a poder hacer absolutamente nada con eso? En función de esto, se nos ocurrió o tomamos la decisión de fortalecer pues el movimiento sindical del Zulia a través de el principio de solidaridad gremial, con el propósito de robustecer la lucha y robustecer el movimiento sindical del Zulia. De allí nace la Unidad Laboral del Zulia, son diferentes sectores laborales que la agrupan, el sector salud, el sector construcción, el adultos mayores, el CLES, el sector petrolero, la red sindical, el magisterio, por supuesto, el sector universitario, y otros que se van uniendo cada día, se me puede escapar alguno. Correcto. Y el propósito es ese, pues, a pesar de las diferencias propias de cada sector, enfocarnos en lo que nos une. ¿Y qué nos une? La situación gravísima que estamos pasando ahorita o padeciendo los trabajadores de Venezuela.
0: ¿Cuántos trabajadores ya se están uniendo? Y hay, me imagino que hay otros sindicatos del Zulia que también quieren unirse, Julio, en este caso, a esta unidad laboral del Estado Zulia. Esta semana tuvieron una importante rueda de prensa ya en el rectorado.
2: Bueno, mi nombre es Julio Zavala, yo soy el presidente de los jubilados, pensionados y sobrevivientes del Consejo Legislativo del Estado Zulia. Soy miembro de la UNAD, dirijo la coordinación de pensión y pertenezco también a la unidad de conflicto y de trabajadores en lucha a nivel nacional. Esto de la unidad laboral en el Zulia nace, ¿verdad?, y se fortalece, y como dice el compañero, viene a robustecer lo que es la unidad laboral. Y esto no es otra cosa de que forma parte del humanismo del trabajador, de que el trabajador ya no solamente puede, como organización, como gremio, debemos andar aislados, sino que debemos marchar sobre una unidad, porque así nos lo exige la necesidad país que tenemos. No es fácil que andemos dispersos, como decía Ernesto Farid primera, cuando la lucha se dispersa no habrá victoria en el combate. Y eso es lo que estamos haciendo. Nosotros creemos y estamos convencidos en esta unidad laboral que se acaba de crear, que se está conformando, que nació de esa inquietud de cada uno de los sindicatos y gremios que la están conformando y que en su mayoría son uno del sector salud, de la educación superior, de la educación básica, tenemos de también de lo que es la parte petrolera, ONG, se está incorporando también organizaciones autoconvocadas que ya saben muy bien que independientemente de esto necesitamos unificarnos porque lo exige la situación país. Nosotros creemos que con la creación de la unidad laboral vamos a crear o ya está creada de inicio una fortaleza que va a permitir o nos va a dar la posibilidad de nosotros poder ir hacia adelante y buscar las reivindicaciones laborales y de orden que de beneficios que hemos perdido y que lamentablemente se nos han arrebatado en este proceso o en estos años que han pasado, como por ejemplo con la creación esta del el instructivo NAPRE el 27-9-2 nos acabó con todas las contrataciones colectivas y todas las pretensiones de orden o beneficios que teníamos los trabajadores. Entonces yo pienso que de verdad esto ha sido una idea muy grande, la unificación y creación de esta unidad laboral en el Zulia.
0: Vamos a hacer una pausa, la primera del programa del día de hoy. Hacemos la pausa y al retorno seguimos con más de esta entrevista, esta conversación que tenemos con el licenciado Julio Zavala y con Jesús León de la Unidad Laboral del Estado Zulia. Ya venimos con más de Frecuencia Noticias.
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4: Son las 11 y 17 minutos. Yo sé que a vos te gusta la música en English y que te sientes happy escuchando esas canciones. Pero ya va, mijo. Yo sé que también te gustan estas. 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

0: Seguimos con todos ustedes acá en Frecuencia Noticias. Muchísimas gracias a todos por la sintonía. La gente comenzando a reportar sintonía a través de nuestro canal de YouTube. Hoy conversando con el licenciado Julio Zavala y con Jesús León, ambos miembros de la Unidad Laboral del Estado Zulia. Esta semana, el lunes puntualmente, tuvieron ustedes una visita o intentaron hacer una manifestación porque la guardia se les puso con los piquetes y no los dejó, en la cabecera del puente sobre el lago General Rafael Urdaneta. ¿Cuál fue el motivo, Jesús, de esa toma o intento de esa toma del puente General Rafael Urdaneta?
1: Bueno, lo primero que tengo que decir fue el lunes 28 de septiembre.
0: Ok.
1: Y sí lo logramos. Sí lo logramos porque el objetivo de eso era acercarnos a el puente Rafael Urdaneta, precisamente por lo que representa para el Zulia, un símbolo de conexión. Y nuestra lucha es precisamente para conectar el esfuerzo, el trabajo con un salario digno. Esa es nuestra lucha. Y ante la situación que estamos padeciendo, donde nuestra lucha no la quieren escuchar, no la quieren ver, nos acercamos hasta ese símbolo para visibilizar nuestra lucha. Es importante resaltar que ese día hubo un despliegue asombroso de piquetes de la Guardia Nacional y asimismo de la Policía Nacional, cuando los que estábamos ahí no representábamos ningún riesgo. Nuestra lucha es pacífica, nuestra protesta es pacífica y hacemos uso de un derecho constitucional como es el derecho a la protesta. Ahí quienes estábamos, padres de familia, madres de familia, ahí estaban los adultos mayores que dedicaron gran parte de su vida a trabajar en una institución y que hoy lastimosamente están sumergidos en la más profunda miseria. Esa es la realidad. Lastimosamente han utilizado mecanismos paralegales contrarios a lo que establece el principio constitucional de progresividad, irrenunciabilidad e intangibilidad de los derechos. Y debemos recordar que el despojo sistemático y arbitrario de nuestros derechos laborales es una flagrante violación de los derechos humanos. Eso hay que resaltarlo. Ahora bien, ¿cuáles son esos mecanismos paralegales que están utilizando para, además de que congelaran el salario hace 4 años, hoy nos hayan quitado hasta la forma de caminar? El memorando 2792 y el instructivo ONAPRE. El memorando 2792 surge luego de aquella famosa reconversión, cuando eliminaron los 5 ceros en el año 2018.
0: Ya van 14.
1: Correcto. Oh. Y nos pusieron a ganar, en ese entonces, según ellos, en lo que era igual a medio petro. Debemos recordar, hacer un poquito de memoria de lo que ocurrió allí. Pero luego de eso salieron con el memorando 2792, que surgió o emanó del Ministerio de Trabajo. Y te voy a poner un ejemplo para que todos los que nos están escuchando y nos están viendo en este espacio tengan mayor claridad.
0: Una idea.
1: Dentro de ese memorando se establecía que todos aquellos contratos colectivos o convenciones colectivas suscritas ante ese decreto y que tuvieran en sus cláusulas

0: el 40%, que viene siendo un poco más de $16. ¿Sabes cuánto nos cancelan a nosotros?
1: ¿Cuánto?
0: Bueno, nada más y nada menos que 17,5 bolívares. Ahora, además de eso, sí, además de eso, luego del memorando 2792, antes de eso, nosotros cobrábamos nuestra tabla, en el caso de los obreros, iniciaba de 4.75 salarios mínimos. Ese era el punto de partida. Luego de ese famoso memorando 2792, arrancamos de un salario. Desde ahí viene la génesis del problema que estamos viviendo hoy en día los trabajadores. Ahora, el instructivo NAPRE surge en el año 2022, luego de aquel famoso.
1: Y ahí se quedó congelado el salario.
0: Correcto. Luego del último aumento salarial de estos 130 bolívares, que en su momento representaban $30, ¿ok? ¿Emanó de dónde? De la Oficina Nacional de Presupuestos. Ese instructivo NAPRE viene siendo un tabulador. Es decir, que indistintamente los que establezcan las convenciones colectivas, no me refiero únicamente al sector universitario, al sector petrolero, al magisterio, a salud, a todos los sectores. ¿Ok? Indistintamente lo que establezcan, a través de la Oficina Nacional de Presupuestos, envían a las diferentes direcciones de recursos humanos de las distintas instituciones cuánto deben pagar por cada beneficio, más allá de lo que esté establecido en la ley y en las convenciones colectivas. Eso es lo que está ocurriendo. Entonces, son mecanismos, son muchas cosas que han traído como consecuencia que nosotros hoy en día prácticamente no tengamos nada. Son muchos años de conquista, muchos años de esfuerzo, de sacrificio del movimiento sindical, y por eso que tenemos que tener en cuenta que hoy más que nunca necesitamos estar unidos.
1: ¿Cuántos trabajadores, antes de darle la palabra a Julio, cuántos trabajadores de la universidad en este momento, sobre todo obreros, porque también hay profesores, ¿no? Los profesores también los tenemos que meter en cuenta, aunque tú estás aquí representando también a los
0: Claro,
1: profesores.
0: por supuesto.
1: A los profesores también. ¿Cuántos se están viendo afectados con esta
0: Bueno,
1: situación?
0: todo,
1: Todos.
0: todo, claro, por
1: Todos.
0: supuesto, fíjate.
1: Menos el cuerpo rectoral.
0: Fíjate,
1: Ay,
0: fíjate.
1: no, yo.
0: Un profesor titular a dedicación exclusiva que requiere doctorado, ¿ok? Cobra aproximadamente 500 bolívares mensuales. Ese es su salario real. Su salario real, ¿ok? Ahora han implementado lo que te dije, una especie de disfraz de salario que no tiene incidencia en nada, que es el bono, ¿ok? Pero fíjate qué cosa tan particular, ¿no? Que ellos dan respuesta sobre el bono. O sea, se les envía alguna institución, alguna organización que, bueno, X sector no le han asignado el bono, y ellos dan respuesta a algo que no está establecido en el marco jurídico de nuestro país. Por ningún lado aparece esa figura. Pero lo que sí está establecido en la Constitución, en el artículo 91, como es el salario, a eso se hacen los locos. Así de fácil y sencillo. No dan respuesta. Y bueno. Y tenemos que seguir luchando, pues. Y convencido, como lo dijo el compañero Julio, que este es el camino. La unidad de todos los sectores laborales en función de un propósito que es recuperar lo que por derecho nos corresponde.
1: En el caso de los jubilados.
2: En el caso de los jubilados, la situación es más difícil aún y más dramática y frustrante. Te puedes imaginar, ¿no? Desde el 2018, cuando entra este instructivo, no solamente viene a destruir lo que el compañero acaba de comunicar, sino que también ataca al sector más vulnerable, que son los pensionados, ¿verdad? Y los jubilados. Tanto así que los pensionados, a pesar de que hay una gran cantidad, hay alrededor de 5 millones y pico que somos en todo el país, y que la señora encargada manifiesta o pareciese que nosotros fuésemos como, dijera yo, como algo que no debería estar, ¿verdad? Pero que sí estamos porque nosotros le dimos al país y le dimos a Venezuela todo lo que nosotros en el pasado tuvimos y pudimos darle porque ya vemos profesionales,
1: Sí.
2: tanto jubilados como pensionados. Ahora bien, fíjate una cosa, que en la parte de los pensionados se le colocó en el 2022, 2024, en el mes de mayo se aprobó para los pensionados un tributo con un decreto que sacó el presidente en ese entonces a los empresarios con relación del 9%, que eso iba a incidir hacia las pensiones.

0: Eso se dio, pero ¿dónde está?
1: Pero no continuó.
0: No lo estamos recibiendo, pero está aplicado. Eso se le está pechando al sector privado, y el sector privado, o sea, está cumpliendo con el pago de ese 9%. Ese 9% no se retribuye a los pensionados. En el caso de los jubilados, aún peor aún todavía, ¿no? Porque, por ejemplo, igual que los pensionados que están recibiendo 15 centavos de dólar, Dios mío, y la situación más aún en nuestros adultos mayores, porque ya un adulto mayor mundialmente y por la Organización de Salud necesita chequearse por lo mínimo 2 veces al año. ¿Y cómo lo hace si no
1: Es
0: tiene
1: difícil.
0: salario? Si lo que devenga es una bonificación de hambre de $70, que a veces hasta se las dan falla. O sea, en el caso de los pensionados, que son los más vulnerables, vemos que ellos perdieron todo tipo de atención primaria en materia de salud. Te puedes imaginar cuántos pensionados se nos están yendo, se nos están desapareciendo, están falleciendo, porque no tiene capacidad para
1: Claro.
0: comprar sus medicamentos. No les alcanza. Nosotros de verdad estamos asombrados por infinidades de veces, desde el 2022 para acá, le hemos hecho saber, ¿verdad?, a este gobierno, y le hemos hecho saber también ahora a la encargada, de la necesidad que nosotros tenemos de atención primaria, de atención médica, de que se nos coloque un salario, porque ya más bonificaciones no aguantamos. Pues esas son bonificaciones de hambre, como dice el compañero, y que se diluyen y que no tienen incidencia para nada. No tienen incidencia para vacaciones, no tienen incidencia para lo que nosotros tenemos aguinaldo, que por lo menos que es lo que nos van a, se nos está acercando ahora, y pasamos como el año pasado. Por ejemplo, te voy a colocar un ejemplo, que yo soy jubilado del Ministerio de Educación. Y que aparte de eso nos permite la ley, yo tengo un cargo también en el Consejo Legislativo, los jubilados allí, bueno, eso es dramática la situación porque perdieron todo, perdimos todos los beneficios. Y no solamente en el Consejo Legislativo, sino también acá. Por ejemplo, a mí no se me paga la profesionalización, que debería de pagárseme, porque yo soy licenciado en educación con especialidad y con posgrado, con 34 años de servicio, muy bien entregados a la nación y orgulloso de haberle servido al Ministerio de Educación. Gano 869 bolívares mensual. Así es, señor ministro, y usted lo sabe.
1: Y así como ustedes están, hay
0: Y usted
1: muchos.
0: sabe, señor ministro, que nosotros cobramos, en ese caso, estamos cobrando esa bonificación que llaman ustedes, que equivale como a $3 diarios, que son 135 dólares al cambio, que lo pasan ellos, que de paso, que inmediatamente al otro día están devaluados, y que eso no significa nada para nosotros.
1: Tenemos que hacer nuevamente la pausa. Hacemos la pausa, ya venimos con más de Frecuencia Noticias. No se aparte.
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3: Son las 11 y 35 minutos.
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0: Bueno, seguimos con todos ustedes en Frecuencia Noticias. A esta hora de la mañana establecemos contacto con nuestra colega periodista Yuli Pineda, que nos trae información importante. Adelante, Yuli, con tu reporte. Sí. Adelante, Yuli, con el reporte. Parece que... Ajá.
1: Muy buenos días, Felipe López y todos nuestros amigos que hasta ahora sintonizan el programa Frecuencia Noticias por Radio Fe y Alegría, 88.1 FM. Felipe, a esta hora tenemos que habitantes del sector Pomona, específicamente de la barriada Los Andes, manifiestan que hay una banda de menores de edad que se dedica a lanzar piedras y palos a las viviendas del sector. Esta situación ya ha sido denunciada tanto a la gente de Polimaracaibo, a los efectivos de Polimaracaibo, como a la Policía Regional del Estado Zulia. Los habitantes piden que se ejecuten operativos de seguridad en la zona y que se ponga un coto a esta situación que vienen generando menores de edad en toda la zona del sector Pomona, específicamente de la barriada Los Andes de este sector de Maracaibo. Es importante resaltar que los denunciantes afirman que esta situación es recurrente, se repite a diario cuando estos menores, sobre todo liceístas, salen a la calle a lanzar piedras a las ventanas y puertas de los habitantes de esta zona de la ciudad de Maracaibo y mantienen en zozobra a toda la comunidad. Repetimos, el llamado es a las autoridades policiales a que realicen operativos de seguridad en toda esta zona del barrio Los Andes del sector Pomona en la ciudad de Maracaibo. Bien, esta es toda la información que tenemos hasta los momentos para el programa Frecuencia Noticias por Radio Fe y Alegría 88.1 FM. Les informó Yuli Pineda, CNP 6871.
0: Bueno, muchísimas gracias a nuestra colega periodista Yuli Pineda por la información. Seguimos con esta entrevista que tenemos el día de hoy con los miembros de la unidad laboral del Estado Zulia acá en nuestro estado. Me refiero al licenciado Julio Zavala y a Jesús León, secretario del Sindicato de Soluz de la Universidad del Zulia. Les quería preguntar en estos pocos minutos que nos quedan de segmento, ya que nos queda uno solo, la mesa de diálogo que se está efectuando en este momento en el país ya va para una tercera ronda. Hoy se reunieron Dinora Figuera y el secretario de Estado de los Estados Unidos, Marco Rubio. En esa encomienda se supone que estos miembros de la mesa de diálogo deben dialogar o deben tener algún inciso, alguna parte con todas las delegaciones, con todos los sindicatos, los trabajadores, los gremios, los empresarios, con todo el mundo, hasta con la iglesia se tienen que reunir venezolana. ¿Se han reunido con alguna parte de los jubilados, pensionados o con los miembros de los trabajadores universitarios?
2: Bueno, eso es importante resaltarlo porque la mesa, en el caso de los asuntos laborales, uh-huh, es la mesa de diálogo nacional para asuntos, consensos laborales y asuntos sociales. Uh-huh. Que por cierto, no es nueva. En abril, debemos recordar, antes de ese aumento de bonos decretado el primero de mayo.
0: Bonos que no inciden.
2: Ok, que no inciden nada. Esa misma mesa aceptó la continuidad de la política de bonificación. Los mismos que están sentados hoy, ¿ok? Eso es importante que la gente que nos está escuchando y nos está viendo lo sepa. Esta mesa no es nueva. Esta mesa se instaló desde abril y fueron los mismos, los que están sentados hoy, quienes firmaron y aprobaron la continuidad de la política de bonificación y que nos salieron ese primero de mayo con $50 de aumento del bono, más no de salario, ¿ok? Entonces, se han instalado muchas mesas. Yo lo decía a mejor estilo Maravino, de que hay más mesas que un restaurante. Pero lo cierto es que ninguna de esas mesas se ha reflejado en el bolsillo de los trabajadores. No tenemos respuestas concretas y al contrario lo que escuchamos es que la presidenta encargada continúa con su afán utilizando el término de ingreso. No es ingreso, No es ingreso lo que estamos solicitando y exigiendo de conformidad a nuestros derechos los trabajadores. Nosotros estamos exigiendo el salario. Que lo entiendan de una vez por todas, qué salario lo que está exigiendo el trabajador, qué salario lo que requieren nuestros compañeros jubilados, adultos mayores que se están muriendo porque no tienen absolutamente cómo cubrir sus necesidades y sobre todo en materia de salud en cuanto a sus medicamentos. Esta situación no es solo de un sector, son todos, son la gente de salud, la gente de petróleo que acabaron con su fondo de pensiones. Por Dios, esa es la situación de todos. Mientras nosotros no logremos un aumento de salario, esta va a ser la situación que vamos a tener que bregar durante todo este tiempo. Entonces, es un compromiso. El movimiento sindical venezolano tiene un compromiso histórico por defender lo que tanto nos costó.
0: Es difícil. Bueno, vamos, para que continúes, Julio, vamos a hacer la pausa, pues ya estamos sobre el tiempo del segmento. Uh-huh. Hacemos la pausa y ya regresamos contigo para que nos expliques todo. Y bueno, con el segmento final del programa. Nos queda un segmento, pero quiero hacerlo para que nos quede tiempo de...
3: Sí, yo quiero explicar lo de Dinora.
0: Perfecto. Perfecto, vamos a la pausa y venimos con más de Frecuencia.
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5: Son las 11 y 46 minutos. 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

0: Bueno, seguimos con más. Llegamos a el último segmento de nuestro programa por el día de hoy. Quedamos entonces con Julio Zavala, presidente de los jubilados y pensionados del Consejo Legislativo y también miembro de la Unidad Laboral del Zulia. Nos ibas a comentar algo sobre la mesa de diálogo.
1: Sí, yo le voy a decir una cosa, ¿no? O sea, yo quiero que quede claro para el régimen, para el gobierno nacional, que nosotros, los trabajadores, los gremios, los sindicatos, la tenemos, y vuelve a la redundancia, más clarita que la sopita de hospital. Así es, más clara que la sopa de hospital. La mesa de diálogo de la diputada Dinora Figuera, junto con su equipo, vino a cumplir un propósito que todos los venezolanos estamos esperando. Nosotros estamos claros, a pesar de que le agradecemos que ha atendido una comisión de los jubilados, de los pensionados, que lo hizo, pero nosotros estamos claros que ella no está para eso, porque ella no tiene autoridad para decidir un salario para nosotros. Pero tuvo la cortesía y se lo agradecemos. Pero la compañera Dinora Figuera y su equipo está para colocar el nombramiento de los magistrados lo más pronto posible, los rectores y el llamado a elecciones para el próximo año. Eso por un lado. Lo otro es que se está manejando los foros sociales o de discusión que se ha hecho sobre la parte laboral, no han llegado a nada. Y nosotros sabemos, ciudadana presidenta encargada, que no va a llegar a nada, porque todavía mire por dónde vamos y lo que hemos sufrido nosotros desde el 2022, que hemos estado en la calle, no guarindeando, no creando situaciones de protestas, de guarimba, sino pidiendo y exigiendo nuestros derechos de manera pacífica. Entonces, y así va a ser. Entonces, es una situación bastante grave. Una cosa que nosotros estamos claros, como lo dije antes, como la sopita de hospital, con Dinora y esa mesa, que lo único que está encargado es para nombrar los magistrados, los rectores, y llamar a elecciones el CNE cuando se nombren los rectores. Y lo otro es esa mesa de discusión que no termina de definir, dicen ellos. Nosotros estamos claros, los gremios y los sindicatos, ¿qué va a suceder allí? Nada, que van a seguir con los ingresos laborales, esas bonificaciones de hambre que no le dicen nada a los trabajadores. Pero que no nos engañan, sépanlo ustedes.
2: ¿Cómo se construye un país sin tomar en cuenta al motor que impulsa el desarrollo de él? Que son los trabajadores. No puede haber un acuerdo petrolero gigantesco si no se toma en consideración la situación de los trabajadores. Entonces, eso es lo que nosotros venimos enfocando desde el movimiento Unidad Laboral del Zulia. Y que hemos decidido, y eso es importante decirlo, cuantas veces sea necesario, radicalizar la lucha. Entendiendo por radicalizar, tomar las calles hasta que sea necesario. Más allá de las mesas que puedan conformarse, nosotros
0: pero
2: no creemos.
0: Pacífica.
2: Por supuesto. Nosotros no creemos en mesa. Nosotros creemos en soluciones concretas que se reflejen en el bolsillo de los trabajadores. En eso es lo que creemos. Y aprovecho la oportunidad. Aprovecho este espacio para denunciar algo. Se sigue utilizando el sistema de justicia como mecanismo de control para neutralizar cualquier tipo de protesta. Tenemos infinidades de casos y el modus operandi es el siguiente. Detienen al dirigente. Me voy a enfocar en este caso en la lucha salarial, en la lucha sindical. Detienen al dirigente, paso uno. Paso número dos, se inventan un delito que no existe. Paso número tres, le aplican una medida cautelar sustitutiva de la privación de libertad, pero que restringe derechos fundamentales como es el derecho a la libertad de expresión, el derecho a la protesta. Eso es lo que están utilizando para neutralizar a la dirigencia sindical. Y eso tenemos que denunciarlo ante el mundo entero, porque es que continúa Eso que están haciendo no es de ahorita, es de hace bastante tiempo, pero que lo continúan haciendo. Más allá del tutelaje, más allá de las mesas, más allá de esa paz que nos quieren vender ahora, eso sigue ocurriendo y tenemos que denunciarlo. ¿Ok? Y bueno, y el llamado es a todos los trabajadores, a todas las organizaciones sindicales de este hermoso estado como es el Zulia, a que nos unamos. Desde el Movimiento Unidad Laboral no tenemos ningún tipo de restricciones ni limitaciones. Esto es tanto para instituciones públicas como para el sector privado. Los invitamos a todos a que nos sumemos porque la única forma de lograr los objetivos es unidos a pesar de las diferencias.
0: ¿Cuáles son las próximas acciones a tomar de la Unidad Laboral del Estado?
2: El día martes, Dios mediante, estaremos realizando una reunión desde el Movimiento Unidad Laboral para tomar la decisión de cuáles serán las próximas acciones a librar. ¿Ok? Lo que sí les puedo dejar clarito como la sopa de hospital, como dijo el compañero Julio, es que el movimiento va a seguir en la calle el tiempo que sea necesario.
0: Un minuto, Julio.
1: Voy a aprovechar este minuto realmente para hacerle un llamado. Y lo hago así porque de verdad que a nosotros, a todos los trabajadores desde Oriente, Centro y Occidente y de Norte a Sur, nos tiene impresionado porque, bueno, por lo que por esa declaración que mantienen que y que vuelvo ya a hacerle un llamado a la mesa de tutelaje, al amigo Marcos Rubio, y le quiero aclarar que aquí los trabajadores no estamos bailando en una patica, como lo dicen, no. Aquí es todo lo contrario. Todos los trabajadores, los gremios, pensionados, jubilados, activos, estamos y seguiremos en la calle exigiendo lo que por derecho constitucionalmente el artículo 91 y el 80 establece sobre lo que es un salario digno para los trabajadores en Venezuela, que es el más bajo del mundo.
0: Bueno, agradecido con ustedes, agradecido con Jesús León, presidente de Soluz, también con Julio Zavala, el licenciado Julio Zavala. Muchísimas gracias por haber venido al programa y exponer todas sus peticiones e inquietudes. Nos vamos, nos despedimos. En la producción y community manager, la licenciada Joanna Barbosa, su CNP 16.911, productor nacional independiente 31.814. En la producción general de la radio, Winston León. En la coordinación de los servicios informativos y coordinación de la radio, Jesús Villalobos. Y hoy también el control OBS. Saludos a Jesús Villalobos. En la dirección, Iranía Costa. ¿Y quién les habló? Felipe López, mi certificado el 28108, mi CNP el 10571, productor nacional independiente 30594. Nos escuchamos el próximo lunes. Bueno, sí señor, voy a trabajar el lunes, día de fiesta. Ya estaremos acá en vivo, acá en la emisora. El próximo lunes, con el favor de Dios y Nuestra Señora de Chiquinquirá. Cuídense mucho, señores. Feliz fin de semana para todos.
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0: A continuación, Gloria al Bravo Pueblo.
1: Himno de la República Bolivariana de Venezuela. Letra de Vicente Salias y música de Juan José Landaeta.

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1: Eliminar hace una semana con la reforma del artículo 65 de la Ley Orgánica del Tribunal Supremo de Justicia del pasado 1 de octubre, ahora van a ser 12 los miembros de la sociedad que integrarán este grupo junto a los 11 parlamentarios ya escogidos por la plenaria de la Asamblea Nacional de 2025, en la que el chavismo tiene una mayoría con 8 diputados. Entre los requisitos exigidos, recordamos, están una carta de postulación, fotocopia ampliada de la cédula de identidad, copia de los estudios cursados, fotografía reciente y síntesis curricular. Si no se extiende el plazo, los integrantes de la comisión preliminar deben entonces revisar estas postulaciones para entregar la lista de elegibles a la plenaria del Parlamento el próximo 15 de octubre, es decir, la semana que viene, tal y como lo informó el presidente de esta instancia, el legislador Giuseppe Alessandrello. La renovación total del TCJ fue uno de los acuerdos alcanzados por la Asamblea Nacional de 2015 y el oficialismo en el primer ciclo de mesa de diálogo iniciada ya en agosto, y las partes, también recordamos, decidieron reiniciar de cero este proceso que había adelantado el oficialismo desde abril. Sobre este tema, el coordinador de la ONG Acceso a la Justicia, Ali Daniels, lamentó que dentro de esta instancia haya operadores políticos del oficialismo. Dijo, lamentamos que de estos 7 juristas, o que esos 7 juristas no hayan sido 7 personas independientes, que es lo que correspondía, y se haya vuelto a caer en el tema de las cuotas.
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1: Ayer declaraba la presidenta encargada Delcy Rodríguez en el marco de la Asamblea de Fede Cámaras. Allí descartó la dolarización y anunció reforma eléctrica y Navidad anticipada. Como decimos, declaraciones que ofreció Delcy Rodríguez, donde descartó de forma enfática la dolarización de la economía venezolana. Esto lo dijo en la instalación de la Asamblea Anual de Fede Cámara en Caracas. Allí dijo que lo que buscan es consolidar y fortalecer la moneda nacional. La mandataria destacó también que la brecha cambiaria se redujo de 65.7% en enero a 11.7% en octubre. Dice ella que esto es una muestra del esfuerzo por fortalecer el bolívar. En materia energética, anunció que en los próximos días o semanas, y en todo caso antes de que finalice el año, se presentará una reforma a la Ley del Sistema Eléctrico Nacional que va a permitir la participación del capital privado en generación, transmisión y distribución. La medida, dijo también, busca enfrentar las fallas del servicio agravadas por los sismos de junio y recuperar la capacidad de generación. Finalmente, Rodríguez decretó el inicio de la Navidad en Venezuela desde el 1 de noviembre y resaltó el crecimiento económico acumulado de 22 trimestres consecutivos y una proyección superior al 6.5% para el tercer trimestre de 2026. Pese a los efectos de los sismos.
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1: Cerramos este repaso inicial de informaciones contándoles que Marco Rubio se reunió con Dinora Figuera en Washington. El secretario de Estado de Estados Unidos se reunió el viernes 9 de octubre con Dinora Figuera, presidenta de la Asamblea Nacional electa en 2015 en Venezuela. En un video publicado por la cuenta X de USA en español, Rubio ofreció unas palabras afirmando que ella y su equipo tienen el 100% del apoyo de los niveles más altos del gobierno de Estados Unidos. El secretario de Estado recordó también que el 14 de octubre se retomará la mesa de trabajo entre las delegaciones políticas en Venezuela, las cuales previamente cumplieron 2 ciclos de conversaciones en los que se establecieron acuerdos como la reestructuración, como decíamos, del TCJ y del Consejo Nacional Electoral. Sobre este tema también dijo, sin ninguna duda, esto necesita terminar en elecciones libres y democráticas. Fue lo que dijo también Rubio como parte de su declaración.

0: momento de hacer nuestra primera pausa de este viernes. Antes de irnos, como siempre, también le recordamos que más información encuentra en nuestra página web www.radiofeyalegrianoticias.com. También tenemos información para usted en nuestras redes sociales. Allí nos encuentra como @radiofeyalegria.
1: 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Doce y 8 minutos.
2: Bueno, en el balance que hace el ministerio hay un aumento de matrícula, ¿no? 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
0: Estamos de vuelta con más información en Punto y Seguimos. Le estamos acompañando este viernes, cerrando semana.
1: ¿Qué pasa en las regiones?
0: Abrimos información a esta hora en Ciudad Guayana. Allí trabajadores de las empresas básicas trancan el puente Angosturita. Ellos están exigiendo nuevamente el pago de beneficios pendientes y un cronograma electoral. Nuestra compañera Francesca Díaz está allí y nos tiene la información.
6: Amigos de Radio Fe y Alegría Noticias, estamos reportando desde el puente Angosturita, que está hoy cerrado a causa de la protesta de un grupo de trabajadores de las empresas básicas de Guayana, quienes están exigiendo reivindicaciones laborales. Ellos nos van a estar comentando el día de hoy cuál es la causa de esta manifestación. Nos dice su nombre y la razón.
7: Héctor Ferman, secretario general del Comité Ejecutivo del Sindicato Sutraempecar, presidente de la Casa de la Libertad y miembro principal del Sindicato Nacional de la Coalición. Las razones son las siguientes. Aquí en el estado de Bolívar todos sabemos cómo están las infraestructuras de las empresas. Lo que queremos es que lleguen grandes inversiones aquí para que a través de las inversiones y la producción tengamos una estabilización de lo que es nuestra economía, pero también queremos exigirle o decirle al presidente Donald Trump o al gobierno de los Estados Unidos que aquí el pueblo de Venezuela no está feliz, que nosotros no queremos ser el Estado 51 de los Estados Unidos. Nosotros vivimos en Venezuela, que es el mejor país del mundo, los venezolanos. No podemos estar de acuerdo con las utilidades que se le están pagando o se nos están pagando los trabajadores de manera fraccionada. Eso nunca se había visto en el país. Entonces las exigencias son para el presidente Donald Trump, que tiene que agilizar a través de la doctora Dinora Figuera el cronograma electoral, la entrada de nuestra líder, la liberación de todos los presos políticos y por supuesto queremos hacerle también un extensivo llamado a todos los exiliados venezolanos. Queremos decirle que este pueblo está luchando. En este momento tenemos la autopista más importante del estado de Bolívar, como es la autopista de los trabajadores, trancada, y aquí nos vamos a mantener.
6: Desde Ciudad Guayana, Francesca Díaz para Radio Fe y Alegría Noticias.
0: Avanzamos con más información desde Ciudad Guayana, nos movemos también en el territorio nacional, nos vamos a Caracas, le contamos que la ONG Capellanes de los Derechos Humanos llama a representante del Ejecutivo Nacional a velar por los derechos de las personas de la tercera edad.
8: Los recursos económicos que reciben los personas de la tercera edad son insuficientes para cubrir sus necesidades básicas. Así lo percibe la abogada Coromoto Ramos, presidente de la ONG Organización Latinoamericana de Capellanes de los Derechos Humanos. Ramos recordó a las autoridades del país a reconocer el mandato constitucional dirigido a los adultos mayores. La abogada señala que la petición de este sector vulnerable debe ser atendida con disposición de los entes que tienen competencia.
9: Los adultos mayores, los pensionados y jubilados, necesitamos con carácter de urgencia que no se coloque en una mesa por colocarse. No es que yo le voy a entregar a usted un petitorio, no es un petitorio, no es una necesidad, no. Aquí está, yo les aviso, yo lo recibo y me voy feliz porque usted me recibió. No, en este momento, las personas que de una u otra manera han dado 20, 30, 40 años de su vida trabajando y que hoy por hoy tengan una pensión prácticamente indigna, todos lo sabemos. Y no es nada, que no es que lo estoy diciendo yo. Está consagrado en la Constitución de la República de Venezuela. Fíjense ustedes lo que dice el artículo 80 de nuestra Constitución de la República de Venezuela. El Estado garantizará a los ancianos y ancianas el derecho a una pensión digna y la plena autonomía para el ejercicio de sus facultades. El Estado les garantizará atención integral y los beneficios de la seguridad social. La Ley de Servicios Sociales de las Personas Adultas, Mayores y Jubiladas y Pensionadas es la ley especial que los ampara. Establece la protección integral de salud, alimentación, recreación y trato digno. Vamos a tratar por todos los medios que esta disposición emanada de nuestra base fundamental que rige los destinos de nuestra nación, que se cumpla.
8: Desde Caracas, José Blanco, Radio Fe y Alegría, Noticias.
0: Agradecemos a nuestro compañero José Blanco. Hasta ahora pasamos a hablar de servicios básicos y lo hacemos desde Lara. Allí las interrupciones del servicio eléctrico colapsaron el tránsito y el transporte público.
10: Trasladarse hoy por Barquisimeto y sus zonas aledañas como Caudare, Tamaca o Quíbor se ha convertido en un auténtico viacrucis diario. La crisis de transporte público en el estado Lara ha llegado a un punto crítico porque el bolsillo de los usuarios no soporta el costo actual del pasaje, los choferes sobreviven atrapados entre la falta de repuestos y las interminables horas de espera en las estaciones de servicio por los constantes cortes del fluido eléctrico.
11: Empezando la estación aquí, todos los muchachos que están en la cola, tienen más de las 9 de la mañana, 8 de la mañana, aquí estos compañeros haciendo su trabajo de ir a equipar gas y no han podido equipar gas por la falta de electricidad, porque ya cuando estaban a punto de equipar, se les fue el suministro eléctrico que le cortaron a la única estación.
12: La cuestión del gas es demasiado crítica, por eso se está saliendo de control, ya que las unidades y las personas de los dueños de carros pernotan mucho tiempo para surtir gas. La cuestión es que salen a trabajar a muy horas de temprana y cuando terminan se van hacia las estaciones de gas para poder surtir gas y duran hasta 18 horas una persona para poder surtir gas a su unidad, para poder prestar el servicio.
10: Cuando se interrumpe la electricidad, las estaciones no despachan gas ni gasoil, las unidades no salen a trabajar y la frecuencia de rutas cae drásticamente y el ciudadano termina varado en las paradas sin poder movilizarse a sus destinos.
13: Fuerte, difícil, estorbar en todos lados, con la luz, problema de la luz, las 6 horas sin luz, el agua, nada.
14: Transporte,
13: todo, ¿no? Está difícil la situación.
14: El problema de la luz ha afectado hasta el transporte diariamente, nos ha afectado a nivel nacional. Sinceramente, cuando no hay luz, los autobuseros no pueden echar gasolina, porque en las bombas no hay cómo suministrar el gas, la gasolina, y eso es problemático. pues de verdad.
15: Bueno, mire, imagínese, fuerte, fuerte, estresante, todo. Oye, ¿no? Entonces, si no, es la, si no son las bombas malas, es la luz que se va, pues. Entonces, por todos lados, pues, lo agarra la cosa.
10: Los lerenses elevan su voz para instar a las autoridades competentes a ejecutar medidas de fondo que garanticen el acceso al combustible de forma eficiente para los transportistas, la estabilización del servicio eléctrico y la estructura de una política tarifaria equitativa que proteja tanto el ingreso del trabajador como la operatividad del sector transporte. Es el reporte desde Barquisimeto, Josimar Pereira, para Radio Fe y Alegría Noticias.
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0: Y con este repaso inicial de informaciones hacemos una nueva pausa. A la vuelta seguimos recorriendo el país, acá en Punto y Seguimos.
1: 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Doce y 18 minutos. 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
0: Así es, son las 12:21 de la tarde y nosotros seguimos acompañándoles en la emisión de este viernes de Punto y Seguimos. Es momento de nuestra segunda ronda informativa por las regiones.
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0: A esta hora tenemos más ampliación de nuestros titulares, lo hacemos desde el oriente del país porque una falla en la bomba deja a familias del sector Fundemos sin suministro de agua potable. Esto pasa en Maturín, allí está Nangelis Gamboa con la información.
19: Habitantes del sector Fundemos de la parroquia Alto Los Godos en Maturín exigen la reparación de la bomba de agua de la comunidad, que cumple alrededor de 3 semanas sin el servicio hídrico. Vecinos de esta comunidad también comunicaron que estuvieron alrededor de 17 años sin el servicio de agua. Sin embargo, tras la instalación de una bomba hace 2 meses, recobraron el suministro, pero debido a una nueva falla en el equipo, las familias han vuelto a quedar sin el servicio.
20: Soy Nelson Prado, tengo ya 30 y pico de años aquí viviendo aquí en Fundemos. Problema del agua se nos ha presentado hace de una semana para acá, que ya se nos había resuelto el problema del agua, se nos había resuelto hace unos meses, porque tuvimos ya 15 años más o menos sin el problema del agua, pero desde hace una semana para acá otra vez empezamos otra vez con el problema.
19: Los vecinos señalaron que han tenido que cargar agua durante estos días de distancias lejanas a tobos y botellas, causando dolores musculares y perjudicando su salud.
2: Licenciado Iván Pérez, esta casa es calle Guanaguana, número 102. El problema del agua aquí ha sido grave con todo el mundo. Nos mandaban agua por cisterna, por carro, por esa cuestión. Ahora, y nos mandaban el agua para acá. Pero como todo aquí, por razones de luz y de todo eso, eso se daña y ya tenemos casi una semana sin agua. Pero no es que no llegaba bastante. Esos tanques ahí están ahí porque el agua llega un poquito ahí, la agarramos ahí y cargamos para adentro.
19: Esta situación ha ocasionado que los residentes del sector exijan a las autoridades competentes que reparen la bomba que suministra agua a sus hogares para que así vuelva la normalidad a las familias y no sigan afectando su vida diaria. Desde Maturín, Estado Monagas, Nangelis Gamboa, Radio Fe y Alegría Noticias.
0: Y una vez más las lluvias están generando problemas en Mérida. Nuestro compañero José Angulo nos tiene hasta ahora la actualización.
21: Organismos de seguridad y prevención del estado Mérida se encuentran en alerta luego de las fuertes lluvias que se han generado en las últimas horas y que han generado las crecidas súbitas de varias quebradas, así como deslizamiento de piedras y taludes y caída de árboles en varios sectores de la entidad merideña. Con nosotros Luis Lobo Cívoli, quien nos informa y amplía la información acerca de la situación en a consecuencia de las lluvias.
22: Sí, bueno, en la noche de ayer, tarde noche, tuvimos dos incidencias. Municipio Rangel y otro municipio Libertador, la cual inmediatamente fue atendida por el Sistema Nacional de Gestión de Riesgo. Solamente tuvimos afectación de vialidad, donde unas quebradas sobrepasaron su capacidad y se desbordaron hacia la vía. Inmediatamente se hicieron las articulaciones para atender las situaciones de la parroquia Mucurubá, en Escahuey. Igualmente en el municipio Libertador hubo crecidas de la quebrada de la Fría sin generar ningún hecho que lamentar, sin pérdidas materiales y mucho menos humanos.
21: ¿El pronóstico para las próximas horas y días de acá en la entidad meridiana?
22: Sí, tenemos la onda 55 que está saliendo del territorio venezolano. Bueno, esto nos va a generar bastante nubosidad y precipitaciones en horas de la tarde, principio de la noche. Esto es por el calentamiento que se hace durante la mañana y principio de la tarde.
21: El llamado es por parte de Luis Lobo Cívoli a toda la comunidad merideña a estar atentos ante las fuertes lluvias que se tienen pronosticadas luego del paso de la onda 55 por el estado venezolano, el cual está generando fuertes precipitaciones y está generando este tipo de eventualidades como es la crecida de afluentes hídricos, entre otros. Desde Mérida reportó José Angulo para Radio Fe y Alegría Noticias.
0: Cambiamos de tema, le contamos que indígenas Barí del Zulia exigen a las autoridades atención médica en sus 119 comunidades. Este es el reporte que hoy nos ofrece nuestro compañero Sergio Suárez.
23: Me encuentro en la sede de Asobariden, Asociación Barí Motilón de Venezuela, que agrupa a más de 119 comunidades indígenas Barí. ¿Cómo está la situación en las comunidades indígenas Barí en tema de salud?
24: Mi nombre es Radio Cadaya, presidente de la Asociación Barí Motilón de Venezuela. Tema de salud, hay una preocupación desde la comunidad. Nos plantearon nuestras autoridades legítimas de las distintas comunidades que hacen vida en la Sierra Perijá. Tenemos la presencia, diagnosticados dos pacientes con COVID desde la comunidad Saimadori, la cual nos preocupa mucho porque es COVID en situación.

0: por parte del Estado. Hay que reorganizar esa dirección también, porque todo este tema de problemas que tenemos dentro de las comunidades, en nuestro sistema de salud, nos falta es la atención de cada programa que tiene el Estado venezolano. Entonces, ¿qué les vamos a solicitar nosotros al Estado? Toda la responsabilidad que tiene en la área de salud, que aboque ese sistema de que haya una atención priorizada inmediatamente a corto plazo.
1: Bien, el presidente de la asociación Barimo Tirón de Venezuela pues exige a las autoridades competentes para que se puedan atender estas situaciones en las comunidades indígenas barí. Desde Machiques reportó para Radio Fe y Alegría Noticias Sergio Suárez Mumen.
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3: Son ya las 12:27 minutos de la tarde, momento en el que hacemos una pausa. A la vuelta tenemos la entrevista del día.
2: 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Doce y 27 minutos. ¿Sientes que tus ocupaciones limitan tus ganas de estudiar? 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
3: Estamos de vuelta con ustedes, estamos de regreso en Punto y Seguimos en la emisión de este viernes 9 de octubre.
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3: Los transportistas de nuestro país han advertido en varias oportunidades reiteradas, más bien, que el sistema de transporte está al borde de un colapso en nuestro país. Según los datos, entre el 30 y 40% de las unidades están paralizadas y los transportistas que siguen operando lo hacen a pérdida, según han anunciado también en diferentes oportunidades. A esto se suma otros problemas como la distribución irregular de combustible, las unidades retenidas desde hace casi 2 años y la falta de financiamiento para renovar flotas en todo el territorio nacional. Un poco para hablar qué tipo de transporte necesitan realmente los venezolanos en las regiones, cuáles son como esas condiciones mínimas que se requieren para avanzar a un sistema de transporte público de calidad. Nosotros conversamos a esta hora con Celia Herrera, ella es presidenta de la Sociedad Venezolana de Ingeniería de Transporte y Vialidad y directora del Centro de Investigación y Desarrollo de Ingeniería de LUCAP. Muy buena tarde y gracias por acompañarnos.
5: Buenas tardes, un gusto estar con ustedes.
3: Sí, nosotros lamentablemente en el país creo que nos hemos acostumbrado a existir.

0: tema de transporte público que tenemos, a las unidades deterioradas que existen, a que los transportistas a veces no cumplan con las rutas, digamos, es una realidad como tantas otras a las que nos hemos ido acostumbrando, ¿no? Y en muchísimos casos a veces hasta consideramos normal. Pero ¿cuáles son esas condiciones operativas mínimas que se requieren para pues que esto pueda llamarse un servicio público de calidad? ¿Cómo debería ser? ¿Qué debería pues tener un sistema, un sistema público que sea digno además para la gente?
1: Sí, bueno, estás comentando ahorita de un servicio que es irregular, que es ineficiente, que no es de calidad, no es confortable, no permanece 24 horas los 7 días de la semana. Este es un diagnóstico que estamos el que hemos estado conversando desde hace muchísimos años atrás, inclusive desde la Sociedad Venezolana de Ingenieros de Transporte y Vialidad, desde el Simposio del Caos Vial de Caracas en 2007, ya estábamos documentando eso y se puso quizás más severo alrededor del año 2018, ¿no? Lo cierto es que, a ver, si entendemos que el transporte público, no solo el transporte público superficial que prestan las sociedades civiles y las agrupaciones privadas que prestan en este servicio, en este momento el abanico es mucho más, el espectro es mucho más amplio, ¿no? ¿Qué requerimos? Bueno, en principio, si estamos hablando de ese sector en particular, ya sabemos que el servicio no es bueno. Realmente, ¿cuál es el problema de fondo? Que el modelo operativo y de negocio como tal colapsó y quedó completamente obsoleto, ¿no? Tenemos una cantidad de choferes que trabajan de forma individual, en una entrega de un diaria al dueño de una camioneta, con unos incentivos que generan una competencia agresiva en la vía, carreras entre unidades para ver quién toma uno u otro pasajero, unidades estacionadas 20, 30 minutos bloqueando paradas sin respetar horario, la negativa a transportar personas de la tercera edad o estudiantes porque pagan una tarifa preferencial. Ese modelo es de un servicio ineficiente, un rechazo a pagar más, una tarifa rezagada, falta de mantenimiento, deterioro de flota, todo eso, hay que entender ese conjunto, ¿no? Entonces, en torno a qué deberíamos de ir, bueno, hay muchas cosas que operan y que realmente son buenas. Tenemos, por ejemplo, un sistema de transporte público que se llama Metrobús, que está perfectamente integrado con otros sistemas de transporte, con una tarifa razonable, con un esquema de pago centralizado, unificado, y que además conecta con el resto de los sistemas y con una fiscalización y unos horarios. Incluso hoy día tú puedes ir a una parada de Metrobús y con el teléfono captar la imagen del QR y saber por dónde va la unidad. En realidad el ciudadano no se niega a pagar una tarifa justa, a lo que se niega es a seguir pagando por un servicio que es inseguro, que es irregular, ¿no? Y subir la tarifa sin cambiar la forma en que se presta el servicio realmente no resuelve el problema de fondo. Lo que Venezuela necesita es sustituir la guerra de ese centavo por un modelo de empresa de transporte formal que pague calidad de servicio y por kilómetros recorridos, ¿no? Ese es el acierto. Ver modelos como Metrobús e ir hacia alianzas con empresas públicas privadas para garantizar que no solamente el Estado el que se va a encargar de mantener y darle calidad al servicio, sino que hay otros involucrados que además pudieran bien invertir para dar mayor accesibilidad, para instruir en cultura ciudadana, en previsión, expandir las redes por las que pueden ser más accesible el sistema de transporte a la mayor parte de los ciudadanos, donde el Estado simplemente fija reglas, define rutas, fiscaliza, y las empresas operadoras, bajo este esquema de empresas, como asociaciones público-privadas, puedan garantizar un mantenimiento de una flota acorde y prestar un servicio de calidad, que es lo que todos aspiramos, ¿no?
0: Sí, justamente, digamos, pensando en este modelo de Metrobús que dices, ha sido exitoso aquí en nuestro país, exitoso en el sentido de la calidad de servicio que se presta y el confort hacia donde deberíamos y quizás pues queremos apuntar. ¿Qué elementos han hecho que este modelo sí sea eficiente en el país que tenemos hoy día, que pues, digamos, es bastante decir por qué el Metrobús sí y por qué el resto de los sistemas de transporte público, no solo en Caracas, sino en el resto del país, no funcionan?
1: Mira, lo primero es que eso es un proyecto concebido desde los inicios de Metro de Caracas como sistema complementario. Y esa puesta en escena de ese megaproyecto que fue Metro de Caracas, que sigue siendo el sistema de transporte masivo más importante del país, estructurado de manera concienzuda y funcionando como relajitos suizo, pero además que se ha ido actualizando como empresa de transporte urbano con todos los sistemas del resto, ¿no? Fíjate, por ejemplo, el hecho de que ya tenemos un pago electrónico centralizado, entonces retiraste el pago en moneda, eso facilita la recaudación, pero además facilita el seguimiento de la traza de que dónde van los recursos y en qué se destinan, ¿no? Una flota que mantiene estándar, que se va actualizando con unidades que además tienen cosas tan importantes como la incorporación de elementos para personas con capacidad reducida, rampas de acceso, cámaras de seguridad, ya tiene sistemas GPS para el rastreo de ruta. Es una empresa además donde se hace el seguimiento de los choferes, de la formación, de la vestimenta. Hay un patrón de comportamiento de la calidad de servicio Metro, que es una cultura Metro, que tiene toda la vida, está desde los inicios de la empresa, que además fue parámetro de referencia por calidad. Eso es lo que las personas necesitarían tener, un modelo que funcione como concepto, que es un acierto total porque tiene paradas fijas y señalizadas, horarios y frecuencias predeterminadas, autobuses diseñados con accesibilidad universal y para personas de tercera y con discapacidad, conductores capacitados con un salario fijo que no compiten por lo que van a ganar ese día, con una tarifa unificada y con un medio de pago integrado. O sea, tienes toda una gama de elementos que cooperan a que el servicio pueda ser prestado en calidad y con seguridad.
0: Uno de los elementos que una y otra vez reiteran los transportistas, las líneas, los representantes de líneas, es la necesidad de apoyo por parte de las instituciones del Estado, porque no están, dicen ellos, en capacidad, por ejemplo, de renovar flotas, porque necesitan como compensar de alguna manera con subsidios esa tarifa, el complemento de esa tarifa que cobran, que dicen ellos no es realmente lo que necesitan para mantener las unidades. Y entonces quiero aprovechar para preguntarte, ¿no? En este camino a trazar o en este camino ideal hacia un mejor sistema de transporte público, ¿cuáles serían como esos linderos, ¿no? ¿Qué debería garantizar y de qué deberían encargarse las instituciones públicas y qué deberían encargarse los transportistas? ¿Cuál es su responsabilidad en esta nueva mirada que nos das, que además has repetido esto de modelo de negocios? Entonces, pues digamos, entiendo que las responsabilidades y las características deberían estar también bien definidas en ambos casos.
1: Sí, fíjate, es importante entender que estas asociaciones civiles y cooperativas son modelos privados, es decir, que el Estado lo que hace es que regula, organiza las rutas y garantiza que la prestación del servicio sea de calidad, es el veedor de que el sistema haga lo que tiene que hacer, ¿no? Como inspector y como aprobar las rutas y los horarios y demás. Pero fíjate, es una empresa privada, entonces no está bien que sea el Estado el que asuma los costos de la operación del sistema de una empresa privada. Puede apoyar, ¿a quién apoya? Al ciudadano. ¿Hacia dónde deberían ir los subsidios? Directos al ciudadano, estratificado, sectorizado para aquellas personas que efectivamente necesitan algún apoyo. Porque ¿qué pasa? Fíjate, se está hablando de un aumento de tarifa, pero es que ¿cuánto es el ingreso de la persona y cuánto se le va en transporte público? Si uno revisa las tarifas, si la tarifa aumenta, la carga para las personas con viajes diarios de rutas cortas, que no es lo habitual, está rondando los 20 a 30 dólares. Y eso puede significar, aumentar la tarifa puede significar llevar eso a 35-40% del ingreso, cuando un estándar internacional supone 10-15%. Entonces, si a ti se te va todo el sueldo pagando transporte, que es lo que le pasa a la mayoría, termina inclusive, no tiene sentido ni siquiera ir a trabajar, porque ¿para qué vas a trabajar si ni lo que cobras te alcanza solamente en el traslado? Entonces, las tarifas No es un tema de adaptar tarifas o dar subsidio para que consigas gasolina o consigas caucho. Si tú como empresa privada quieres mejorar tus servicios, sí, efectivamente el Estado pudiera tener algunas iniciativas, como de hecho han existido a lo largo del tiempo con la Fundación Fondo Nacional de Transporte Urbano, que estaban los programas para la adquisición de flota, en donde se mediaba entre la banca nacional y los prestatarios de servicios para que pudieran adquirir estas unidades e irlas sufragando en cuotas razonables, ¿no? Pero el Estado es el mediador, y eso es lo que pasa a nivel internacional. No puede el Estado asumir los costos de una operación ineficiente de un servicio que no funciona. Pero el modelo tiene que cambiar, porque el modelo tiene que ser suficiente de prestar un servicio, porque a ver, el transporte público es un servicio, y ahí el Estado lo que tiene es que garantizar que el servicio sea de calidad y que se preste como debe ser. Y si en este caso son los privados, como te decía, pues el Estado lo que tiene es que ver por la calidad del servicio, porque su interés es la calidad de vida de los ciudadanos.
0: Para cerrar entonces, ¿qué cosas deberían cambiar? Nos hablas de un nuevo modelo. ¿Qué cosas deberían cambiar en los diferentes elementos que hacen vida y que forman parte de, pues, el sistema? Porque además me llama la atención que hablas, por ejemplo, de esta cultura, que mucho se habla también de la cultura del metro, el respeto de los horarios, del respeto de las normas, y no es menos cierto también que en muchísimos casos en el sistema de transporte público la anarquía pues reina desde los conductores, desde el fiscal de tránsito que está en el semáforo, pero también a veces de los pasajeros que esperan que se les vaya dejando en cada esquina y no esperan hasta la parada. Entonces, pensando en este modelo que definitivamente debe cambiar, ¿cuáles son esos elementos súper importantes, necesarios también, que deben irse reformando?
1: Mira, básicamente a las autoridades les corresponde lo que ya por ley y por normas y reglamentos son sus atribuciones, ¿no? El Ministerio de Transporte, con sus políticas macro y de regulación nacional en los grandes corredores de servicio, a las gobernaciones y a la alcaldía en el ordenamiento de las rutas y la fiscalización y además la adecuación y el mantenimiento de la infraestructura vial local para garantizar además que ese servicio sea de calidad, coordinar esos tres niveles de gobierno para que no se dupliquen funciones ni responsabilidades, que estén claras cuáles son las decisiones y a quién corresponden, y desde el punto de vista ya técnico, digamos, como ingeniería vial y de movilidad, hay que establecer y priorizar vías de flujo donde se pueda movilizar mayormente el transporte público para que reducir los tiempos de viaje, hacer la circulación del tránsito mucho más fluido, asegurando el mantenimiento prioritario para mantener la movilidad de insumos, los servicios de emergencia, por supuesto, el transporte colectivo masivo. Después hay una oportunidad de oro, que es incorporar las nuevas tecnologías, incorporar esquemas de cobro de pago digital y electrónico para evitar los problemas con el efectivo, las tasas de cambio, darle universalidad al acceso con personas de movilidad reducida, involucrar a los interesados del sector privado, o sea, con estos esquemas, por ejemplo, de las asociaciones público-privadas para atraer inversión en flotas y en infraestructura para mejorar la prestación del servicio. Y por supuesto, tiene que haber mantenimiento de toda la trama vial y de todos los servicios de transporte, mobiliario, equipamiento urbano. Hay que reinvertir para recuperar los pavimentos, la señalización y la iluminación de los corredores viales. Es muy importante tener vías aptas y mobiliario, equipamiento urbano acompañando todo ese servicio para que las unidades de transporte no se deterioren, para que no haya un mayor desgaste y para que no se incremente sus costos operativos, que luego van a ser trasladados, por supuesto, a los usuarios a través de las tarifas.
0: Muchísimas gracias, Celia, por acompañarnos esta tarde.
1: Un gusto, como siempre.
0: Es Celia Herrera, como decíamos, presidenta de la Sociedad Venezolana de Ingeniería de Transporte y Vialidad, hablando sobre este otro gran tema, el transporte público, este que nos mueve a diarios, que mueve a millones de personas en todo el territorio nacional, que mueve a algunos a perrera, que mueve a algunos parados, abarrotados, que mueve a algunos a veces entre insultos también de los colectores, que mueve también y que representa también una carga, según han afirmado los los choferes, los responsables de líneas, representa una carga por el costo de pasaje que afirman ellos, siguen insistiendo, no es suficiente para ellos poder considerarlo como un negocio viable. Muchísimas cosas hay que cambiar, esperemos que pronto empiecen a materializarse esos cambios. Nosotros a esta hora hacemos una pausa, son las 12:47 y a la vuelta continuamos con usted en Punto y Seguimos.
2: 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Doce y 12:47.
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0: Estamos de vuelta con usted acompañándole en punto y seguimos cerrando semana este viernes 9 de octubre.
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0: Vecinos de las Malvinas en Tucupita denuncian correr peligro por un tramo carretero deteriorado y la falta además de alumbrado. Allí está Alejandro Ramos a esta hora con la información.
2: El alumbrado público y el socavamiento de una parte de la carretera son algunos de los problemas que padecen las familias del Callejón de las Malvinas, ubicada en la carretera nacional de Tucupita. De acuerdo con Roxana Rodríguez, una vecina de esa zona, desde hace varios meses han estado padeciendo una fuga de agua por la tubería subterránea, la cual generó el socavamiento de la calle.
3: Estamos siendo afectados por una rotura de la vialidad de la avenida principal de las Malvinas. Hemos estado esperando, ya llevamos ya más de un mes y esto está afectando en verdad a la comunidad y los habitantes de la vereda, donde ahí salen adultos mayores y niños. La calle empezó a hacer un hundimiento, hasta el punto que socavó, reventó la tubería de aguas negras y eso está allí, como usted lo ve, totalmente desbordado, ¿ve?
2: Otro de los problemas es la oscuridad en las calles, ya que tienen tiempo sin alumbrado eléctrico.
3: Falta el alumbrado del poste, le hago un llamado a Corpo L, que ese alumbrado de ese poste está inactivo. Por eso es que cuando vienen las motos o cualquier persona hacia orillas, se caen hacia ese hueco. Y entonces se puede presentar una mala noticia.
2: A pesar de que los vecinos han reportado este problema ante las autoridades municipales, hasta ahora no han recibido una respuesta. Alegan que varios vecinos ya han caído en el hueco de la calle debido a la oscuridad. Y hasta acá el reporte informativo desde Tucupita, estado del Tamacuro, Alejandro Ramos, Radio Fe y Alegría Noticias.
0: Seguimos hablando de vialidad, le contamos que restringen el paso entre Aguasay y El Tigre tras el inicio de reparaciones en la vía principal. Allí está también Adaibelice Figueroa a esta hora y nos presenta la información.
4: Desde las 7 de la mañana de este jueves 8 de octubre, la gobernación del estado Monagas y la alcaldía del municipio Aguasay están ejecutando el cierre total y temporal de la carretera que comunica con el estado Anzoátegui. Esto específicamente en el tramo comprendido entre Aguasay y El Tigre. Esta medida de control vial que se tiene prevista que se mantendrá hasta el próximo domingo 11 de octubre hasta las 7 de la mañana y responde al despliegue operativo de maquinaria pesada enfocada en solventar dos fallas de borde críticas registradas a la altura del sector Bajos de Guanipa, situado entre la población de Aguasay y la comunidad de Altamira. Frente a esta contingencia, las instancias gubernamentales han exhortado a los ciudadanos, así como también a conductores, a que tomen las medidas de previsiones necesarias y que se utilicen rutas alternas mientras se desarrollan los trabajos de recuperación de la calzada. A pesar de los avisos oficiales sobre la utilización de las vías alternas, la interrupción del paso ha generado repercusiones operativas y económicas directas para los habitantes de la zona y los trabajadores del volante que garantiza la conectividad diaria entre ambas entidades federales. Carlos Pita, quien es chofer de una cooperativa de transporte que opera desde El Tigre, advirtió que el cierre está alterando significativamente las rutas cotidianas, obligando a los conductores a desviar sus trayectos por el tramo Anaco-La Ceiba para lograr llegar a su destino en Punta de Mata. El chofer dijo que ahora son 3 horas y pico más de viaje para ir por Anaco y reventar en Punta de Mata. Alegó que se tiene que poner de acuerdo entre las cooperativas porque la otra vía alterna por Periquito está en muy malas condiciones, evidenciando las dificultades logísticas que están afectando los tiempos de traslado y los costos operativos del servicio de transporte. Esta es la información que tenemos desde la zona sur del estado Anzoátegui, Adaibelice Figueroa, Radio Fe y Alegría Noticias.
0: 12:53 de la tarde, avanzamos con más información. Estamos en el mes rosa, como usted sabe, y en Valle de la Pascua la Sociedad Anticancerosa realiza actividad de concientización contra el cáncer de mama. Allí está también Xiomara López a esta hora con la información.
5: En medio del mes rosa, la Sociedad Anticancerosa de Valle de la Pascua, Estado Guárico, se une a la campaña de prevención y concientización sobre el cáncer de mama. Manarí Manau, presidenta de esta institución en el municipio Leonardo Infante, señaló al medio digital Noti Guárico que durante este mes estarán realizando varias actividades en pro del cuidado que deben tener las mujeres ante alguna sospecha de esta enfermedad. Aseveró que están preparando una programación especial durante todo el mes de octubre para que las comunidades y la ciudadanía puedan recibir información y orientación sobre la medida preventiva del cáncer de mama.
6: Iniciamos hoy con la imposición del lazo, lazo significativo de color rosa que nos identifica. Y tenemos nosotros también una diversidad de actividades en las instituciones educativas y dentro de la institución, la Sociedad Anticancerosa, acá en la calle El Roble.
5: Manaú comentó que para el próximo 31 de octubre cerrarán el mes de las actividades con una caminata que han denominado Caminos de Rosa.
6: Invitar a toda la comunidad y en especial a esos profesionales y los que se encuentran en formación en salud para que juntos con nuestra comunidad podamos ofrecerles a ellos todas estas herramientas para que nuestra población esté libre y con un diagnóstico oportuno acerca del cáncer de mama.
5: La licenciada finalizó invitando a toda la población a que se acerquen a sus instalaciones donde estarán recibiendo a todas esas personas para las jornadas que estarán realizando para prevenir esta enfermedad. Desde el Estado Guárico, Xiomara López, Radio Fe y Alegría Noticias.
0: Avanzamos con más información, nos movemos, nos vamos hasta Mérida. Allí en sus 468 años de fundación, la población exige soluciones urgentes a los servicios públicos. Es el reporte que al cierre nos ofrece hoy nuestra compañera Dianibel Dávila.
7: Este 9 de octubre, Mérida cumple 468 años de fundación, una ciudad que ha sido reconocida por la imponencia de sus montañas, la frescura de su clima, su turismo, la excelencia académica y sobre todo la calidez de su gente. Sin embargo, este aniversario encuentra a la capital andina en medio de profundos desafíos derivados de una economía inestable y de la falta de atención en áreas esenciales para el bienestar de sus ciudadanos.
8: Hoy nuestra ciudad, o nosotros como ciudadanos, exigimos, pedimos y solicitamos que se regrese a estos valores de integrar la ciudad dentro de la universidad y que como estudiantes tengamos una vida activa dentro de nuestra misma ciudad. Hoy nuestra ciudad y nuestra región tiene un tema sumamente crítico que nos compete como jóvenes, que es la salud mental. Y nosotros como jóvenes pedimos de que este problema se atienda de manera coyuntural, de manera transversal y de manera clínica. Nuestro aniversario de la ciudad, también recordamos que es una ciudad sumamente histórica, académica, bohemia incluso, que ha perdido espacios de esparcimiento de la ciudadanía por culpa de la falta de mantenimiento, de la falta de recursos.
9: Considero que hay muchos puntos que no hay que descuidar pues para seguir manteniendo todo esto, pues la electricidad, que es el problema que nos afecta a todos diariamente, las calles, hay muchas vías que están dañadas con muchos huecos, la iluminación, hay muchas calles que no tienen iluminación y por ende eso afecta a la seguridad y la tranquilidad de todos los ciudadanos.
10: El mejor regalo que le podemos dar a la ciudad más linda y hermosa de Venezuela, como lo es Mérida, es arreglar sus vías de acceso, mejorar todos los servicios, darle una mejor presencia a Mérida, que ha sido la Mérida turística y estudiantil por excelencia.
11: Que volviéramos a ser la ciudad de los caballeros, que siempre caracterizó a Mérida, esa ciudad cordial donde las personas pues tienen sentido común, se preocupa por el día a día, por mantener la ciudad limpia y donde las instituciones también se sigan preocupando por mejorar la calidad de vida de cada uno de sus ciudadanos.
12: La electricidad, que está fallando mucho en todo el país, el agua, la seguridad.
7: En este nuevo aniversario, esto es parte de los requerimientos y exigencias que los ciudadanos hacen a los organismos competentes, teniendo la esperanza de recuperar la estabilidad en los servicios básicos y fortalecer las condiciones que permitan que Mérida siga siendo una ciudad referente en cultura, educación y turismo del país. Desde Mérida, Dianibel Dávila, Radio Fe y Alegría Noticias.
1: ¿Qué pasa en las regiones?
0: Bueno, y con los deseos de los merideños para su tierra, en su aniversario, nosotros nos despedimos, cerramos semana este viernes 9 de octubre. Trabajamos para usted hoy y como siempre con Wirmelis Villalobos al frente de la Subdirección de Comunicaciones. También nos acompañó Anthony Galindo en la producción y programación nacional. Abelardo Rojas, también como cada tarde, está en la producción informativa de este espacio. Desde los controles nos acompaña Rafael Suárez, en la conducción se despide Adriana Tobar. Hoy, como siempre, también fue posible este espacio gracias al aporte, al recorrido, al reporte de nuestros periodistas en diferentes puntos del país, y estamos todos bajo la dirección de Vidalina Campos. Nos despedimos por esta semana, les esperamos nuevamente el lunes es feriado, pero estaremos con usted acá en punto y seguimos acompañándoles. Que tenga un feliz fin de semana de descanso, un fin de semana reparador, abrace a los suyos, cuídese mucho y nos encontramos nuevamente el lunes.
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2: Muy buenas tardes, sean bienvenidos a una nueva edición del programa En Este País, a través de esta, la señal nacional de Radio Fe y Alegría en toda Venezuela. A esta hora de la tarde, les acompañamos en nombre de todo el equipo técnico y de producción, en el control técnico, la producción audiovisual y redes sociales, está Yosimar Pereira, Fernando Rivas y Joamir Noguera, en la subdirección de comunicaciones, Wirmelis Villalobos, en la coordinación de producción y programación nacional, Anthony Galindo, y en la conducción y producción de este espacio, Rosender Evíez, quienes habla a esta hora. También estamos junto a periodistas, comunicadores y emisoras de Radio Fe y Alegría, todos bajo la conducción y la dirección de la profesora Vidalina Campos. Sean bienvenidos a este espacio. A partir de este momento hablamos de emprendimiento, hablamos de economía y también de productividad de nuestro país Venezuela. Estamos en las redes sociales, somos arroba Radio Fe y Alegría, arroba En Este País Radio, arroba Rosendre Víez, mi cuenta en Instagram personal. También desde ya pongo a su disposición nuestra mensajería de texto y el WhatsApp 0424-555-3146, 0424-555-3146 es el contacto con nosotros. De inmediato vamos a compartir con todos ustedes tres notas hoy destacadas. En primer lugar, compartiré con ustedes un dato importante, también les daré cuenta de cómo va el crecimiento del sector manufacturero en el país y finalmente de las buenas iniciativas que van surgiendo en Venezuela en pro de la recuperación económica del estado La Guaira. Comienzo con el dato, les cuento que el sector industrial de Venezuela tiene un 48% de la capacidad operativa disponibles. Tito López, quien es el presidente de Conindustria, aseveró que los empresarios extranjeros que quieran venir a invertir en Venezuela pueden hacerlo en sinergia con la empresa nacional. López señaló que el sector industrial venezolano tiene una capacidad de un 48% de manera operativa. Ha dicho en sus últimas declaraciones que han venido conversando con inversionistas de otros países, empresarios que quieren venir a Venezuela, y aseguró que le han manifestado que hay un 48% de capacidad operativa en el país disponible para trabajar en sinergia con estas otras empresas de afuera. Comentó que solo el 1% del sector manufacturero de La Guaira fue afectado por el doble terremoto del pasado mes de junio. Sin embargo, señaló que la mayor afectación fue a nivel de comercios. López indicó que todavía no tienen los niveles de crédito que debiesen tener a través de la banca. Apenas se está hablando de unos 4.000 millones de dólares. Eso es un aproximado de un 3% del PIB, cuando debería ser, según él, un 14%. Seguimos a esta hora compartiendo con todos ustedes. Ahora vamos a conocer cómo va el crecimiento del sector manufacturero en el país. Y es UCAT prevé un crecimiento del sector manufacturero para este año en un 7,5%. El informe de Coyuntura Venezuela del mes de septiembre del Instituto de Investigación Económica y Social de la Universidad Católica Andrés Bello estimó que el crecimiento del sector manufacturero venezolano se ubicará este año 2026 por debajo del 11,7% registrado en 2025. En este informe se estima que el Producto Interno Bruto, el PIB real de Venezuela, cerrará este año en 6,5%. Es de destacar que esta tendencia al crecimiento se extiende a todos los sectores productivos del país, según el informe. Además, se dice que no se ha logrado traducir en un significativo fortalecimiento del poder de compra en los hogares. En el plano socioeconómico, por ejemplo, el mayor dinamismo de la actividad productiva pues no ha impactado significativamente en los hogares ni tampoco en los cambios fundamentales en el mercado laboral. En el informe también se puntualiza que 7 de cada 10 venezolanos o hogares venezolanos se mantienen en situación de pobreza y cerca de un tercio enfrenta condiciones de pobreza extrema. En otras palabras, más llanas y desde la práctica, bueno, 7 familias de 10, bueno, se les están viendo bastante dura este momento en materia económica y un tercio enfrenta condiciones gravísimas que seguramente tendrán que ver con mayores dificultades para, por ejemplo, comer. Podríamos poner este ejemplo. Seguimos, 1:10 p.m. Quiero también compartir las buenas iniciativas que van surgiendo en el país, ya que impulsan la recuperación económica de La Guaira con el programa Gente que se levanta. En respuesta al impacto económico que hemos tenido tras los 2 sismos de junio y que afectó particularmente a La Guaira y también a otras regiones del país, la banca privada, particularmente Banca Amiga, reafirma su compromiso con el desarrollo a través de acciones concretas de valor social y económico. Y bueno, han implementado en La Guaira el programa Gente que se levanta, una iniciativa de parte de la gestión de responsabilidad social orientada a reactivar el sector empresarial de emprendedores, micros y pequeños y medianos empresarios afectados tras los recientes eventos sísmicos en el país. Este programa fue presentado con el apoyo de la Cámara de Comercio de La Guaira, estado que recibió el mayor impacto de los 2 sismos, ya lo sabemos. En estos primeros días de la emergencia, por ejemplo, se identificó una oportunidad estratégica para contribuir de manera efectiva con la recuperación de las comunidades afectadas. Este programa llamado La Gente que se levanta nace con una visión clara, la de acompañar a quienes ya emprendieron el camino empresarial y hoy requieren orientación, herramientas y apoyo para reconstruir, fortalecer y proyectar el crecimiento de sus iniciativas. Al menos así lo ha dicho José Simón El Arba, presidente de la Junta Directiva de esta institución financiera. Me parece súper importante porque esta iniciativa también está vinculada a la alianza con Aprendo y Emprendo, una organización especializada en la formación y en la especialización de capacidades en sinergia con esta entidad financiera. Importante conocer cómo se está apoyando el ecosistema emprendedor venezolano, particularmente aquel que ha resultado afectado por los sismos de a mediados de este año 2026. Es 1:13 p.m, es hora de ir a la primera pausa del programa. Antes, les recuerdo a todos ustedes nuestros puntos de contacto, el 0424-555-3146, el 0424-555-3146, ese contacto directo con nosotros, donde vamos compartiendo a esta hora, además de información en simultáneo con nuestra radio, también información que tiene que ver con la dinámica emprendedora de nuestro país. Vamos a la pausa, al regresar, el coworking del día.
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3: Y 13 minutos. 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

0: Es la 1:15 p.m. Estamos de regreso con todos ustedes aquí en el programa En Este País, a través de esta, la señal nacional de Radio Fe y Alegría en toda Venezuela. Estamos listos y preparados para el coworking del día.
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0: Así es, y de inmediato vamos al coworking del día. Vamos a conversar en los próximos minutos con Félix Ríos Álvarez. Él es sociólogo UCAP, magíster en gerencia pública IESA, doctorante en ciencias sociales de la UCB, profesor universitario, emprendedor social con más de 20 años de trayectoria, consultor de empresas B y mentor en sostenibilidad, emprendimiento, innovación y bienestar. A él le saludamos. Muy buenas tardes, Félix Ríos Álvarez. Un placer y un gusto que nos acompañes nuevamente hoy en el programa En Este País. Feliz tarde.
2: Feliz tarde, Rosender, y un gustazo volver a compartir contigo y tu audiencia.
0: Gracias, Félix, por acompañarnos en esta tarde y por, en el día de hoy, pues, digamos, mirar en profundidad algunos temas que quizás estamos escuchando, nos estamos enterando, informando, pero que vale la pena mirar mucho más allá de lo que se identifica en redes sociales, en medios de comunicación o en análisis que se hacen desde varios puntos de vista. Hablo particularmente, Félix, porque en los últimos meses se ha abierto un debate en el país y hay muchas opiniones, comentarios sobre el acuerdo petrolero entre Venezuela y los Estados Unidos. Incluso en su momento llenó los titulares y diversos análisis. Sin embargo, casi toda la atención se ha concentrado de esa información que ha surgido del acuerdo petrolero entre Venezuela y los Estados Unidos en cifras de producción, por ejemplo, en ingresos económicos y en empleo. Y hay una gran pregunta que quizás nadie ha respondido: ¿dónde queda el impacto ambiental y el desarrollo sostenible de nuestro país? Bueno, para analizar esta mirada integral, pues hemos querido que nos acompañes en esta tarde, Félix, y a partir de esta pregunta clave, también mirar, digamos, todos los contextos posibles con una mirada socioambiental de lo que podría darse, pues, o lo que ya se está dando de estos acuerdos que se han firmado o se han llegado a concretar entre el gobierno venezolano y el gobierno norteamericano.
2: Excelente, Rosender. Bueno, para mí es un honor volver a tu programa y traer esta conversación acerca de algo que desde finales de agosto ha tenido una alta resonancia en la opinión pública. Fíjate que el análisis que quiero proponerles tiene que ver un poco, bueno, uno, por un trabajo, vamos a llamarlo sociológico, de análisis de contenido, de empezar a mapear distintos analistas de distintas áreas, económica, política, social, ambiental, que empezaron a referirse, a emitir opiniones de incluso desde distintos espectros también académicos. Acerca de distintas ópticas, acerca de esta realidad del acuerdo que se propuso entre los gobiernos de Venezuela y Estados Unidos. Mm. A partir de allí, de este mapeo, identificamos al menos seis grandes dimensiones de esta conversación. Hay una dimensión geopolítica estratégica, otra jurídica, otra financiera macroeconómica, otra estrictamente técnico-operativa e industrial. y hay un par de dimensiones, que es lo que te propongo que podamos conversar en estos minutos, que tiene que ver, por un lado, bueno, cuáles son los aspectos sociales, ¿okay? Y de desarrollo territorial, y qué aspectos tienen que ver con la dimensión ambiental y hasta sostenible, ¿no? Que en algunos casos, digamos, con mayor o menor conciencia, se asume al momento de tomar estas posiciones. Entonces, a partir de este análisis, bueno, traigo una conversación en donde me quiero concentrar a los temas sociales y ambientales.
0: Félix, al revisar el debate técnico de analistas sobre este convenio petrolero, este acuerdo petrolero, encontramos que uno de cada tres análisis se enfoca únicamente en lo económico y solo un 13% logra integrar o integrar la variable ambiental. Desde tu lectura, ¿por qué la discusión en Venezuela sigue teniendo este severo punto ciego socioambiental? ¿Por qué no estamos mirando también el tema socioambiental en base a todos estos acuerdos o a este acuerdo macro que se está dando?
2: Sí, bueno, sobre esa proporción que tú acabas de mencionar, no es sobre los aspectos económicos, es sobre la dimensión social. Hay una cantidad de autores que al momento de evaluar si tocan lo social o lo ambiental, podemos decir que hay una proporción entonces de dos tercios que mencionan los temas sociales, y sobre lo ambiental, bueno, en mucho menor proporción. Por supuesto que el tema geopolítico, jurídico, financiero, económico, operativo, ha estado ocupando mucho más la conversación, y cuando hacemos entonces la comparación entre lo social y lo ambiental, bueno, lo social sigue siendo un poco más mencionado, hacia los temas referidos hacia las posibilidades de empleo, lo que esto podría significar de inversión, los efectos redistributivos que esto puede tener, y lo que tú muy bien vas apuntando, se va mencionando en menor proporción, tiene que ver con los aspectos que tienen que ver con lo ambiental. Pues no, hay autores que incluso mencionan que ambos temas en su discurso, una preocupación no solamente hacia lo social y lo ambiental, pero como gran rasgo de este análisis que estoy proponiendo, lo ambiental está bastante disminuido, y por allí viene esta expresión de que hay un punto ciego. Entonces estamos mirando las cuentas, estamos mirando el tema geopolítico, estamos mirando todas las inversiones y lo operativo, pero no necesariamente entonces, y allí viene una preocupación de cuáles pueden ser los impactos para el ambiente, que si no se toman en cuenta también van a tener consecuencias sobre lo social y también sobre el negocio propiamente dicho.
0: Félix, a esta hora estamos transmitiendo a través de toda la Red Nacional de Fe y Alegría y también en el canal de YouTube, en este caso el de Radio Fe y Alegría Barquisimeto, donde estamos emitiendo señal. Si hay posibilidades de que puedas abrir la cámara para que la audiencia de Radio Fe y Alegría que nos sigue a esta hora a través del canal de YouTube también pueda, además de escuchar, pueda también ver pues a nuestro invitado, en este caso a Félix Río, quien está con nosotros en la conexión. Vamos a la segunda pregunta que te quiero hacer, porque bueno, hay que mirar también el impacto en el territorio, ¿no? Se dice que hay campos vírgenes y también hay campos maduros. No podemos ver de alguna manera la industria energética como algo uniforme, es decir, hay diferentes contextos, y bueno, en esos contextos existen campos vírgenes que requieren una consulta previa con comunidades cercanas y los impactos ecológicos que podrían darse en la exploración de nuevos espacios para la extracción de petróleo, pero también hay campos maduros con pasivos históricos. Por ejemplo, recuerdo aquellos derrames petroleros en Maracaibo, en el lago de Maracaibo. Te pregunto, ¿cómo debe abordarse la reactivación para no agravar el daño que ya se ha acumulado en los lugares donde ya se hace explotación y en estos nuevos que podrían darse en el marco de este acuerdo petrolero?
2: Sí, esto que tú vas comentando es importante porque, por ejemplo, todo este tema de los acuerdos se está

0: habría que revisar qué tan presentes están los acuerdos, ¿ok? Y por el otro lado, sobre esos campos que ya están maduros, que ya están en operatividad, es importante no descuidar en este momento acerca de, bueno, cuáles son aquellas acciones de remediación urgente de pasivos ambientales históricos que puedan existir. Tú mismo lo has mencionado, por ejemplo, lo que ha sido la situación de los derrames crónicos en el lago de Maracaibo, ¿okay? Que, digamos, una de las fuentes que estuve consultando hacía todo un análisis de cómo a través de Google Maps, etcétera, se veía cómo hay, de imágenes satelitales, se ve cómo hay una afectación sobre la cuenca del lago de Maracaibo con derrames uh-huh. petroleros, pero también mencionar cómo en la zona norte del oriente de nuestro país, específicamente en Monaga y Anzoátegui, hay también efectos que están afectando al ambiente y a las comunidades con todo lo que son el fenómeno de la quema de gas. Esto, sin duda alguna, son elementos que implican que nos llaman a tomar acciones, porque lo que descuidemos desde el punto de vista ambiental hoy, el día de mañana nos puede traer una factura mucho más grande con consecuencias, como lo indico, no es solamente consecuencia aislada desde el punto de vista ambiental, sino es un análisis de interdependencia, entender la complejidad en la que estamos, que donde se va a afectar a la sociedad y también a la economía, aunque se crea que en el presente podamos obtener mayores ingresos.
1: Una 27 minutos de la tarde, quiero dar paso a una nueva, digamos, comentario y también pregunta, Félix. La conexión con los servicios públicos, el Foro Económico Mundial sitúa la falla de los servicios públicos, por ejemplo, del agua y la electricidad, como el riesgo número 3 más grave a corto plazo para Venezuela. Si el capital petrolero ignora la dimensión ambiental, ¿de qué manera, pregunto, de qué manera esto termina colapsando aún más la calidad de vida de lo que hoy tenemos los venezolanos?
0: Bueno, si descuidamos todo esto que supone invertir en infraestructura, esto es alimentar un círculo vicioso, ¿no? Ese informe que tú refieres acerca de, digamos, todo lo que es el reporte global de riesgos, habla a nivel, digamos, a nivel internacional de cómo en el corto plazo las decisiones de geoeconomía impulsadas por rivalidades geopolíticas están llevando a que hayan cada vez más, digamos, priorizándose acciones hacia resoluciones económicas, confrontación entre bloques de países, bloques ideológicos, pero paradójicamente se está descuidando los temas ambientales. Al descuidarse estos temas ambientales, esto agrava consecuencias en el corto, plazo y en el largo plazo. Corto plazo, por ejemplo, fíjense cómo en la actualidad hemos visto noticias en donde el canal de Panamá está viendo dificultad para que pasen los barcos en la frecuencia y cantidad como normalmente lo hacían, porque se van secando, digamos, las aguas que permiten traspasar allí. Pero de igual manera estamos viendo cómo esto puede traer consecuencias sobre los servicios públicos. No nos referimos solamente acá en Venezuela, imaginémonos en otra sociedad donde las olas de calor están colapsando servicios de agua, luz, etcétera. Entonces, este reporte que voy diciendo nos muestra que el descuidar estos fenómenos en tiempo presente trae consecuencias a futuro. Y Venezuela ya tiene consecuencias en materia de servicios públicos que si no las atendemos hoy, como ya se está viendo con un carácter global, se va a comprometer, se va a complicar mucho más el poder atender todas estas situaciones y entre otras cosas puede significar mayor polarización, mayor turbulencia social y por todos estos efectos ambientales que no estamos tomando en cuenta en la actualidad.
1: Así es. Una de la tarde, 31 minutos. Estoy conversando a esta hora con Félix Ríos Álvarez. Con él hablamos de este tema que tiene que ver con

0: los acuerdos petroleros que se han alcanzado entre nuestro país, Venezuela, y los Estados Unidos, y mirando en otra perspectiva, pues estos acuerdos, más allá de lo comercial, más allá de lo que tiene que ver con los barriles de petróleo y de los ingresos que se puedan obtener, sino también mirar el tema socioambiental. Félix, te invito a que te quedes con nosotros en la conexión. Me corresponde esta hora ir a una pausa para un avance informativo de la Red Nacional de Radios de Fe y Alegría, y al regresar continuamos conversando de este interesante tema y en este análisis que hacemos y compartimos con nuestra audiencia en la tarde de hoy.
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2: Una y 32 minutos.
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3: A esta hora de la tarde les contamos en este avance informativo que José María de Viana, ingeniero civil y expresidente de Hidrocapital, recomendó una reforma de la industria eléctrica nacional que incluya la descentralización del sector y la apertura a la participación privada internacional. Pero estima que este proceso podría llevarse entre 3 y 5 años. Así lo declaró a través de Radio Fe y Alegría Noticias.
4: Eso quiere decir que Corpoelec se convirtió en un monstruo burocrático, pero que no tiene recursos ni competencia para arreglarlo. Entonces la pregunta que tú haces es muy propia. ¿Por qué algunas ciudades del interior son más castigadas que otras? Bueno, la razón tiene mucho que ver en que casi todo el sistema térmico tiene problemas de funcionamiento. Entonces está funcionando muy poquito de las plantas térmicas. Las plantas térmicas son las movidas por petróleo o por gas. Y el mayor parte de nuestro potencial hidroeléctrico está en Guayana, está en el Caroní. Pero claro, las ciudades más afectadas son las ciudades del occidente, porque el sistema de transmisión no tiene capacidad de llevar tanta energía para allá. Soluciones que hay que reparar un montón de cosas que se han venido dañando. ¿Por qué se dañaron? Porque las empresas que se creó, que es una empresa del Estado, que es Corpoelec, es muy poco competente.
3: Más detalles en nuestra www.radiofeyalegrianoticias.com. A esta hora les acompañó En Este País, Alexander Medina.
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0: Así es, estamos de regreso, estamos de vuelta con todos ustedes aquí en el programa En Este País, ya en la segunda media hora de este programa de este viernes 9 de octubre de este año 2026. Saludamos a toda nuestra audiencia, quienes están conectando con nosotros a través del canal en YouTube, y también a quienes nos siguen a través de la red de emisoras de Radio Fe y Alegría, unas 20 emisoras en todo el país. Hoy converso con Félix Ríos Álvarez, sociólogo UCAP, magíster en gerencia pública IESA, doctorante en ciencias sociales, profesor universitario, emprendedor, consultor de empresas B y mentor en sostenibilidad, emprendimiento, innovación y bienestar. Analizando pues todo el tema enmarcado en este acuerdo petrolero entre Venezuela y los Estados Unidos y dándole una mirada socioambiental, mirando también otros aspectos que a veces, o al menos estamos notando que no se están haciendo referencia en cuanto a lo socioambiental. Félix, en este segundo segmento del programa y de la entrevista, quisiera hablar de la transición justa, de la economía de impacto y el rol que tienen las pymes, las pequeñas y medianas empresas, y bueno, sobre cómo transformar lo que significa la renta petrolera en desarrollo sostenible real para Venezuela. ¿Cómo hacer para que cada barril de petróleo que se va a transar en estos acuerdos realmente se conviertan en desarrollo sostenible para el país? Lo que todos sabemos, Feli, es que Venezuela lleva más de un siglo atrapada en lo que los expertos llaman el monocultivo petrolero, es decir, que dependemos casi exclusivamente de la producción y exportación de petróleo. Te pregunto, ¿cómo pasamos de esa sostenibilidad declarativa, de solo hablar del tema de petróleo, a una sostenibilidad operativa y auditable para el país?
7: No, Rosender, esta pregunta me permite honrar un trabajo mancomunado en el que participé en el año 2020, titulado Opciones para el impulso de una economía de impacto en Venezuela, a la búsqueda de capacidades y posibilidades. Este fue un estudio que desarrollé en conjunto con importantes académicos y consultores venezolanos, entre otros Guayana Páez, Carlos Delgado, Loren Giró, Edwin Ojeda y quien te habla, que hicimos un trabajo de análisis desde distintas perspectivas acerca de ese desafío, ¿no? El cómo, luego de un siglo siendo dedicado a eso que tú llamaste como monocultivo extractivo, sin visión de futuro, bueno, en este momento podríamos estar a las puertas de volver a repetir una situación como esta, ¿no? Entonces, primer campanazo que se desprende de este análisis, el cómo mirar las posibilidades de diversificar y de cómo impulsar lo que en ese trabajo que te comento, que hicimos de manera mancomunada, nos llamaba a pensar el cómo impulsar una economía de impacto en Venezuela. Eso, entre otras cosas, desde una dimensión ya más organizacional, ya no es solamente ante el país, sino ante las organizaciones, nos hace también pensar el reto de cómo Venezuela, siendo que tiene una tradición en la práctica de la responsabilidad social empresarial, en formas asociativas, comunitarias, hacia lo social, bueno, como el tema de lo social o lo ambiental ya no es algo periférico, ya no es algo asistencial, sino que pasa a formar parte del centro del negocio. Es un reto para este momento que significa mover estos temas socioambientales desde la periferia hacia el núcleo operativo de las empresas. Para esto es importante echar mano de distintos instrumentos, acuerdos, estándares internacionales, que es importante poder mirar ello, para mí poder mirar este desafío, que entre otras cosas hacen que lo sostenible, el impacto de lo social o lo ambiental, deje de ser una declaración de buenas intenciones o acciones aisladas en donde nos quedamos en pintar una escuela, ayudar a una comunidad aislada, sino a cómo pasar a que esto sea una realidad que, como tú bien dices, sea sostenible y auditable. Y para ello existen una cantidad de herramientas De carácter internacional que podrían orientar estas acciones. Y si me permites, puedo mencionarte algunos de estos ejes claves.
0: Claro que sí. Félix, sabes que estuve leyendo, ¿no?, sobre la transición justa y sobre el movimiento B o los nuevos estándares que se están dando. Y sé que tú, como asesor en materia de, o consultor de empresas B, además de mentor en sostenibilidad, innovación y bienestar, podrías de alguna manera desde tu perspectiva pues responder y desde el movimiento B, bueno, justamente se plantea la transición justa. ¿Cómo garantizar que la reconversión energética proteja el empleo local y reentrene a los trabajadores sin dejar que nadie se quede atrás? Esto pensándolo en el código desde el movimiento B.
7: Fíjate, el hablar de la perspectiva de empresas B, yo creo que puede ser iluminador, orientador, puesto que nos coloca a hablar de la perspectiva del triple impacto. Es decir, creo que desde el principio de esta conversación estamos insistiendo que no nos podemos quedar solamente en mirar los resultados económicos, perseguir solamente lo que esto pueda significar en torno a ingresos por carácter de renta, que puede colocarnos ante la amenaza de repetir situaciones en donde hemos tenido elevación de los ingresos del país, sin que esto signifique poder fortalecer capacidades desde el punto de vista de talento humano, de sostenibilidad, de desarrollar capacidades propias para poder diversificar la economía y poder echar adelante una propuesta de país que no dependa única y exclusivamente de ese monocultivo extractivista que sería el petróleo. Entonces, para ello quiero que conversemos de cuatro ejes de acción, entre los cuales la transición justa y la protección social es uno de ellos. Transición justa, entre otras cosas, implicaría consultar a los trabajadores y comunidades locales acerca de esas inversiones que se van a hacer en su territorio, garantizar condiciones de trabajo decente, aplicar principios de equidad salarial, ofrecer programas de reentrenamiento laboral para que aquellas personas que están en esas áreas de influencia puedan tener posibilidades de insertarse en estas dinámicas productivas sin que vivan situaciones de exclusión. Pero ese es uno de estos marcos de acción que quiero proponerte. Otro de ellos tiene que ver con la debida diligencia en derechos humanos y gestión de riesgos, en los cuales, por ejemplo, tenemos documentos orientadores como los principios rectores de Naciones Unidas, los esquemas ISO, que también tienen principal observancia en temas de derechos humanos y empresa, entre otros documentos, en donde aquí lo importante también empieza a ser el tema de identificar, prevenir, mitigar y remediar los impactos negativos que existan en toda la cadena de valor. Y si estamos hablando en este caso de empresas petroleras, tener cuidado con estos aspectos. Esto no es una exigencia ética, sino es un mecanismo de resiliencia que proteja a la empresa contra, todas esas contingencias legales de riesgos reputacionales y sanciones, inclusive por el mundo de publicidad engañosa. En el mes de septiembre se acaba de acordar una resolución pone límites a las empresas desde el punto de vista de no generar publicidad engañosa con respecto a sus productos. Imaginémonos entonces que si vamos a exportar petróleo u otros productos y tenemos estas prácticas negativas, bueno, eso va a afectar las operaciones económicas que estemos desarrollando al respecto. Otra dimensión tiene que ver con el tema de desarrollar capacidades humanas y éticas, y en este documento de opciones para una economía de impacto, una de las cosas que nosotros hablábamos era, bueno, cómo fortalecer los cuatro pilares educativos de la UNESCO, en esa proposición hacia la transformación empresarial. Y entonces esto nos lleva a pensar el cómo aprender a ser, conocer, hacer y a vivir juntos, que permita que la sostenibilidad tenga, desarrolle competencias éticas, sistémicas y capacidad de innovación en los equipos de trabajo. Por otra parte, el encadenamiento productivo, y esto nos lleva a la integración de proveedores, es decir, pymes, como contratistas locales que prestan servicios, digamos, a las empresas, puedan alinearse con los criterios que vamos mencionando. Y esto, entre otras cosas, va a asegurar un espacio competitivo en cadenas globales de suministro en los que se exigen hoy día trazabilidad y cumplimiento socioambiental. Es decir, cómo tomar en cuenta no solamente a la empresa como tal, sino a toda esa cadena de producción, a todas esas pymes que están alrededor de esto. Es importante tomar en cuenta que estos cuatro marcos de acción implican cosas por hacer, pero también riesgo en el caso de descuidarse.
0: Así es. Además, son grandes oportunidades, ¿no?, para las pymes, que ahí también quiero aprovechar porque, bueno, el ecosistema emprendedor venezolano se suma todas las tardes aquí en el programa y puede ser una gran oportunidad para los emprendedores locales, por ejemplo, porque, bueno, se dice que la producción primaria del petróleo no califica para la certificación B, pero hay miles de pymes que sí califican, sobre todo pymes locales. Por ejemplo, prestan servicios de transporte, metalmecánica, servicios que son de proveeduría. Y aquí quiero preguntarte, ya para ir cerrando la entrevista, ¿cómo pueden o cómo se puede usar todas estas herramientas gratuitas como B-Impact para evaluar estas brechas y ser competitivas al mismo tiempo sin caer, pues, en todo esto que venimos hablando y de lo que tú vienes señalando de el marketing verde engañoso?
7: Bueno, mira, yo creo que allí, digamos, está, estoy a la orden para todas aquellas organizaciones, empresas que quieran buscar el debido acompañamiento. No solamente hablo de a título personal, existimos una red de consultores que estamos, digamos, hemos sido formados, hemos sido, obtenido una graduación como lo que significa el hecho de manejar esta conversación para poder llevar a las empresas a poder mirar, reconocer, medirse en torno a estos impactos. Hay algunas cosas que están, digamos, a disposición gratuitas, hay otras en las cuales es importante considerar, bueno, esas horas de consultoría que nosotros podemos poner al servicio de organizaciones, empresas, todo este tipo de cosas. Y pues creo que al escribir a la radio o a mis datos personales podemos sin duda alguna prestar acompañamiento al respecto. Pero yo creo que es importante ya como mensaje de cierre de esta conversación, mirar que la verdadera reconstrucción y reactivación de nuestro país no se mide única y exclusivamente en el volumen de inversión
0: o de barriles diarios
7: que vayamos a extraer, sino en cuál es la capacidad del sector empresarial, y del Estado venezolano para adaptar buenas prácticas internacionales que se reduzcan en la riqueza, en una riqueza que se pueda medir en servicios de agua, electricidad, empleo digno, cuidado de nuestros ecosistemas y en un bienestar duradero para las presentes y futuras generaciones. Yo creo que eso es un elemento fundamental y quienes puedan comulgar con esta visión, yo creo que puede abrir las puertas para dar una conversación, no para estar cumpliendo requisitos, sino para poder hacer una apuesta de largo aliento frente a los riesgos y desafíos en los cuales se encuentra nuestro país y el mundo.
0: Así es. Creo que con esta reflexión me parece importante cerrar, ¿verdad? Porque, bueno, seguramente muchos están haciendo cálculos de cuál debe ser el éxito de estos acuerdos, este macro acuerdo histórico, además, que se le ha calificado. Pero evaluar realmente que todo ese macro histórico acuerdo, pues, ¿Qué significa? ¿Cómo lo evaluamos verdaderamente para el progreso de este país que tanto lo necesita, ¿no? Con la precariedad que se tiene, por ejemplo, en materia de servicios públicos, pero en otras áreas de la vida diaria del país, que repercute directamente en la vida de cada uno de los que vivimos

Se dice que para el próximo año, bueno, muchas más empresas estarían llegando y otras muchas más interesadas en venir a Venezuela justamente para el tema petrolero. Y qué importante es, digamos, de alguna manera poner sobre la mesa este análisis y esta...

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0: Son las 2:58. 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
1: 3:01 de la tarde y hasta ahora les informamos que en sesión ordinaria la Cámara Municipal de Maracaibo aprobó la nueva ordenanza sobre tenencia, control, defensa y protección de los animales y sus derechos, un instrumento legal elaborado en conjunto con el Ejecutivo Municipal que posiciona a la capital zuliana como pionera en legislación sobre bienestar animal en Venezuela. La aprobación del texto jurídico es fruto de mesas de trabajo y consultas públicas con movimientos proteccionistas de la ciudad, ajustándose a la Constitución de la Ley para la Protección de Fauna Doméstica Libre y en Cautiverio. También se señaló que se está hablando de sancionar severamente las vulnerabilidades y de proteger a los animales comunitarios en condominios y empresas. Maracaibo reconoce a través de esta ordenanza a los animales para garantizar plenamente sus derechos. Usted recuerde que para esta y más informaciones puede ampliarlas en nuestro portal web Radio Fe y Alegría Noticias. Les informó Oriana Galué.
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0: Son las 3:13. 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
1: 3:28 de la tarde, atención, mucha atención, un terremoto de magnitud 7.6 sacudió a Panamá la tarde de este 9 de octubre. El Instituto de Geociencia

0: a infraestructuras ni a la población. Las autoridades locales mantienen el monitoreo tras el evento sísmico, según reportan medios panameños.
1: Cierta mínima mercancía, pero gracias a Dios no había ningún daño a personal o a vida, que es lo más importante.
2: Lo reiteramos entonces acá, los establecimientos en la avenida central han estado cerrando sus puertas, pero el cierre, de acuerdo a lo que nos están explicando, es porque ha habido alguna percepción de que pudiera haber zonas que pudieran estos establecimientos, de tal manera que hay medida de seguridad para salir. Hasta el momento no han recibido ninguna orden o alguna sugerencia por parte de las autoridades. Hace algunos minutos estuvieron aquí representantes del municipio capitalino y estuvieron comentando sobre algunas afectaciones en Marbella. En Marbella nos decía uno de ellos, hay algunos vehículos a los que le cayó parte de algunos edificios, el repello, parte de la losa le ha caído a algunos vehículos.
0: También el Sistema Geológico y Sísmico de Estados Unidos activó la alerta de tsunami para Panamá, Colombia, Costa Rica, Ecuador, Perú, Nicaragua, Guatemala, El Salvador y México tras este terremoto de magnitud 7.6. Más información en los próximos minutos.
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0: Son las 3 y 43 minutos.
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0: Son las 3:58.
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Buenas tardes. Somos la escuela en la radio. ¿Nos pueden permitir acompañar a sus niños y niñas con un programa cargado de historia y juegos para aprender a leer? Gracias. Y es que empieza la escuela en la radio. Para los grandes con corazón de niños y niñas. Y para los chipilines, y no tanto, que están en casa. Hoy, viernes de colores y juegos, para disfrutar este fin de semana. Felicitamos a los merideños y trujillanos porque celebran un año más de la fundación de su ciudad. La Escuela en la Radio es un espacio que llega hasta ustedes gracias a todo este equipo de Fe y Alegría Educomunicación. En la Dirección Nacional, Vitalina Campos. Desde la Subdirección de Comunicaciones, Wirmelis Villalobos. Antoni Galindo en Producción y Programación Nacional. En la Producción General de la Escuela en la Radio, Legicia Torres. Y en la Postproducción, nuestro amigo Alcides Tocuyo, quien les habla con mucho cariño, Leti. ¡Música, maestro! Para empezar a gastar energías. Así que abran paso, hagan espacio para movernos con todo. Hasta la punta de la nariz va a bailar, ¿qué les parece? Y las orejitas también.

0: poder.
1: Hoy dedicaremos el programa a los pueblos originarios de América para conocer sus tradiciones, su organización social y el impacto que causó al tener contacto con los europeos que llegaron a un territorio desconocido. Ellos iban para la India, pero llegaron a otras tierras y se sorprendieron cuando vieron oro en sus cuerpos. El 12 de octubre solía llamarse el Día del Descubrimiento de América. Luego pasó a llamarse el Encuentro de Dos Culturas y hoy le conocemos como el Día de la Resistencia Indígena. El lunes se honrará la valentía de los pueblos originarios contra la colonización española. Cuando ellos vieron a esa gente vestida diferente, con armas, pues comenzaron ellos también a enfrentarse y defender su territorio. Escuchemos la canción Venezuela, pero en Pemón. Así que oigan cómo suena.

¿Qué les pareció? Cuando llegaron los europeos a nuestro territorio, no fue fácil comunicarse, pues las comunidades indígenas tenían su propio idioma, sus costumbres. Hoy comentaremos qué trajeron los europeos a nuestras tierras y qué se llevaron. Escuchemos esta canción, No importa el color, todos somos iguales. Antes que todo, somos seres humanos. Pero ¿sabías que antes las niñas no iban a las escuelas porque ellas tenían que aprender todo lo referente a cuidar una casa y niños? Eso era discriminatorio.

0: diferentes.
1: Oye con atención estas palabras: hamaca, maraca, cacique, maíz, canoa, caimán, lora, butaca, baareque, arepa, sute, guaricha, que eso es, significa princesa, chocolate, en nahual, taita, quechua, papa. Todas estas son palabras que usamos actualmente y tienen su origen indígena. Cada vez que diga, mami, ya está lista la arepa, estás hablando de una palabra indígena. Y cuenta que los indígenas también danzaban para que llovieran, tocaban sus instrumentos para prepararse para la guerra, tenían unos rituales cuando la joven de la casa tenía su primera menstruación, cuando los muchachos pasaban a ser adolescentes, tenían también sus rituales, tenían que insertarse en la selva, en sus territorios, y tener que cazar, buscar plantas, y además para curar tenían sus chamanes, toda una organización quien se dedicaba a las cuestiones de la salud, a la enseñanza de los más jóvenes. Bien interesante cómo vivían en armonía con la tierra.

0: Y llegó el momento de la adivinanza en la categoría de medios de transporte de esta semana.
1: Y ahora es el turno de pensar y de inventar una nueva adivinanza, solo hay que imaginar.
2: Familia, vamos todos a resolver la adivinanza.
1: Adivina, adivina, adivina quién será.
0: Vamos con la adivinanza de hoy. Afina el oído, por el río flotando voy. Los indígenas me crearon, me muevo ligera con un buen par de remos. ¿Sabes quién soy? Si por el agua nos vemos. Repito, por el río flotando voy. Los indígenas me crearon, me muevo ligera con un par de remos. ¿Sabes quién soy? Si por el agua nos encontramos, nos vemos.
2: Familia, vamos todos a resolver la adivinanza.
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0: Consulta con la familia la respuesta. Vamos a un corte y ya regresamos con más de La Escuela en la Radio.
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0: Son las 4:13. 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

0: adivina quién será.
1: Tiene la respuesta a la adivinanza. Te la recuerdo. Por el río flotando voy. Los indígenas me crearon. Me muevo ligera con un buen par de remos. ¿Sabes quién soy? Si por el agua nos vemos. La canoa, un medio de transporte empleado por los indígenas, y sabían curar las fisuras de la madera con meneo petróleo que brotaba de la superficie mezclado con resinas vegetales. Todos unos artesanos para hacer el hueco en el tronco del árbol que ellos escogían. Generalmente cedro, caoba, eran los árboles que utilizaban para hacer las canoas. Y escuchemos una canción infantil que se llama La canoa se hundió. Esta es una canción de los retalitos. Son como un perrito, un gatico, un mono y un pollito que están hechos de retazos de tela. Por eso se llaman los retalitos.

Del mar. Seguimos con la escuela en la radio y ahora estaremos con los chipilines. Vamos a buscar papel y lápiz para dibujar esas palabras que usamos actualmente y tienen origen indígena: papa, arepa, maraca y canoa. A dibujar, se ha dicho. Ahora, con ayuda de una hermana o un hermano mayor o un adulto que esté en casa, escribe los nombres que corresponden a cada dibujo. Papa, arepa, maraca y canoa. Hay muchas A. Papa, ajá.

Ahora vamos a buscar las vocales en esas palabras. Encierra con el color verde la vocal A. Y de color azul la vocal E. De color rojo la vocal O. Verde para la A, azul para la E, rojo para la O.

0: Busque en casa algunos productos alimenticios, la bolsa donde viene la harina para hacer las arepas, una bolsa de granos, la botella del aceite. Con ayuda de una persona que ya lee, sigue con el dedo y lee la palabra harina de maíz, grano, aceite, y allí identifica las vocales. Anota en una hoja esas palabras que hayas leído con ayuda de un adulto. Y ahora podrás hacer la lista de compras de alimentos para ir al mercadito y hacer que rinda el dinero, porque eso se recomienda. Si vamos con una lista a hacer las compras, vamos a buscar solo lo necesario y no vamos a gastar de más. Y en la escuela, en la radio, nos encantan los cuentos. Busque un espacio cómodo para escuchar este sobre el viaje de Colón. A prestar atención.
1: Hace muchos, muchos años, en un país lejano, existía un hombre que era cartógrafo y navegante. Su nombre era Cristóbal Colón. Cristóbal Colón era un hombre que no podía estarse quieto y siempre estaba en búsqueda de cosas nuevas. Además, le gustaba navegar y también conocer el mundo entero. Pero tenía un problema. No tenía el dinero suficiente para poder realizar sus expediciones. Por tal motivo, Cristóbal Colón acudió con los reyes de España para solicitar su apoyo económico, ya que además de querer descubrir las Indias, él quería corroborar que la Tierra era redonda y no plana, como muchas personas lo creían. Después de pensarlo y pensarlo, la reina Isabel y el rey Fernando decidieron que aprobarían esta expedición y apoyarían a Cristóbal Colón con el dinero que él necesitaba. Fue así que el 3 de agosto de 1492, Cristóbal Colón inició esta expedición con 90 hombres y con 3 carabelas, que tenían el nombre de la Niña, la Pinta y la Santa María. Toda la tripulación navegó y navegó por muchas noches y muchos días. Llegaron a pensar que estaban perdidos, pero continuaron con esta expedición. Durante este viaje, la tripulación solo hizo una parada en las Islas Canarias, pues ahí se abastecieron de víveres. Por momentos ya estaban desesperados, pero de pronto uno de sus tripulantes, a lo lejos, vio una isla y gritó: ¡Tierra a la vista! Fue así que el 12 de octubre de 1492, Cristóbal Colón descubrió América. Sin embargo, él pensaba que había llegado a las Indias. A este nuevo hallazgo también se le conoce como el encuentro de las culturas, ya que ello derivó en el mestizaje de los españoles y los indígenas, permitiendo así un intercambio cultural que prevalece hasta el día de hoy. Este fue el primero de uno de los tantos viajes que Cristóbal Colón realizó al continente americano. Es importante mencionarte que él murió sin saber el hallazgo que había tenido. Espero que te haya gustado muchísimo la historia del descubrimiento de América.
0: ¿Qué les pareció el cuento sobre Cristóbal Colón? ¿Cuántas carabelas salieron? ¿Cómo se llamaban esas carabelas? ¿A dónde iban? ¿Cómo consiguió el dinero Colón para organizar su viaje? Realiza un dibujo sobre el viaje de Cristóbal Colón y las tres carabelas.

Colón quería llegar a la India, descubrir otras rutas para llevar mercancía, pero se encontró unas tierras con personas que vestían diferente y hablaban otras lenguas. Ocurrió un encuentro de culturas. Otros dicen que un encontronazo, porque unos indígenas ofrecieron resistencia, otras etnias fueron amigables con los extraños y murieron muchos indígenas. Además, se contagiaron de enfermedades que nunca habían tenido, porque ellos vivían de una manera muy natural, y luego llegaron esas personas que tenían tanto tiempo navegando, algunos enfermos, y contagiaron a nuestros hermanos indígenas. Escuchemos un fragmento de la canción El Mare Mare. Esa es una canción de origen indígena venezolano.

Son las 4:28. 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
1: Seguimos en la escuela en la radio abordando el tema de la resistencia indígena que se conmemora el próximo 12 de octubre.

Cristóbal Colón y su llegada al continente americano, un lugar desconocido para ellos. Ya lo decíamos que tenían otras tradiciones, hasta comían cosas diferentes.

Con esta canción que acabamos de escuchar, invitamos a convivir con la diversidad cultural. Cuando llegan los europeos, españoles y portugueses a América, traen caña de azúcar, trigo, cebada, plátano, arroz y café. Y los indígenas fueron aprendiendo a cultivar y preparar estos alimentos.

Los europeos llevan de regreso a sus casas semillas y productos no conocidos en sus tierras, como el ajillo chile, el pimentón, el tomate traído del Ecuador, y en Europa no lo comían porque creían que era venenoso por el color. También llevaron cacao, piña, papa y el maíz. El maíz considerado el oro americano porque hasta había bebida de maíz y todas las cosas que se hacen con maíz. Es el cultivo más desarrollado en todo el planeta y lo tenía América, porque se prepara de muchas formas, desde arepas y tortillas hasta bebidas, y bebidas que usaban en las fiestas.

Mientras tanto, nuestros indígenas no conocían el ganado bovino, porcino y cabrino, es decir, vacas, cochinos y cabras. Estas las trajeron los europeos, así como las nuevas tecnologías y herramientas para trabajar la tierra con metal, el uso de los bueyes para arar la tierra. Así que hubo ese intercambio de saberes y de costumbres.

Y para los peque gigantes, aquí viene un reto matemático. Si Cristóbal Colón salió de Puerto de Palos el 3 de agosto de 1492 y llegó a América el 12 de octubre, ¿cuántos días duró navegando? Recuerda que agosto tiene 31 días y septiembre tiene 30. ¡Saquemos la cuenta! España y Portugal se interesaron en conquistar las tierras americanas y es por eso que los pueblos tuvieron una misma estructura: plaza, iglesia, casas de gobierno alrededor. Las casas tuvieron un estilo colonial, ventanales de madera, patios internos, puertas muy altas. ¿Has visto alguna vez una casa colonial? Las casas de los indígenas, en cambio, eran palafitos, churuatas, chabonos y se mantuvieron en las zonas distantes de las

Por internet puedes buscar diferentes tipos de vivienda indígena y ahí vas a ver los palafitos, las churuatas, los chabonos. A continuación, escucha estos instrumentos, este ritmo musical que viene desde Argentina. Música ancestral para niños, ancestral viejísima que viene de una herencia de nuestros indígenas. Escuchemos Carayantay con Graciela Mendoza.

América tenía grandes imperios indígenas, los mayas, los aztecas e incas, con inmensas construcciones, calendarios y avances en las matemáticas. Los indígenas han sido muy, pero muy estudiosos. Los mayas ya usaban el cero, así que eran muy, pero muy adelantados. Vamos a un corte y ya regresamos con más de La Escuela en la Radio.

0: Son las 4:43.
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0: 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Pero ya va, mijo. 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
7: Seguimos en la escuela en la radio descubriendo la sabiduría de los hermanos indígenas. En Venezuela, los indígenas tienen leyes que los defienden. Tienen derecho a mantener sus lugares sagrados, su riqueza cultural y su idioma. Con la llegada de Colón a nuestras tierras se comprueba la teoría de que la tierra es redonda y se alcanza el mestizaje de blancos, negros e indígenas.

Los esclavos africanos nos dejaron como herencia los bailes de tambor, los peinados que se hacen las mujeres afros y la gastronomía, una riqueza cultural que nos indica que somos diferentes con los mismos derechos humanos, a la vida, a la educación, al trabajo y a la salud. Al final todos somos iguales.

0: Busquemos un lugar bien cómodo para escuchar una historia indígena, el mito de Amalivaca.
1: En las selvas profundas de la región del Orinoco, en Venezuela, se cuenta una historia que ha perdurado por siglos entre los pueblos indígenas. Un mito sagrado que narra la creación del mundo y la llegada de la civilización a la tierra. Ese mito es el de Amalivaca, una deidad antigua y poderosa, considerada el creador de todo lo existente y el protector de su pueblo, los tamanacos. Acompáñanos a descubrir el mito de Amalivaca, una historia que ha trascendido los siglos y sigue resonando en la voz del viento y el fluir del agua. Según las leyendas, Amalivaca surgió de las aguas, trayendo consigo el conocimiento y la esperanza, marcando el inicio de una nueva era para los habitantes de la región. Amalivaca era descrito como un ser de inmensa sabiduría, de piel brillante y ojos que reflejaban la profundidad del río. Se dice que llegó en una gran canoa de piedra, deslizándose por las aguas del Orinoco con un propósito claro: ayudar a las comunidades a sobrevivir y prosperar en un mundo lleno de desafíos. Con su voz, capaz de calmar la corriente más feroz, enseñó a los hombres a cultivar la tierra, a construir sus viviendas y a respetar las fuerzas de la naturaleza, que tanto podían dar como quitar. Uno de los relatos más significativos del mito es la historia de cómo Amalivaca detuvo el gran diluvio. Se dice que las aguas una vez se desbordaron, cubriendo casi todo el mundo conocido y amenazando con arrasar las aldeas. Pero Amalivaca, con su poder, habló con las aguas y las convenció de retroceder, dejando que los sobrevivientes se asentaran de nuevo en las tierras fértiles a las orillas del río. Desde entonces, el agua del Orinoco no solo fue fuente de vida, sino un recordatorio del poder de la naturaleza y del equilibrio que debía mantenerse. Amalivaca también trazó los primeros mapas del mundo en las rocas de la región, símbolos y dibujos que representaban montañas, ríos y caminos celestiales. Los ancianos de las tribus afirman que estas marcas siguen siendo visibles en ciertas cavernas y que contienen secretos sobre el origen de los hombres y las estrellas. Las piedras, según se cree, guardan la sabiduría de Amalivaca y son objeto de respeto y misterio hasta el día de hoy. El mito cuenta que Amalivaca no permaneció para siempre entre los tamanacos. Después de haber impartido sus enseñanzas y asegurado la supervivencia de su pueblo, se adentró en la inmensidad del Orinoco, desapareciendo en sus aguas como había llegado. Sin embargo, los indígenas creen que su espíritu aún reside en el río, observando y protegiendo a sus descendientes, guiando a quienes respetan la tierra y escuchan la voz de la selva. Con el paso de los siglos, la historia de Amalivaca ha continuado viva, transmitida de generación en generación a través de relatos orales, cantos y rituales. Representa no solo el origen de la humanidad según la cosmovisión indígena, sino también la importancia de la armonía con la naturaleza y la sabiduría ancestral. En las noches de luna llena, los chamanes todavía cantan en su nombre, invocando su poder para mantener el equilibrio entre el hombre y el mundo que lo rodea. El mito de Amalivaca es un recordatorio de que la conexión entre los seres humanos y la naturaleza es sagrada. A través de sus historias, los tamanacos y otras comunidades indígenas han preservado un legado que trasciende el tiempo, recordando a todos que la verdadera riqueza no se encuentra en la conquista o en el poder, sino en la comunión con la tierra y en el respeto a sus fuerzas eternas y misteriosas. La historia de Amalivaca sigue viva en las aguas del Orinoco y en la memoria de los pueblos indígenas. Nos recuerda que la tierra no nos pertenece, sino que somos sus guardianes.
0: ¿Qué te pareció esta leyenda? ¿Conoce otras leyendas indígenas venezolanas? ¿Cuáles? La Escuela en la Radio llegó hasta ustedes gracias a todo este equipo de Fe y Alegría en Comunicación. En la Dirección Nacional, Vitalina Campos. Desde la Subdirección de Comunicaciones, Wirmelis Villalobos. Anthony Galindo en Producción y Programación Nacional. En la Producción General de la Escuela en la Radio, Legitza Torres. Y en la Postproducción, nuestro amigo Alcides Tocuyo, quienes habla con mucho cariño, Leti. Chao, que tengas un feliz fin de semana y recuerda jugar con la familia, jugar con los amigos, pasarla bien.

0: Son las 4:58. 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

0: 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Son las 5:28.
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0: Son las 5:58. A continuación, Gloria al Bravo Pueblo.
1: Himno de la República Bolivariana de Venezuela. 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

0: Amigos de Háblame Bajito, les saluda Jorge Labrador y también quiero saludar a la Red Nacional de Radio de Fe y Alegría Noticias. Salimos bajo la dirección de Vidalina Campos, en la subdirección de comunicaciones Wilmeli Villalobos, en producción y programación Anthony Galindo, en la producción general Carlota Rojas, producción Ángel Gamboa, en los controles técnicos José R. Rondón desde la ciudad del Tigre, quien les habla Jorge Labrador. Hoy tenemos un programa bien interesante porque vamos a hablar sobre lo que es el avistamiento de aves, cómo se lleva a cabo también todo este proceso. Hablemos un poquito sobre lo que es aviturismo. Para hablar sobre esto, pues hoy tenemos a Carlos Díaz, avicultor. Buenas tardes, saludos.
1: Saludos, gracias por la invitación.
0: No, gracias a usted por estar acá con nosotros en Fe y Alegría, en Radio Fe y Alegría Noticias. Y bueno, Carlos, lo primero que te quería preguntar era por qué portuguesa. Bueno, portuguesa es reconocida por su potencial agrícola, pero poco se habla de su riqueza avícola, ¿no? Todo lo que es la parte de lo que es la observación de aves, ¿no?
1: Bueno, fíjate, cuando la gente habla de portuguesa, la gente se imagina es el estado llanero, es el estado aquel del donde solamente piensan que somos un estado con vocación agrícola. Pero resulta que tenemos todo un mosaico de paisajes que lo hacen ideal para el hábitat de muchas especies de aves. De manera tal que estamos promoviendo que el estado portuguesa no solamente tiene las aves llaneras que conocemos todo el mundo,
0: Bueno, vamos a ver si podemos lograr nuevamente contacto con el señor Carlos José Díaz García.
1: El tema que en portuguesa nace la cordillera de la costa, y esto hace que tengamos una gran diversidad de paisajes y existe una diversidad de aves en nuestro estado.
0: Cuando hablamos de este perfil de aves de portuguesa, ¿cuáles serían este perfil de aves, las que más se observan en portuguesa?
1: Bueno, tenemos dos grandes grupos. Tenemos las aves llaneras, propiamente dichas, que son las aves que de los garceros, que siempre han caracterizado al llano. Y tenemos aves en la zona de montaña. En la zona de montaña, que pocas personas conocen este potencial, ya ni siquiera es potencial. Ya hemos descubierto y hemos identificado a través de diversos trabajos de expedición en la zona alta, que tenemos una cantidad de aves como la pava negra, que aquí llamamos el guayón, que solamente está en cuatro estados del país. Tenemos el pajuí, tenemos una cantidad de tucanes y otra cantidad de especies que serían las personas que observan aves, de los avisturistas y de los ornitólogos, porque tenemos tres grupos de personas que estarían interesadas en este grupo. ¿Y cuál es la ventaja que tiene Portuguesa? Portuguesa está en una ubicación estratégica, tiene acceso fácil a la mayoría de los estados del país, y eso nos hace entonces una zona en la que tenemos que promover la observación de las aves. ¿Y por qué tenemos que promoverla? Porque principalmente el hecho de que seamos un estado agrícola, nuestros recursos naturales están siendo gravemente afectados. Y debemos entonces hacer un trabajo de educación ambiental para que la gente se dé cuenta que protegiendo las aves hay una posibilidad incluso de hacer negocios desde su propia casa.
0: De estas especies, ¿cuáles se han convertido en estos verdaderos emblemas o digamos aves estrellas para los observadores de aves cuando visitan Portuguesa?
1: Bueno, como te comenté, tenemos ahorita estamos dando a conocer el guácharo. El estado portugués tiene una serie de cuevas y pocos saben que aquí tenemos guácharo y principalmente en el municipio de Araure, es una zona accesible a estas especies. Tenemos la guacamaya verde, también allí en el municipio de Araure, que es un ave que tiene un grado de vulnerabilidad a nivel de conservación. Hay una cantidad de tucanes. Debido a nuestra diversidad de flora que tenemos en la zona, recientemente se identificó el cardenalito, que es el ave que a nivel nacional tiene la mayor categoría de conservación y debido a su explotación irracional para llevarse a identificado. Por supuesto, hay especies en las que no se da la ubicación exacta donde están por el peligro que, que implica para la persona que le gusta traficar con aves. Pero ya sabemos que están, sabemos el sitio, y tenemos entonces que desarrollar un programa de educación ambiental para que las personas vean la ventaja de tener ese animal allí y que es más eficiente tenerlo vivo, porque va a haber gente que va a querer portar ese ave, que va a querer verla, que tenerlo en una jaula. Entonces digamos que esa es parte de esas aves, como también tenemos los dos pajuices, el pajuicopete de piedra, el pajuicopete de pluma, también especies muy atractivas, de gran tamaño, pero debido a su tamaño también lo buscaban los cazadores. Entonces tenemos que hacer este trabajo todavía de sensibilización, de hacerle ver a las personas que es, va a tener mayores ingresos, va a tener mayor beneficio de salud que ese animal esté vivo, a que esté en un plato. Pues entonces, bueno, es parte del trabajo que estamos haciendo y que queremos promover desde la Cámara de Turismo. Aparte de que vean el potencial que tienen este grupo de animales para el turismo, pues, para el turismo en el estado.
0: ¿Cómo se frena, cómo se puede frenar el tráfico de aves? Si esto ha bajado, se mantiene, porque yo me acuerdo que hace tiempo la Guardia Nacional pues hacía pesquisa de los carros que pasaban por los puntos de control, por las alcabalas, y yo me acuerdo mucho que en el caso, por ejemplo, de Yaracuy, en autopista, incluso salía gente con jaula vendiendo guacamayas y vendiendo, bueno, otras especies, ¿no? ¿Cómo se ha logrado hacer esto? ¿Sí se ha frenado el tráfico de aves?
1: Sí, hay muchas instituciones a nivel nacional como Vitalis, Provita. Aquí en Portuguesa lo estamos haciendo con Asojavirú, una asociación a la que también pertenezco, en la que se ha hecho una campaña. Y sí, a la gente poco a poco se está percatando de que los animales silvestres, según la ley nuestra, no deben estar enjaulados, no puede ser domesticado. Entonces, y recientemente, por lo menos acá en el estado, se han hecho unos decomisos de especies, no tanto aves, o bueno, sí, también un grupo de aves, pero también mamíferos que son expuestos a este tipo de tráfico. Pero haciendo el trabajo, ya estamos haciendo el trabajo con las personas para hacerles ver, como te dije, de la importancia que si estos animales los tienen el turista para que los vean. Estamos tratando de hacer ese trabajo de que por lo menos aquellos cazadores conocen la conducta, el comportamiento de los animales para poderlos ubicar, de llevar al turista que vea al animal, que en vez de darle un disparo con una escopeta, le dé un disparo con una cámara para tomar fotografía. Entonces que le va a salir más rentable ese tipo de actividad que la eliminación de esa especie. Pero sí se está haciendo un trabajo de forma mancomunada y que esperamos que se siga haciendo, y también hacerle ver a las personas que eso es ilegal. Es ilegal vender animales, morrocoyes, loros, pericos, aunque sea parte de nuestra tradición cultural, pero desde el punto de vista legal, eso es un delito.
0: ¿Qué se necesita, Carlos, para observar aves? ¿Se necesitan equipos muy sofisticados? ¿O yo, por ejemplo, quiero observar aves con un teléfono, lo puedo hacer? ¿Qué requerimientos técnicos debo tener para dedicarme al avistamiento de aves?
1: Mira, para el avistamiento de aves lo que necesitamos son nuestros sentidos. Y lo vemos a cada rato. Uno sale al patio de su casa en la mañana o en las tardes y va a escuchar una cantidad de aves. El detalle está en que no tenemos la pericia o no tenemos los equipos para identificarlo. En el pasado era necesario tener un libro que normalmente pesa de 1 a 2 kilos, porque son libros grandes con las 1.400 especies que tiene Venezuela, que somos, por cierto, un país mega diverso. Estamos entre los 10 con mayor cantidad de especies. Actualmente, digamos que se ha facilitado para el observador de aves con tener un teléfono, que es una herramienta que creo que es ahorita indispensable. Todo el mundo tiene un teléfono en sus manos. Ahorita hay una herramienta que se llama Merlin, que te permite descargar la información al teléfono y posteriormente usted sale al balcón de su casa, para el patio de su casa, y allí fácilmente le va a identificar al 60-70% de las especies que están. Y si usted no sabía cómo se llamaba ese animalito amarillo que salía, que lo ve todos los días en su casa, a partir de ahora entonces usted va a empezar a ver que ahora ese es el canario de tejado, que es el azulejo, que es el cristofé, que es la paloma maraquita. Entonces digamos que tenemos herramientas en estos momentos para acceder a la información. Y como mencionamos en esta área, nadie cuida lo que no conoce. Si nadie sabe que vive en un país megadiverso, que esas aves tienen un potencial para hacerle cambiar su calidad de vida, o incluso simplemente la salud, porque el hecho de que uno tenga un hobby y que el escuchar esas aves, eso relaja, eso trae hay un trabajo allí que ayuda a la salud mental de las personas, entonces nos puede facilitar el trabajo. Y si quieres seguir indagando en este mundo de las aves, descarga una aplicación que se llama IBIR y puede reportar esas aves, las aves que ve todos los días, y va haciendo como una bitácora de la información levantada, que incluso puede aportar, eso es lo que se llama ahorita en estos momentos ciencia ciudadana, porque usted puede reportar aves desde un sitio y que en ningún momento nadie ha reportado desde allí, nadie sabía que de pronto el cardenalito estaba en la zona alta de Portuguesa porque simplemente sabíamos que estaba allí, pero nadie lo había reportado. Entonces, eso contribuye a la distribución de las especies, a conocer qué comen, en qué planta están ellos habitando. Entonces, es interesante que tenemos herramientas sin haber pagado ni medio para meternos en este mundo del aviturismo o la observación de aves, porque hay que identificar tres cosas elementales. Observador de aves es cualquiera que por hobby simplemente va llevando un listado de las aves que conoce y le gusta. Cuando ya tú te vas al siguiente nivel de que tú quieres ir conociendo más, porque yo ya conocí las 543 que hay en el estado portugués y quiero conocer el resto del país, ya tú te metes a aviturista, ya te movilizas de un sitio a otro buscando una especie que no tienes en tu bitácora y entonces te conviertes en un aviturista.
0: Bien, amigo de Háblame Bajito, seguimos acá conversando con Carlos José Díaz García, quien es avicultor, especialista en turismo de observación de aves, pero me gustaría conocer un poquito sobre este del aviturismo, de cómo se logra hacer el aviturismo.
1: Bueno, fíjate, aquí en Portuguesa estamos a través de la Cámara de Turismo del Estado promoviendo el aviturismo. ¿Qué vamos a hacer? Bueno, mañana tenemos un evento donde estamos invitando a toda la colectividad, a todas las personas que estén interesadas en conocer de este mundo, a participar en este evento. ¿Qué vamos a hacer en ese evento? Bueno, le vamos a mostrar a las personas el mundo del aviturismo, cómo pueden las posadas, las comunidades organizadas, las personas que tengan una finca y que de pronto identifican allí una especie que sea atractiva para los avituristas, cómo pueden sacarle un provecho, pueden apoyar la conservación y aparte de eso tener un beneficio económico a través de una posada, a través de un alojamiento, a través de simplemente de tener la posibilidad de llevar a las personas a observar aves. Entonces, el que quiera empezar puede participar en esta actividad donde vamos a dar las herramientas o simplemente, como te dije inicialmente, tenemos dos herramientas de fácil acceso generada por la Universidad de Cornell que tiene que ver con una aplicación que te identifica las aves. Simplemente usted la descarga, tienes que tener un espacio, porque ya después que tú descargues esta información, trabaja fuera de línea tranquilamente. Y en el campo, entonces tú puedes identificar las aves. Por allí puedes comenzar para que las personas, aquellas que desconocen, empiecen a conocer lo que tenemos alrededor. Tranquilamente, en un ratico, usted puede tener a su alrededor 100, 120 especies de aves. Pero como no sabemos lo que tenemos, si no lo sabemos, no lo valoramos. Y si no lo valoramos, no lo conservamos. Entonces yo creo que por allí empezamos en este mundo de conocer las aves. Incluso sin necesidad de herramientas, hay personas a nuestro alrededor que tranquilamente nos pueden ayudar en este mundo a conocer un poco de las aves. El campesino, la persona que vive en el campo, mire, conoce de las aves más que cualquier aplicación. Entonces por allí podemos comenzar. Y entendamos que eso nos va a dar un valor agregado.
0: Y el aviturismo también como motor económico y de conservación de cuencas, me llama mucho la atención, porque no es solamente hacer turismo, sino también contribuye a todo lo que es la conservación de las cuencas, ¿no? El hecho de solamente ir y observar, ¿no?
1: Fíjate, cuando estuve en la universidad, yo soy ingeniero de los recursos naturales renovables, tenemos un profesor que está vivo ya, está jubilado, se llama el profesor Donald Tafford. Él nos decía, si no le damos a las personas que viven en contacto con la naturaleza una alternativa a lo que están haciendo actualmente, cuando le decimos, mire, usted no haga esto porque esto destruye la naturaleza, tenemos que darle una opción que le potencie, que le dé más entradas que lo que está haciendo actualmente. Si a un dueño de una parcela, de una finca, le decimos que deje un bosque, porque ese bosque le va a dar más ingresos que la hectárea de café, les aseguro que por allí empezamos a hacer un cambio en la idiosincrasia de las personas. Le hacemos ver la importancia de dejar ese bosque dentro de esa unidad de producción, protege ese bosque, protege la cuenca, y además entonces va a tener mayor biodiversidad dentro del predio, que le va a permitir, a través del aviturismo, a través del turismo de naturaleza, a través, porque no solamente es el aviturismo, hay gente que le gusta ver serpientes, hay gente que le gusta ver mamíferos, entonces todo eso es un sistema, o simplemente le gusta observar, visitar el sitio sin conocer aves, pero estar aislado, en contacto con la naturaleza. Entonces, cuando descubramos esto, cuando el productor descubra esta potencialidad que tiene la naturaleza, la va a ver de otra manera y va a ayudar a contribuir a la conservación de los bosques. Pero mientras no lo haga, vamos a ver lo que estamos viendo actualmente, que es la destrucción total para sembrarlo. Y entonces eso es lo que nos lleva entonces a que actualmente tengamos los problemas que hay. Ahorita hablamos mucho de cambio climático, pero es que no es cambio... Si hablamos de cambio climático, le estamos echando la culpa al mundo por lo que está pasando, pero en realidad lo que nos está pasando tiene que ver con que estamos destruyendo árboles. En las ciudades no queremos dejar una planta en la avenida porque genera hojas, y resulta que no, estamos incentivando el verdadero cambio climático, lo estamos incentivando nosotros mismos desde el patio de nuestra casa.
0: Es cierto, eso es verdad. De hecho, en este encuentro que van a tener con Granja Armonía en Araure, el 9 de octubre, ese encuentro, tienen varios ponentes, ¿no?
1: Sí, vamos a conversar sobre lo que es, primero, mostrar lo que es la potencialidad del aviturismo. El dar a conocer, ya en Venezuela tenemos varias experiencias de fincas que potencian el aviturismo a través de las plantas, a través del... Y entonces llegan, por lo menos, tenemos granja donde llegan los colibríes y la gente disfruta de los colibríes, les puede tomar fotografía, tiene contacto directo con ellos. Entonces es cuestión de hacerles ver que es más importante tener estos animales vivos, darle las condiciones, sembrar el tipo de plantas que a ellos les interesa para que podamos entonces aumentar la biodiversidad. Y vamos a tener entonces una entrada porque vamos a crear de nuestro sitio un rincón único donde las personas van a querer estar en contacto, van a querer de repente reportar ese colibrí que no lo ha visto, y va a tener la posibilidad de tomarle foto, verlo, alimentarlo. Entonces eso es parte de lo que vamos a hacer, y eso es una de las ponencias, hacerle ver al que si hacemos inventario de aves, que es también una de las cosas que estamos haciendo, por lo menos portuguesa todavía, mira, tenemos 543, pero te aseguro en los sondeos que hemos hecho que vamos a llegar a 650, 700 especies, porque todavía nos falta, hay muchos huecos o zonas en blanco donde no hemos hecho inventario. Pero entonces, primero lo que tenemos que hacer es dar a conocer, identificar las especies que tenemos. Entonces, otro de los temas que hay allí es las herramientas tecnológicas que nos van a permitir entonces hacer ese trabajo. Eso nos lo va a hablar el profesor Luis Mieres. Y también tenemos una funcionaria del Ministerio del Ambiente, Mireya Linares, que nos va a hablar un poco sobre la importancia de la biodiversidad, la importancia de que protejamos nuestros recursos naturales de manera de buscar mejorar la calidad de vida de todos los que estamos en este planeta.
0: Estamos hablando de que Portuguesa pues es un punto clave para aves migratorias. ¿Qué especies, por ejemplo, del hemisferio norte o del sur hacen parada o temporada en suelo portugueseño? Por ejemplo, en esta época donde se va a llevar a cabo la actividad.
1: Mira, hasta el momento hemos identificado más de 25 especies de migratorias, entre ellas una cantidad de reinitas, como la reinita de Tennessee, las reinitas de diversos tamaños y colores, a patos que vienen también a esta zona en esta época, de manera que tenemos una diversidad de especies que tocan esta zona. En aquella época, en este momento, es el invierno, entonces vienen para acá durante estos tiempos. Por eso es que mañana celebramos el Día Mundial de las Especies Migratorias. Mañana nos vamos a terminar de preparar para lo que es el domingo, el sábado, lo que llaman el October Big Day, que es el inicio de la de lo que es la temporada de especies migratorias. Ese día a nivel mundial se van a reportar aves en todo el mundo. Se toma como un esta es una herramienta de ciencia ciudadana. Por eso es que mañana la idea es darle a las personas las herramientas para que desde su sitio, desde su casa, desde su escuela, desde su lugar de trabajo, todo el mundo reporte las especies que observa. Y mientras mayores especies migratorias podamos reportar, entonces también esas especies van a pasar a formar parte de ese repertorio de especies que las personas pueden observar acá en el estado. Tenemos 25, pero en realidad llegan 50, 60 especies al país, pero nos falta todavía ayudar a contribuir al conocimiento de las especies en el estado.
0: Carlos, ¿cuál ha sido el avistamiento más sorprendente o inusual que ha registrado personalmente tú en el estado portugués?
1: Fíjate, en una oportunidad hicimos un trabajo, o estamos haciendo un trabajo en una zona que se llama San José de la Montaña. Y allí tuvimos la particularidad, en Venezuela hay 4 especies de un águila que se llama, el género es Spizaetus. Bueno, tuvimos la oportunidad en ese lugar de observar 3 de esas especies, que es el águila, después del águila arpía, que es el águila más grande que hay en Venezuela, que esa no la hemos todavía reportado en el estado, porque es posible que no exista en esta zona. Tenemos estas 3, este género, pues, Spizaetus. Bueno, aquí en Portuguesa tuvimos la oportunidad en esos 2-3 días de observar esas 3 grandes águilas: el águila blanquinegra, el águila de penacho y el águila negra. Es decir, para los que disfrutan observando aves, eso es un espectáculo. Por lo menos a mí me impresionó ver esa águila blanquinegra cuando le tomamos fotografía en esa zona. Por mencionarte una de las especies que de verdad son de interés, igual que el guayón que te mencioné anteriormente, le llaman guayón. En el libro lo vas a conseguir como pava negra. Es un ave impresionante, color negro, entra en la categoría de lo que son las pavas, y él tiene un silbido muy espeluznante, que si tú lo escuchas tú piensas que eso es algo del otro mundo, pues. Pero eso lo hace llamativo también es difícil de observar, pero por el silbido la gente entonces lo reporta. Porque entonces tenemos esas aplicaciones donde tú reportas a través de lo que observas, las fotografías, esas aplicaciones.

0: del Mar, allá en Guanarito, hasta los 2650 en el páramo de Guaramacal. Entonces, eso nos da una diversidad de ambientes para el que el estado albergue un potencial de unas 650 a 700 especies de aves.
1: A nivel nacional, ¿dónde se concentran más las aves?
0: El sitio actualmente donde hay más aves reportadas en el estado Bolívar. Allí la antigüedad de lo que es el macizo guayanés ha hecho que también es una cantidad de especies nuevas por el aislamiento que han tenido allí en los tepuyes. Entonces, ese sitio tiene una cantidad de especies que el estado Táchira también está dentro de los primeros que, más que todo, es también por el trabajo que ha hecho las personas en reportar las especies. Y entonces eso es lo que queremos, inculcarle aquí a las personas que se motiven en la identificación de las especies, porque es que de repente uno piensa así, son 1400 aves, pero el detalle está que esas aves no están todas en un mismo sitio, cada quien ocupa un nicho, cada quien ocupa un espacio, unas son muy comunes, otras son escasas. Entonces observarlas es una rareza que... Para eso entonces tenemos que estar preparados todos, porque usted no va a saber, el día menos pensado, cuando va a haber una especie que tiene 20, 30 años en que nadie la observa, porque conocemos muy poco de ella. Pues entonces, por eso es que necesitamos tener la mayor cantidad de personas interesadas en la observación de las aves para que contribuyamos al estudio y al conocimiento de lo que tenemos a nuestro alrededor.
1: Carlos, ¿y la deforestación, por ejemplo, para ampliar la frontera agrícola y la cacería, digamos, furtiva? ¿Cuánto ha impactado las rutas tradicionales de avistamiento?
0: Ese es, digamos, que el principal problema que tenemos en el estado. Eso es lo, digamos, el estado portuguesa es, desde el punto de vista ambiental, el estado más depauperado que hay a nivel nacional. Seamos el estado agrícola del país significa que hemos destruido una cantidad de bosques para convertirla en zona para la agricultura. Entonces actualmente tenemos ese detalle. Fíjate, te voy a dar un dato que en pocos sitios están. El estado portugués apenas tiene 2.5% de áreas naturales protegidas. Es decir, no tenemos nada de áreas protegidas como parques nacionales. Tenemos 5 parques nacionales, pero son 5 parques que tenemos apenas 500 hectáreas en un lado, 1000 hectáreas en otro sitio, pero no protegemos en realidad los bosques en el estado. Tenemos que hacer un trabajo con las comunidades para que logremos contribuir a esa situación.
1: Es bien importante esto que tú estás diciendo, porque bueno, estamos hablando de especies en peligro de extinción también, y también la importancia de las aves, porque funcionan como termómetros ambientales, ¿no? Al estar en la cima o niveles intermedios de las cadenas, digamos, y reaccionar rápidamente a los cambios del entorno. Su presencia, pues, dice que o la ausencia o variación poblacional alerta sobre todo lo que es alteraciones del hábitat, impacto del cambio climático. Entonces, este avistamiento de aves, pues, también es pilar, ¿no? Digo yo, fundamental de la recolección masiva de datos biológicos en el mundo.
0: No, por supuesto, son indicadores. Son indicadores clave para lo que es la conservación. Mientras yo tenga menos cantidad de aves, estoy indicando que tengo alterado el ambiente. Entonces, eso también tiene que ver con el que se nos es difícil en el estado lograr una cantidad de aves, porque son pocos los espacios que nos están quedando. Entonces, tenemos que llegar a esos espacios donde todavía no han sido deforestados, todavía no ha sido alterado el hábitat de aquellas especies que viven de una sola planta. Entonces, cuando esa especie desaparece, al desaparecer esa planta o desaparecer ese grupo de plantas, desaparece también la especie de interés. Entonces, de allí la importancia de que empecemos a conocer. Tenemos 1400 especies, pero el conocimiento que tenemos de ellas es muy poco. Tenemos que conocer del comportamiento de la alimentación. Y al tener ese conocimiento es que podemos contribuir. Entonces, mira, tenemos que proteger tales especies de plantas para que contribuyan a estas especies. O es al revés también. Si no existe esta ave, entonces no existe esta planta, porque esa ave entonces es la que distribuye las semillas, es la que se la comía y llevaba la semilla a otro lado. Entonces, es todo un sistema en el que tenemos que buscar la protección.
1: ¿Qué aves ya han desaparecido en Venezuela?
0: Hasta ahora tenemos

0: No solamente el reporte de una parabolata en lo que son las dependencias federales en nuestras islas, que fue reportada en alguna oportunidad y después no se ha vuelto a ver. Pero por ahora tenemos una parabolata. Entonces, por ahora tenemos la certeza de que están en peligro. Tenemos una lista de especies que están en peligro de extinción. Para eso entonces tenemos el libro rojo y tenemos el trabajo que está haciendo la gente de Provita. Y el de mayor rango de peligro es el cardenalito. Actualmente tenemos hasta zoocriaderos a través de la gente de Provita que están desarrollando un trabajo muy bueno. Y ellos están ayudando a contribuir con esto. Pues, y aparte del trabajo que estamos haciendo con la gente de hacerle ver que hay que proteger todas las especies. Entonces, digamos que tenemos una cantidad de especies que están en una lista roja, que es la que tenemos que buscar protección. Entre ellas están los pajuices, que son principalmente especies de interés cinegenético. Entonces, allí es donde tenemos que hacer un trabajo. Porque por lo menos aquí en el estado tenemos el garzón soldado. Es el ave más grande que tenemos en el llano. Pero son 4 o 5 kilos de carne que, digamos, el campesino ve como que una fuente de proteína, pero resulta que es un ave que requiere ciertas condiciones, requiere un samán, por lo menos, para poder hacer el nido. Entonces, tumbamos los árboles, disminuimos la cantidad de sitios de reproducción, entonces es toda una cadena, un trabajo que tenemos que hacer.
1: Vamos a hacer una pequeñita pausa, Carlos. Al regreso quiero que hablemos un poquito, bueno, sobre las políticas públicas, sobre el ordenamiento jurídico, sobre si hay leyes y qué le hace falta el aviturismo para poder realizar, tener mayor apoyo.
0: Ok, dale.
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7: Seis y 6:40. 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

0: Bien, ya estamos de vuelta en Háblame Bajito. Seguimos acá conversando con Carlos José Díaz García, quien es un aviturista y avicultor también, porque bueno, está muy, muy pendiente de la investigación a nivel de todo lo que es el avistamiento de aves en Venezuela y en el mundo, y cómo poder registrar para proteger y para promover también todo lo que es este tipo de turismo, que podríamos decir que es un turismo nuevo, ¿no, Carlos?
1: Sí, digamos que por lo menos para portugueses es algo nuevo. En el país ya tiene años desarrollándose. Hay grupos de personas que han promovido esta actividad. Tenemos expertos, grandes guías a nivel nacional que desempeñan una importante labor, como el amigo David Ascanio, que hasta una guía de aves tiene, que ayuda al conocimiento de las especies, y que incluso él trabaja a nivel de todo el Suramérica llevando guías. Llevando turistas, perdón, y bueno, aquí en el estado estamos, como decir, arrancando desde cero, de manera que vamos a empezar a generar listas, vamos a empezar a generar libros, vamos a empezar a generar folletos para el conocimiento de estas especies.
0: A nivel del marco jurídico en Venezuela, contamos con leyes, hay un ordenamiento jurídico que respalde y ampare, digamos, todo el trabajo que viene haciéndose en el tema del avistamiento de aves. ¿Se cuenta con algo?
1: Directamente algo que mencione, la protección del aviturismo como tal, o la promoción del aviturismo, no, pero entra en el marco de lo que es el turismo como tal, tenemos el respaldo de las leyes actuales, las leyes que protegen a la fauna silvestre, las leyes que promueven los recursos naturales, es decir, todo va enmarcado en lo mismo. Lo que de pronto habría que buscar son incentivos, hay que promover de repente dentro de las escuelas el estudio de las aves, la promoción de que el muchacho tenga dentro de su del programa escolar un área para la observación del conocimiento de las aves, que los maestros conozcan de cuáles son las aves que tenemos. Es decir, ese digamos que sería el punto que focal al que hay que buscar a hacer ver que la importancia que tiene este grupo, de que no solamente es desde el punto de vista aviturista, es el punto de vista de las relaciones ambientales, de la parte del ecosistema. Entonces, ese es parte del trabajo que hay que hacer, pero sí tenemos, digamos, que unas leyes que fomentan el estudio y la protección de los recursos naturales y de la fauna silvestre en general, en la cual nos podemos apoyar.
0: Es bien interesante esto, porque también, además de que al tener pues este ordenamiento jurídico, pues también establecer estas políticas públicas, ¿no? Para fomentar, como dices tú, y dar mayor apoyo, incluso de financiamiento, a este tipo de actividad.
1: Sí, digamos, fíjate, una de las ideas que tenemos pensado dentro del trabajo es que cada municipio declare su ave local, declare su árbol, así como a nivel nacional tenemos el turpial y tenemos el araguané, y entonces creemos, en el estado por lo menos tenemos la caoba, que en algún momento se promovió para buscar su protección, porque la acabamos de todos los bosques. Entonces también queremos que a nivel municipal se promueva el ave local, para entonces incentivar, hacer campañas, hacer fiestas, ver si la incluimos, si se va a hacer carnaval, de incluir una carroza donde vayan las aves y la importancia. Es decir, insertarlo dentro de lo que es el folclore, que de por sí en la historia está, por lo menos el nombre de Guanare viene de una gaviota, la gaviota Guanare. Y si uno revisa la historia local y la toponimia de nuestros estados, está muy relacionada con las aves o con la fauna en general. Entonces, es parte de lo que buscamos promover dentro de lo que es nuestra historia, el folclore y los elementos culturales.
0: Además de todo lo que es la parte económica, la parte social, la parte ambiental, también los beneficios para la salud física y mental, ¿no? Porque diversos estudios, pues, en ecopsicología respaldan el impacto positivo de esta actividad, ¿no?
1: Sí, por eso es que te digo que no es solamente es el trasfondo, digamos, económico, sino también la parte de la salud, la parte del relat que proporciona. Que tú salgas a un sitio y escuches aves, así de repente no conozcas qué aves está cantando, pero eso te da un sentido de espiritualidad que te permite mejorar la capacidad física, la capacidad mental de las personas. permite relajarse con amigos, permite y si te involucras allí empiezas a compartir con ellos, mira qué especie es esta, qué es lo otro, vamos a buscarla, porque no solamente digamos, tú vas a tener una guía para identificar algunos sonidos, pero ella no te va a identificar todo, tú tienes que seguirla, buscarla, mira, tratar de ubicarla, mira, tiene estos colores, anotar los colores, despedirte un libro, es decir, es algo bien, es como un entretenimiento sano que te trae aparte un beneficio para el conocimiento de las aves.
0: Sí, porque el hecho de, como dices tú, de escuchar sonidos, observar estos patrones de movimiento, desconectarse también de todo lo que es la saturación digital, esto también ayuda. De hecho, ya escuchar un sonido, uno podría decir, ah, eso es un cardenalito, ah, esto es, puedes identificar, ¿no?
1: Exacto, sí, esa es parte y que como te digo, puede servir para que tú hagas un grupo de amigos, conozcas personas, conozcas lugares, porque te tienes que mover a un sitio, de repente ves en Evir y dices, mira, reportaron el turpial en tal sitio, y yo no lo tengo en la lista, yo me voy a ese lugar a ver el turpial. Entonces, esa aplicación llamada Evir, en función de donde tú estés, entonces te va a dar algunos indicadores, mire, tal especie ha sido reportada, una especie rara está en el parque, en la zona protectora Mitar, entonces la gente se moviliza hacia allá, reúne grupos de personas, entonces eso es lo que estamos buscando promover para que contribuya al conocimiento de las aves y que, bueno, aparte de eso nos va a traer ese beneficio ambiental, pues, de que yo tengo que proteger una zona porque sé que allí habitan estas especies que son de interés para la... para la, el aviturismo o para el ambiente en general.
0: ¿Cuántos observadores activos de campo hay actualmente en Venezuela? ¿Qué tenemos ahí que están activos así?
1: Bueno, ese dato de verdad que no te lo tengo. Aquí en Portuguesa tenemos alrededor de 150, que estamos poco a poco sumando. Hay estados que te tienen 500 personas que reportan. Por lo menos el estado Miranda es uno de los que más reporta. Tú te metes en Ibir y ves que todos los días hay 10, 20, 30, 40, 50 personas reportando aves desde su apartamento, desde su casa, y eso contribuye al conocimiento. Y igual que en el Táchira, metemos una cantidad de observadores de aves. Entonces, a nivel nacional, por decirte algo, tenemos 1.500 personas en este plan de reportar aves. Entonces, mientras más personas tengamos, entonces más contribuimos al conocimiento general de las especies.
0: ¿Es un turismo caro o económico? Por ejemplo, si yo deseo ir a avistamiento de aves, por ejemplo, a Portuguesa, como dices tú, me puedo quedar incluso en una carpa, con una finca, ¿es caro, no es costoso?
1: Mira, hay diversos grupos de observadores de aves o de aviturista. Hay aquel que le gusta adentrarse y tener el contacto directo con las comunidades, digamos que ese es el más económico, que ese es parecido al que te mencioné. Pues mira, pagamos $80 al día, llevamos nuestra propia comida, tenemos un sitio y pagamos al guía. Hay otros que te pagan un paquete, que vienen, se quedan en hoteles, salen a las 3 de la 4 de la mañana, se preparan en el hotel para desayunar y salir al campo. Entonces, hay digamos que 3 o 4 grupos de personas dependiendo del interés, dependiendo de sus ingresos, tenemos entonces 2, 3 tipos de turistas. Imagínate, ¿qué es lo que estamos buscando? Que la gente conozca que Portuguesa tiene este potencial y traer grupos europeos, de Estados Unidos. Entonces, ese es un grupo diferente al grupo nacional, que el grupo nacional entonces está buscando, es el mismo fin, conocimiento de las aves, pero entonces va a depender del interés y el trabajo que quieran hacer ellos en el campo.
0: Qué bien esto. Entonces, vamos a repetir para todas las personas que nos están escuchando, bueno, la actividad que van a tener este fin de semana, ¿no? Para los que se han conectado un poquito tarde, no sé si me escuchas, para repetir la actividad que tenemos este fin de semana, ¿no?
1: Ah, sí, sí, ahora sí, estaba aquí.
0: Sí, me escucha.
1: Bueno, sí, mañana tenemos entonces un encuentro para promover el aviturismo en la ciudad de Araure, específicamente en la granja Armonía. A todas las personas que estén interesadas en conocer este mundo del aviturismo, en conocer, introducirse al mundo de la observación de las aves, mañana vamos a tener la oportunidad de conocer sobre estos tópicos, de conocer las herramientas digitales que se utilizan en el aviturismo, y conocer la importancia de la biodiversidad y del conocimiento de las aves para la protección del ambiente. Así que están todos invitados, es una actividad gratuita y bueno, serán bienvenidos todos.
0: Redes sociales, números de contacto, ¿por dónde los pueden ubicar?
1: Bueno, pueden ubicar por el 0416-315-8202. Ese es mi número de teléfono para cualquier información y lo puedo orientar allí en cuanto a las redes sociales que tenemos. 0416-315-8202, Carlos Díaz.
0: Bueno, Carlos, de verdad que muy agradecido contigo y esperamos que de esta actividad podamos tener algunas imágenes que nos permitan a nosotros seguir difundiendo y mostrando el trabajo que vienen haciendo ustedes en todo lo que es el aviturismo, ¿no?
1: Sí, por supuesto, cuando terminemos se las hacemos llegar.
0: Muchísimas gracias, Carlos Díaz, avicultor acá en esta experiencia que repetimos van a tener este fin de semana en el estado Portuguesa, un trabajo interesante que se va a hacer en este encuentro gratuito de aviturismo y biodiversidad, conectando con la naturaleza, aprender de ciencia ciudadana, impulsar el desarrollo sustentable en nuestra tierra. Por acá tengo potencial y desarrollo local, riqueza biológica de la sabana al bosque húmedo, de montaña, el aviturismo como motor económico, conservación de cuencas. Y bueno, van a tener acá todo lo que son técnicas, herramientas de campo, todo lo que son las claves para, como dice él, para identificar aves, todo lo que es la silueta, la coloración, los picos, los cantos, el uso de binoculares, la tecnología que se está empleando a nivel internacional. Y va a haber esta salida de campo aplicada, bueno, una experiencia, como dice acá, vivencial y educación ambiental en Granja Armonía, y donde además de los ponentes como Carlos Díaz, quien es el director ejecutivo y presidente de Asojavirú, que por cierto, no te pregunté por qué se seleccionó, porque es el símbolo de esta asociación, el garzón soldado, ¿no?
1: Bueno, el nombre científico del garzón soldado es Javirú Micteria, de allí también, de allí el nombre de la asociación que se llama Javirú. Y por eso es que nuestra imagen es el garzón soldado.
0: Ah, ok. No, bueno, porque nos hablamos un poquito de cómo nació Asojavirú y cómo ha sido el mayor reto para articular los observadores. Mira,
1: después podemos hacer una actividad donde vamos a conocer ese trabajo con calma, pues.
0: Y la membresía, ¿no? De todos los que están forman parte de esta asociación, ¿no?
1: En esta actividad de mañana principalmente la está promoviendo la Cámara de Turismo y entonces tenemos involucrado a todas estas asociaciones, al Ministerio del Ambiente, al Imparques, la UNEYES y bueno, estamos trabajando allí en red pues para promover la actividad.
0: Sí, de hecho tengo aquí a Luis Mieres, coordinador de investigación y divulgación de Imparques Portuguesa, Mireya Linares, del Ministerio del Ecosocialismo y Victoria Martínez, miembro de Asojavirú. Bueno, eso va a ser de 8 de la mañana a 12 del mediodía en la Granja Armonía, Araure, Estado Portugués. ¿Qué necesitan llevar? Papel y lápiz, hidratación y merienda. Muchísimas gracias a todos ustedes también por la sintonía en Háblame Bajito. Como todas las tardes, nosotros salimos bajo la dirección de Vidalina Campos en su dirección de comunicaciones, Wilmeli Villalobos. En producción y programación, Anthony Galindo. Producción general, Carlota Rojas. En la producción, Ángeli Gamboa. Y en los controles técnicos, me acompañó José Rondón desde la ciudad del Tigre. Quien les habló, Jorge Labrador. En las redes sociales estamos como arroba Radio Fe y Alegría en Instagram, arroba Jorge Labra 72 en Instagram y el número 0412-068-5928 si desean participar, interactuar con este tema y otros que hemos tocado acá en Háblame Bajito. Que tengan excelente tarde noche.
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0: 6:55. 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
1: El amor no pide permiso.
2: Me gusta insistir en que la fe no consiste meramente en decir creo en Dios, sino en afirmar y experimentar que Dios me ama y me necesita. De ahí que debamos empezar a preguntarnos y aclararnos en qué Dios creemos, para ver si es el Dios que nos reveló Jesús o es un Dios que nos hemos hecho a nuestra conveniencia. Jesús llama siempre a Dios Abba, que en arameo significa papi o mami. Y cuando oyes hablar de Dios, piensas en un ser lejano, insensible, justiciero, y no sientes que es alguien que está loquito por ti, que te ama y no puede dejar de amarte, como las madres aman a sus hijos. Tu Dios no es el Dios de Jesús. Ahora bien, al amor se responde con amor. Y lo más bello del Evangelio es que nos dice que es imposible amar a Dios sin amar al prójimo. Por eso, como rezamos en el Padre Nuestro, Dios no es Padre mío, es Padre Nuestro. Somos todos familia, hermanos. Seguir a Jesús es proseguir su misión hasta conseguir el reino, una sociedad justa y fraternal.
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0: 6:57. 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
7: Bienvenidos a su espacio Empresas con B de Bienestar. El espacio Empresas con B de Bienestar, como saben, es un sitio de encuentro promovido desde Jorge Alvarado y Asociados, que es la firma de consultores tributarios y corporativos que gerencia en el área empresarial. Desde donde apuntamos pues a promover el triple impacto empresarial, que es este modelo de negocio que incorpora, vincula su propuesta de valor, algo más allá que un rédito económico para el accionista, considerando a terceros, en este caso el medio ambiente y la comunidad, la sociedad. Por eso se habla de triple impacto económico, ambiental y social. Desde aquí mostramos temas académicos, temas empresariales, organizaciones sin fines de lucro, pero que ayudan en cualquiera de estas aristas. Pero algo que nos encanta muchísimo, es mostrar nuevos negocios, emprendimientos que son creados desde su génesis con este tipo de propósito. Y el día de hoy estamos muy contentos porque incluso es una emprendedora serial, creo que podríamos decirle, o podríamos considerarla desde aquí, por demás muy apreciada empresaria joven de nuestro entorno, muy activa y que ya pasó por estos lados, a lo mejor con otra cachucha, a la cual estoy seguro que sigue relacionada, que fue la primera empresa B certificada en Venezuela. Entonces el día de hoy nos está acompañando la señorita María Ángel Molina, pero en este momento con un nuevo emprendimiento que se llama Spa Cars. María Ángel, bienvenida a tu casa Empresas con B de Bienestar. ¿Cómo estás?
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8: Jorge, bueno, contentísima y además honrada de volver a compartir este espacio contigo, porque conversar sobre lo trascendente juntos siempre es un gusto. Entonces estoy encantada de compartir nuevamente este espacio, como bien lo dices, con otra cachucha, pero que al final el fondo termina siendo lo mismo, ¿no? De acuerdo al propósito, de acuerdo al impacto que se busca generar.
7: Claro que sí, claro que sí. María Ángel, yo siempre, o nosotros aquí siempre le pedimos a las personas que nos acompañan que nos den una breve historia, un breve transcurrir de quién está hablando, para aquellos que no han tenido la oportunidad de escuchar programas previos, que no han tenido la oportunidad y el placer de conocer a quien nos acompaña, y que de alguna manera, siendo las empresas agrupaciones de personas, pues conozcan la persona, el ser humano que nos está hablando. María Ángel Molina, ¿cómo se definiría? ¿Cómo llega desde su actividad y desde su labor ciudadana a hoy día lo que es SPACARS? Y luego pues hablamos de SPACARS.
8: Bueno, curioso que empecemos así, porque hace un par de días, un par de semanas, tenía que colocar una descripción de mi perfil en una nueva comunidad de la que soy parte.

lo primero que escribí fue ser humano y alma libre. Y yo decía, bueno, esto es lo que está surgiendo y yo voy a escribir eso y después quizás la parte profesional. Contempla otras cosas, ¿no? Yo soy una curiosa de la vida en general. Debo decir que lo que hago no me define como individuo, sino es parte de mi proceso en este transitar, ¿no? Yo descubrí el mundo del emprendimiento hace unos 9, 10 años. Yo vengo del mundo corporativo y en esa curiosidad de querer tener una mayor libertad para utilizar mi tiempo, etcétera, empecé a involucrarme con iniciativas que surgían de ideas conversando con amigos. Ok, ahí, así fue como yo empecé a descubrir lo que significaba emprender. Y un tiempo más adelante empecé a involucrarme con el movimiento de Empresas B gracias a oportunidades que tuve de irme a becas en los Estados Unidos, de viajar al primer encuentro global más B que se hizo en el 2018, si mal no recuerdo, en Puerto Varas y Frutillar en Chile. Entonces me di cuenta, a través particularmente de ese encuentro, que había un grupo de locos lindos con

0: Son las 7 y 19 minutos. Son las 7 y 20 minutos.
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